0: chiquilla consentida, ya salí a dar el rol, dando el rol por aquí en estos rumbos de la colonia Mulchechen en este instante, porque ni la lluvia nos para. Es más, en un 3x2 esta lluviecita se va de una vez, porque ya comenzamos y arrancamos con esta dinámica. Así que, chiquillo, chiquilla, tú que me escuchas, ¿te gustaría que tu gasolina corra por nuestra cuenta? Porque les tengo una notición. Ha llegado el gasolinazo InDrive aquí en La Mejor FM. Así que en este momento estamos convocando. Este es el llamado para todos los conductores de InDrive. ¿Eres conductor InDrive? ¿Sí? ¿Sí eres conductor de InDrive? Porque presta mucha atención. 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Estaremos en toda la hora, no te lo puedes perder. Este es el gasolinazo InDrive. Es más, la lluvia en este momento me dice, ¿sabes qué, chiquilla? Es que, ¿cómo voy a ir? No, es que esto va a parar. Además, estás en tu carro, retáchate en este momento, porque si tú vienes en este instante, ¿eres conductor InDrive? Oh, sí. ¿Sí? ¿Sí eres conductor InDrive? Pues ya lo hicimos, mi chiqui. Ven en este momento porque tengo vales de gasolina para ti. Así que en este momento no es cualquier cosa. Venimos acá a la colonia Mulchechen 2 solamente para ti, porque este es el gran gasolinazo InDrive por La Mejor FM. Así que aquí te estaré esperando, aquí justo en la estación G500, en la entrada de Canacín, en la calle 69, número 188, aquí en la colonia Mulchechen 2. 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
1: Vamos a mandar saluditos a Mamá Luz, que ya nos anda sintonizando hasta el hospital. De hecho, esta foto me mandaron ahorita. De hecho, un saludito para usted y también para ti, plebetón. Vámonos con Bronco, con zapatos de tacón.

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1: Aquí nomás por la mejor. Arri 90.1 FM. ¿Sabes qué, chiquillo, chiquilla, preciosos de mi cocora en este momento? Ya llegó la regaladora, ya llegó, ya llegó, ya llegó hasta Canacín. Es que sí, estamos en Canacín, estamos en la entrada de Canacín, ya este... Entonces estamos regalando esta dinámica preciosa aquí en Canacín, para toda la banda de Canacín, para todo el público de... Canacín, tú muy bien, mi chiqui. Por eso en este instante nos encontramos en este momento en el gasolinazo InDrive y la mejor FM. Y es que en este momento estamos convocando actores de InDrive. Mucha atención, porque te invitamos a este gasolinazo que se está realizando el día de hoy aquí en la estación G500 de Canacín, como bien te decía. Específicamente aquí en la calle 69, número 188, aquí en la colonia. Acompáñenos en este momento, estaremos en el transcurso de esta hora aquí en el Gran Gasolina InDrive. Estamos esperándolos a todos, es más, nos están diciendo en este momento, ¿sabes qué, chiquilla? Están haciendo fila en este momento los... Hay un saludo al chiquillo que se acercó. ¿Cómo se llama, guapísimo? Ah, del Freddy, Freddy Krueger, el buen Freddy con su familia. Saludo, mi chiqui. Ahí viene con su. Viene uniformado. ¡Viva México! Dice. Oigan, por acá nos dice también que estaremos premiando. Es más, estaremos regalando estos vales, obviamente, de gasolina. Por eso nos encontramos acá en la estación G500, en la entrada de Canacín. Convocando a todos los conductores InDrive. En este momento, por favor, ándale, orillas en la orilla, papi. Mira, nadie los detiene. Ni la lluvia, ni el clima, ni absolutamente nada. Es más, salen a comprar aquí en la tienda de conveniencia, porque aquí nos encontramos al ladito de G500. Entonces, están pasando también los mototaxistas para decirle ahí a sus vecinos, ¿tienes carro? Acércate conmigo en este instante, los que están saliendo por el pan, es más, los que en este instante están ya llegando a su casa, ya a descansar aquí en Canacín. Así que en este momento, oríllese aquí en la G500, porque estamos regalando vales de gasolina para todos los conductores InDrive. ¿Eres conductor InDrive? Ven conmigo en esta tarde. Así que, ¿sabes qué, mi chiqui? Aquí te estaré esperando hasta... ¿Nos vamos hasta qué horas? ¿Hasta las 7 de la noche? Hasta las 6. Ahí está, ya me estoy quedando más tiempo. Hoy te voy a decir algo, aquí te voy a estar esperando en este instante. ¿Eres conductor InDrive? Ven, aquí te espero. Y porque tú lo dices, somos la mejor.
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1: Y ya son las 6:30, o sea, 6:30 en este momento. ¿Cómo estamos? Iván Lizárraga dice, hola señorita, buenas tardes, saludos, saludos, plebetón. Un saludito para buen Chuchín Morales, también para Jesse, para David, para toda la gente que está por acá, el Juan, para el Chavo, para Yamilé, para Tai, para Abdiel. Oigan, plebetones, ahorita vámonos con Bacilos, mi primer millón, mira, te la voy soltando. Y disfrútala.

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2: Durante la Copa Mundial Femenina de 2023, la FIFA utilizó su campaña El Fútbol Une al Mundo para sensibilizar varias causas de impacto social, entre ellas la igualdad de género, la erradicación del hambre y la inclusividad. El Fútbol Une al Mundo es un movimiento global que pretende inspirar, unir y fomentar el desarrollo a través de este deporte y tiene el poder de unir a todas las personas del mundo, jugadores, entrenadores y aficionados. Yo soy Carlos Aguilar del Char. ¡Vamos México! 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
1: Estos celos, no hombre, esta rolita le vamos a poner ahorita de Vicente Fernández. Estos celos me hacen daño, ¿no? De hecho, yo pude haber cantado esa canción cuando estaba mal de la garganta. Me iba a salir, no hombre, igualito, plebetones. Ya son las 6 de la tarde con 40 Minute Hours. Vamos a saludar a la banderola, al buen Pato Pato Ganso, al buen Pato. Un saludito, plebetón. También para el buen José Ma, que acá está en el Tiki Taki. Estamos en vivo y en directo. También para el buen Uciel, que ya se me reportó. Para el buen Cachorro, que se nos anda sintonizando desde Córdoba. Que es igual familia de la mejor, ¿no? De las diferentes estaciones que tiene, pues literalmente toda la República, ¿no? Entonces, un saludito a Córdoba. Oigan, vámonos con esta rolita de Vicente Fernández. Mira, te la voy soltando. Rolota. Ahorita estamos como que bien emocionados con esta gente. Así que vámonos, plebetones. Estos celos aquí nomás en la mejor. Ya son las 6 con 41 Minute Hours.

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1: Aquí nomás, aquí nomás, aquí nomás, aquí nomás, aquí nomás, por la mejor 90.fm, ¿sabes qué? Chiquillo, chiquilla de mi cocoro. En este momento, un saludo a toda la gente de Caracín. Hola, ¿cómo están? Todo el lado. Ellas aquí se van caminando diciendo México, México. Y es que sabes que aquí está el ambiente, aquí en la G500. Aquí nos encontramos, aquí en la estación G500, porque estamos con la dinámica de gasolinazo InDrive. ¿Sabes qué, mi chiqui? Tú en este momento, a ver, dime, a todos los amigos de plataformas, todos los que nos escuchan, este es el momento, este es el llamado del gasolinazo, el llamado para todos los conductores InDrive. Así que en este momento aquí estamos, nos vas a ver, estamos en un toldito. ¡Qué toldito! ¡Tremendo toldo! Aquí nos vas a encontrar, aquí estamos en la regaladora, junto a un costado de la tienda de conveniencia, aquí en la estación de G500, porque nos dijeron, tenemos que consentir a toda la banda que se la rifa 24/7, los que siempre dan servicio de calidad, servicio de llevar a las personas de un lado a otro, de un punto de la ciudad hasta el interior del estado, fraccionamiento, colonias. Ahí está, saluditos a toda la gente que se está yendo en este momento, y también a los que vinieron acá a recibir su vale de gasolina. Oye, ¿sabes qué? Quiero mandar saludos en este momento, antes que se me olvide, a don Oscar, don Oscar Ayuso. Ahí está Oscar Ayuso, tengo mi chafa. Un saludo a don Oscar Ayuso, a su esposa, Cristina Espadas, también por acá, saludos a Sebastián Mendoza, a Carlos Uc, que vinieron aquí a buscar su premio, su regalo, su vale de gasolina, y también a don Miguel Moreno, que nos dijo, ¿sabes qué, chiquilla? Todo el tiempo, 24/7, escucho la mejor FM, no, hombre, y dije, precioso, por eso son estos premios, para todos ustedes que son radio, escuchas 24/7, y a todos los de plataformas InDrive. Vengas en este momento, para que en este instante respire más InDrive. Me están pasando una chafa, me están diciendo por aquí. Aquí en la regaladora estamos. Es que, ¿saben qué? La chafa, de verdad. Tenemos que decir a producción que nos mejore en este instante. La producción. Oye, aquí estamos esperando a toda la gente de InDrive. Sí, tú eres conductor InDrive. Ven pa' acá, baby, ven pa' acá, papi. Eres operador InDrive. Te esperamos aquí en la estación G500, donde en la entrada de calle. No se les estoy diciendo, el ambiente está poniendo. Estamos llamando a todos los conductores InDrive.
2: Mi chiquita de mi cocoro, en este momento estamos en la colonia Mulchetien 2, aquí en la entrada de Canacín. Ven a buscar, porque esto es el gasolinazo InDrive. Así que, porque tú lo dices, somos la mejor.
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1: Aquí nomás por la mejor 90.3 FM, banda de Canacín. Ya casi nos vamos. Un saludo a toda la banda que en este momento está pasando. Saludos.
2: Saludos a los que en este momento
1: están pues pasando. Aquí se están yendo, retachando a su casa. Están regresando después de un día arduo de mucho trabajo. Porque hoy, a pesar de que pues todos estamos así festejando, ¿verdad? Nuestra nacionalidad. Pues sí, mucha banda trabajó el día de hoy. Así que en este momento, mientras estás regresando, imagínate que fuiste a trabajar pues directamente al centro de Mérida. Y dices, bueno, voy para mi casa, para Canacín. Y de repente veas a una chica guapísima en la entrada y dices, ah, espera, ¿esa es la chiquilla? ¿Sí? Espérame, mi amor, le va a decir a su esposa, espérate, mi vida, voy a estacionarme, porque importa que hoy duerma con el Firulais, me importa más conocer a la chiquilla, pero déjate conocerme, déjate de conocer al pana o a todo el equipo de promoción aquí nomás fue la mejor. El que te regalemos algo, porque estamos en este momento en el gran gasolinazo InDrive, aquí en la G500, aquí en el gran gasolinazo InDrive, en la G500 con la mejor FM. Aquí, gasolinazo InDrive con la mejor FM, aquí G500. Y es que en este momento te voy a decir algo, mi chiqui. Tú te acercas en este instante y me dices, ¿sabes qué, chiquilla? Mira, tengo mi aplicación. ¿Me la muestras? Y si veo que efectivamente lo tienes, no hombre, yo voy a sacar algo para ti. ¿Qué? ¡Un vale de gasolina! Precioso, precioso de mi Cora. Tú que eres operador en este instante de la plataforma InDrive, con toda la confianza del mundo, acércate conmigo. ¿Sí? ¿Sí lo eres? ¡Ándale, estacionate! ¡Oríllate la orilla! Todos vinieron, de verdad que rifados. Muchas gracias. Se ha llevado un gran regalo. En este momento estaremos hasta hoy, sí, hasta las 7 de la noche. Hace rato dije hasta las 6. ¿Esa muchacha qué le pasa? ¿Qué comió? ¿Qué le sucede? Ya son las 6 de la tarde. Bueno, aquí estaremos hasta las 7 de la noche. No importa, es más, te lo dije, la lluvia va a pasar. Y la lluvia se fue, ¿por qué? Para que tú puedas venir. Es más, ni decir, ¡ay, me voy a mojar porque estás en tu carro! ¡Ay, ni pretexto hubo! Por eso mucha banda vino en este momento, se llevó su vale de gasolina, porque pues eran plataformas de InDrive. Así que en este momento, el gran gasolinazo InDrive con la mejor FM en la G500. ¿Dónde? Aquí en la entrada de Canacín. Me están diciendo, estaremos unos minutos más, ¿no? ¿Cuánto tiempo? De aquí hasta, ¿cuánto tiempo más? Unos... Seis minutos, me dice acá el chicharito, me dice, ¿sabes qué, chiquilla? Aquí vamos a estar, no nos vamos hasta que llegue la última zona a buscar su vale de gasolina, porque ese es el gran gasolinazo InDrive con la mejor FM. Pues estén muy al pendiente de la programación en vivo de las redes sociales, porque para que puedan saber nuestro próximo punto de reunión. Así que mi chiqui, gracias a Angie la plebe por estar en los controles, al pana, buen Santi, también acá soy tu sexy servilleta, le mató la chiquilla, gracias a toda la gente que vino aquí a Mulchechendos. Esto fue el gran gasolinazo InDrive con la mejor FM, porque tú lo dices, somos la mejor.
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1: Aquí nomás en la mejor, 90.1 FM, ya son las 7 de la noche con un Minute Towers. ¿Cómo estamos, Pato Pato Ganso? Dicen, a mí se me antojó unos taquitos de carne asada con una cheve, con una fría. La verdad es que sí, yo siento que sí. Hoy, aparte, que se tiene que hacer para festejar, pues la neta sí, sí lo amerita también el clima. No crean que solamente es cafecito con galletas, ¿eh? Oigan, en este momento vamos a mandar felicitaciones muy especiales para la banderola que está aquí conmigo en Tiki Taki, para buen Francisco Javier. Bueno, Javier, yo creo que así se llama. Vamos a ponerle sus respectivas mañanitas cortinas. Ahí está, plebetón. Pero una vez más. Ahí está, plebetón. Muchísimas felicidades, Francisco, que cumple, mira, 20 añejos. El puro colágeno. Ya vieron, mira. La neta, conmigo puro colágeno viene de que, oye, Angie, felicítame. Ayer felicité al buen Liam, que cumple 5 años. Ahorita el plebe cumple 20. Me dice puro colágeno. Yo traigo pura gente joven, pura gente ahí con colágeno potente. Y pues bueno, un saludito para buen Caoba. ¿Cómo estamos, Caoba? ¿Cómo estamos, Johnny? Claro que sí, me puedes pedir una rola. ¿Cómo estamos a buen Carlos? Que ya, la verdad es que me mandó su foto. Me dijo, adivina con quién estoy. Y pues que adivina qué. Que se encontró con la Chiquis, fue hasta donde ella se encontraba, hasta Canacín, y se tomó su foto. Me dijo, mira, velo, veme aquí. Me presumió su foto, pero qué guapos y qué bonitos. Mira, cumplió ahí, sí se pudo con el plebetón. ¿Qué me dice? Plebe, buenas noches, ya llegué en el bello pueblo de Junucma. A descansar, ay, la verdad es que sí. A descansar, se ha dicho, nos vemos mañana y cuídate. Igual tú te cuidas mucho y que sueñes con los angelitos, plebetón. Aunque es un poco temprano, pero bueno, sueña bien, sueña rico. Oigan, vámonos a

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2: Los voluntarios son parte esencial de esta competencia. Dan la bienvenida, orientan a los aficionados, portan banderas y se encargan de que todo funcione a la perfección durante cada partido. Este programa de voluntariado se abre casi un año antes de cada justa y es un programa incluyente en donde todos son bienvenidos. Los voluntarios son la sonrisa cordial de cada encuentro. Mantienen la sede segura y bien organizada, pues son los encargados de revisar que el personal, jugadores y empleados tengan su acreditación en un orden, una labor imprescindible. Yo soy Carlos Aguilar El Zar. ¡Vamos México! 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
0: Ay, no, de hecho, ahorita estamos hablando de comida que se antoja en este momento y acá me pusieron pozole. Y la verdad es que sí, sí se antoja un pozole y más con la emoción que tenemos todos los mexicanos. La neta, yo siento que sí podemos celebrar con un buen pozole. Acá me está diciendo, coco con chile, sabe rico. ¿Han probado el coco con chile? Yo nunca he probado el coco con chile. O sea, no, jamás lo he probado. Algún día lo probaré. Es que aquí me están diciendo también para acá, estaban diciendo que mole, también, ¿cómo se llama? El panuchos. Acá la Vanessa, vamos a mandarle otra vez su saludito. ¿Cómo estamos, Luciel? Ahí está que Luciel sí llegó también con la chiqui, ¿ya vieron? Acá mina puro victorioso que sí llegó a ver a la chiqui allá donde estaba en Canacín, en los Canacines. Y pues bueno, igual acá están diciendo taquitos de carne asada. No, hombre, la neta es que sí se me está haciendo agua la boca. Y yo creo que sí me voy a lanzar por unos taquitos, pero de pastor. Pero mientras tanto, vámonos con Cristian Nodal, esa rolita que se titula... De los besos que te di, plebetón. 7:20 Minute Hours.

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1: Oiga, vámonos ahorita con Banda Carnaval. Vamos a saludar a Marilisiet, que me dice: tú para planes Asterix no sirves. La verdad es que no, yo puro barrio. Vámonos con esta rolita que se titula De Nuestro Amor No Queda Nada. Son las 7:33.

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1: Vámonos con duelo, esta rola que se titula Para que ya no duela. Son las 7:44 minutos hours en este momento.

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13: Y ahora sí, plebetones, ha llegado. Ahí se atoró mi mano. Ahí está. Ha llegado el momento que yo te diga adiós, que nos vayamos despidiendo con esta rolita potente de Intocable. Porque hoy me dijeron, mira, Ángela, estoy triste. Y despídete con esta rola. Y dije, bueno, como yo soy una persona samaritana, pues sí, nos vamos a despedir con esta rola de Intocable que se llama Fuerte No Soy. Obviamente quiero agradecer a toda la banderola que me estuvo acompañando durante todas estas 4 horitas acá en el live, en la radio, ya se la saben. Ahora sí, mañana en punto de las 4 de la tarde voy a estar con todos ustedes, como siempre, poniendo buena música, rola y diciéndoles cómo va a estar el clima. Ahora sí, recuerden que me pueden seguir en Facebook como Ángela Basto 07. Ah, no, miento, ahí no. En Facebook como Ángela Basto La Plebe, ahí facilísimo. Ángela Basto La Plebe en Facebook. Y ya, ahora sí te dejo con la rolita, te quiero mucho y te lo lavas. Chao, velo.

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3: Miércoles de bromas, miércoles de cotorreo, miércoles del Panda Show a través de la mejor FM. En este 10 de junio del 2026, comunícate y haz tu broma. De todo México, si estás por la mejor FM, multilínea sin costo, 807-26-3482, 800 Pandita desde los Estados Unidos. También tengo multilínea sin costo, 855-26-11804. Ahora, si lo prefieres, también vía WhatsApp. Desde la República Mexicana es el 55-990-PANDA, 55-990-7-26-32. Desde los Estados Unidos, el área es el 945-223-9850. Ahora, si también quieres enviar un saludation, tu saludito, el WhatsApp, donde tienes que hacerlo, es el 55-760-PANDA. 55-760-PANDA, más bromas, y tengo a Jonathan. Buenas noches, ¿cómo estás?
4: Bien, bien, bien, pandita, buenas noches.
3: Buenas las tenga usted, amigocho. ¿Qué tal tu día? ¿Cómo te ha ido?
4: Bien, bien, bien, pandita.
3: Qué buena onda. Oye, pues gracias por mandar tu mensajito vía WhatsApp. Jonathan, me comentas que una bromita para tu hermana Andrea, ¿no?
4: Sí.
3: Y me comentas ahí que el próximo sábado va a haber un bautismo. Ponme en contexto, platícamelo, tocho.
4: Sí, ella, sus gemelitas y yo a mi hijo Edson Tadeo.
3: Ah, ok. O sea que esto va a ser familiar.
4: Sí, va a ser familiar.
3: Ok. ¿Y luego?
4: Pues la bromita se trata de cancelarle la fiesta ahorita que ella ya tiene todo preparado.
3: Soquito, Loki. Oye, ¿cancelársela de qué manera? Platícame, ¿cuál es tu idea?
4: Sí, pues el punto es decirle, mañana hay una plática.
3: Uh-huh.
4: Ella está esperando una llamada de la iglesia.
3: Ok.
4: Del padre para confirmarnos si va a haber plática o no va a haber plática.
3: ¿A qué hora está programada la plática el día de mañana?
4: A las 6:30.
3: Ok, ¿y luego?
4: Y está esperando esa llamada para ver si hay plática o no hay plática, porque tiene miedo ahorita que le cancelen.

0: porque ya está todo, pues ya está todo cuadrado.
1: Okay, ¿y por qué tiene miedo que le cancelen el bautismo el sábado y, bueno, las pláticas mañana?
0: Porque, pues te digo, realmente ya tenemos todo preparado. Su padrino de las niñas, de sus hijas, uh-huh, viene de Acapulco, ya pidió permiso y todo eso, no vive
1: ándale
0: aquí.
1: Ándale, o sea, desde Acapulco, ¿cómo se llaman los padrinos?
0: Los padrinos se llaman Rosario y Rafael.
1: Ok, bueno, me estás diciendo que esta es una misa comunitaria, según entiendo. ¿Cómo se llama la iglesia?
0: San Mateo Apóstol.
1: Ok, esto va a ser programado para el próximo sábado. ¿A qué horas está programada la bendición, hijo?
0: A las 11 de la mañana.
1: Ok, tu niño se llama Edgar y...
0: Edson.
1: Ah, Edson, Edson, ok. ¿Y la niña de ella, o es niño o niña?
0: Niña, son gemelas.
1: ¡Ah, neta, padrísimo, gemelitas! ¿Qué edad tienen sus gemelitas?
0: Tienen, van a cumplir 2 años.
1: Ok, también chiquititas. ¿Y se llaman?
0: Una se llama Aileen y otra Aitana.
1: Aileen y Aitana. Ok, ahora, perfecto, puedo entender. Le vamos a hablar de la iglesia o de la parroquia. Ahorita me dirás qué quieres que le diga, cuál va a ser la justificación. Pero tú también estás metido en este rollo. Digamos, sí, que lo van a hacer juntos, en la misma iglesia, el mismo tiempo y la misma pachanga.
0: Sí, todo es junto.
1: Oh, ok, entonces, ¿cómo te podemos meter a ti para que, pues, esto funcione así chido y podamos hacer una bromita en familia?
0: Pues yo creo que primero sería, es que te digo que realmente ella está esperando la llamada. Y ella, en cuanto le digan eso, de que a lo mejor se le va a cancelar la fiesta.
1: Ok, a ver, dime una cosa. Yo como la persona que voy a cancelarle esta situación, sé que en este caso tu hijo, o sea, su sobrino, también está... ¿Es familia o no?
0: Sí.
1: Ok, yo ya hablé contigo, ya te cancelé a ti, ¿o no?
0: No, todavía no. Yo creo que es la... Porque son 4 niños, son sus 2 gemelas de ella, mi hijo y otro niño que realmente no tenemos el nombre.
1: Dato importante, entonces celebración para 4 niños. Ok. ¿No sabes el nombre del otro niño, no, verdad? Yo
0: no
1: creo que ni ella. Entonces un niño llamado Edson y otro niño llamado... Jorge, ¿te parece?
0: Sí, está bien.
1: Digo, ok, perfecto. ¿Cuál va a ser el motivo? ¿Qué quieres que le diga? ¿Para dónde lo manejo? ¿Para dónde llevamos esta bromita, mi querido Jonathan?
0: Pues yo creo que decirle primero de que, pues, ¿por qué realmente va a bautizar a sus hijas?
1: Ok.
0: Si va a ser, bueno, ¿qué significa el bautismo para ella? Y ya que solita se vaya, pues, hablando, diciendo ahí, pues, preguntarle unos mandamientos, ¿no?
1: Bueno, entonces quieres que se lo utilice ahí como un poquito de herramienta, digamos que el macho, el amarre, va a hacer que mañana se suspenden las pláticas y a partir de ahí nos vamos como gorda en tobogán. Ok, creo que lo entendemos, señores, en directo desde el Pandacle Center, la diversión, las bromas están. Oye, por cierto, ¿hay nombre de padre o no, Jonathan?
0: Sí, es Ismael.
1: ¿Y más o menos qué edad tiene el padre? ¿Lo conoces tú?
0: Sí, ya está grande, de hecho es nuevo el padre.
1: ¿Y Andrea lo conoce?
0: No, no lo conoce.
1: Ok, perfecto, pues ahora sí marcamos, las bromas están en este Casto Show.
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0: buenos.
1: No, pero hay que mandarlo a revisar, claro, y checarlo con Protección Civil. Buenas noches. ¿Serías tan gentil de comunicarme con Andrea? ¿Me escuchas, hija? Habla el padre Ismael, te hablo de San Mateo Apóstol.
0: Sí.
1: ¿Con quién hablo?
0: Con Andrea.
1: Andrea, antes que nada, recibe la bendición del Señor. ¿Cómo estás, hija?
0: Gracias, muy bien, bueno.
1: Qué bueno, ¿cómo están tus dos menores, Aitana y Aileen?
0: Muy bien.
1: Qué bueno. Mira, he estado tratando de localizarte y también a la señora Rosario y Rafael, que son los padres de tus menores, de tus gemelas. Tenemos programado para el día de mañana aquí en la parroquia de San Mateo lo que son las pláticas para el bautismo. Esto será de 6:30 a 8:30, porque el próximo sábado está programada una misa comunitaria para cuatro menores que reciban la bendición del bautismo del Señor. ¿Estamos de acuerdo?
0: Sí.
1: Lamentablemente, Protección Civil ha venido el día de hoy a las 5 de la tarde. Tenemos un pequeño problema de plaga de termitas. En la parroquia hay mucha madera y por cuestión climática entra un proceso de fumigación y bueno, queda suspendida la plática para el día de mañana de las 6:30 a las 8:30, y nos han sugerido pues que tengamos mucho cuidado en esta situación. Entonces queda cancelada el día de mañana lo que es esta plática, para que no vengas, por favor. Esperemos que más tardar el viernes podamos llevar al cabo esta plática, hija.
0: Ah, ok, sí, está muy bien.
1: Y bueno, yo quisiera también aprovechar y adelantar un poquito pues esta plática entre tú y yo, y me pudieras decir por qué has tomado la decisión tú y tu marido de traer al bautismo a Aitana y Aileen.
0: Pues porque la verdad no habíamos podido, igual por lo de la contingencia, se nos había complicado mucho.
1: Muy bien.
0: Yo creo que ya es el momento de darles la bendición a las niñas.
1: ¿Tú fuiste bautizada, hija?
0: Sí.
1: ¿Qué año fuiste bautizada? ¿Qué edad tienes?
0: Tengo 25 años.
1: ¿Y el motivo real del bautismo es porque eres católica convencida, porque quieres que reciba la bendición, o porque es, pues digamos, tradición o presión familiar?
0: No, sí soy católica. Sí, soy creyente, católica. Y es porque quiero que reciban su bautismo, no por tradición. No.
1: ¿Tú sabes de qué se trata el día de mañana las pláticas que estaban programadas?
0: No.
1: ¿No sabes?
0: Bueno, solamente en las pláticas que, bueno, tuve de mi hijo anterior, es el significado del bautismo y también lo de los padrinos.
1: Es correcto, y platícame qué es el significado del bautismo. No solamente me digas que es la bendición que recibe de Dios Padre.
0: Pues es entregarlas a Dios, que reciban su bautismo.
1: ¿Y cuál es la función en este caso de los padrinos que has elegido, de Rosario y Rafael?
0: Es entregárselos. Ellos son como sus segundos padres, para que ellos también los lleven y los viene en el camino de Dios.
1: Es correcto. Cuando se llega al bautismo, se vierte agua en la cabecita, en este caso de los menores que reciben la bendición. ¿Cuál es su significado?
0: De ellos, pues es recibir el sacramento.
1: No. No, estoy preguntando cuál es el significado de vertir agua.
0: Pues recibir la bendición y el sacramento de Dios.
1: No, hija, no, es la purificación.
0: Okay.
1: Entonces, ¿cómo es posible? De eso se trataban las pláticas de mañana. Pero, ¿cómo es posible que quieras presentar a tus menores gemelos en bautismo si tú no sabes los significados? ¿Qué es la purificación?
0: Es la purificación de la sangre y el cuerpo, el alma.
1: Purificación de la sangre. ¿Y por qué, si reciben agua al momento de que se les vierte en su cabecita, en qué se purifica la sangre?
0: En la sangre del Señor.
1: Andrea, te noto muy perdida. Creo que nos tenemos que ir a lo básico. ¿Tú sabes cuántos mandamientos existen?
0: 10.
1: Mencióname qué dice el primer mandamiento.
0: Bueno, me deben de amarás a Dios sobre todas las cosas.
1: Te estoy preguntando, Andrea, ¿qué es el primer mandamiento? ¿Qué nos dice?
0: Pues son eso, no lo que le digo, amarás a Dios sobre todas las cosas.
1: ¿Qué dice el quinto mandamiento?
0: No matarás.
1: ¿Preguntas? ¿Dudas?
0: No.
1: Andrea, hija, ¿cuándo fue la última vez que viniste al templo a la casa del Señor por voluntad propia? No por invitación a una boda, 15 años, alguna celebración. A voluntad propia, a recibir el cuerpo y sangre del Señor, a escuchar la oración y la palabra del mismo. ¿Hace cuánto tiempo?
0: No solamente sé cuando fue la misa.
1: ¿Eres católica por convicción o por herencia?
0: Pues sí, por herencia, porque viene de familia.
1: Entonces no eres por convicción, no sientes a la casa del Señor.
0: Sí, solo que pues luego a veces pues no, pues si no me acerco mucho, no entiendo pues los significados, a mí no me he acercado mucho.
1: Platícame una cosa, ¿tú tienes preparado algo para celebrar el bautismo después de la ceremonia?
0: No, solamente pues como un desayuno, pero no. Nosotros pues a lo mejor no sabemos bien la importancia, no sabemos explicarlo, pero no lo importante es bautizar a las niñas, entregarlas a Dios.
1: Qué bueno, me tranquiliza que no tengas nada preparado, porque no te siento apta para que aún en este momento tus hijas reciban la bendición del Señor. Vamos a aplazar esto un periodo de 7 meses. Te voy a pedir por favor que te presentes tú en casa del Señor, junto con tu marido, junto con tu familia. Escucha la palabra de Dios. ¡Comulga! ¿Hace cuánto tiempo que no comulgas, hija?
0: No, pues sí, ya tiene mucho tiempo.
1: ¿Hace cuánto tiempo que no te confiesas?
0: Igual, tiene mucho tiempo que no me confieso.
1: ¿Ahora me entiendes por qué no eres una persona apta en la vida? El ejemplo es importante. Cuando una madre blasfema y una madre solamente es católica por herencia, quiere repetir el ciclo, tanto con Aitana y Aileen. ¿Eso quieres verdaderamente, Andrea?
0: No.
1: Entonces prepárate, estudia. Doy por cancelado y queda aplazado para dentro de 7 meses. ¿Alguna pregunta, hija?
0: Pues que la verdad no sé cómo de cancelarlo, pues la verdad ya a ellos ya están sus padrinos, solamente su padrino como no vive aquí, entonces solo le dan pues un tiempo para que ya están, ¿no?
1: ¿Dónde vive el padrino, hija?
0: Es que él vive mucho en solo vine como por semanas, vive en Acapulco.
1: Ah, bueno, aún estás a tiempo, hija. Faltan 2 a 3 días para que la ceremonia se lleve al cabo. Y bueno, pues que no viajen de Acapulco a lo que es donde estás tú, a la parroquia. Aparte, los padrinos hicieron un pago por $850. Esto no será reembolsable, pero para cuando tú estés preparada, dentro de 7 meses ya no tendrás que pagar nada por la ceremonia.
0: No, pues es que nosotros, le digo que él ya está aquí, no podría como decirles que ya no, cancelar.
1: Ah, qué bueno que están ahí, disfrútense como familia. Y yo te invito nuevamente a que te prepares, a que estudies la palabra.
0: Yo puedo estar yendo estos días, puedo yo ir a las pláticas, pero pues la verdad cancelarlo no podría.
1: Sí, pero lamentablemente ha sido cancelado, por lo que ya cité, ya es muy prematuro. Y en 2 días, hija, no vas a aprenderte la palabra del Señor, ni vas a estudiar.
0: Es muy pronto, ¿cuánto falta 2 días como para que me cancele?
1: Es correcto, es muy pronto. Es muy pronto para que tus hijas reciban la bendición del bautismo cuando su madre no está preparada.
0: No, yo creo que no le estoy contestando mal, no le estoy contestando cosas, groseras. Yo creo que no lo entendí.
1: La actitud. A ver. No nos ahoguemos en un vaso de agua. Muy sencillo, Andrea. Dime los 10 mandamientos. Dame los 10.
0: Amarás a Dios sobre todas las cosas.
1: 1.
0: No tomarás el nombre de Dios en vano.
1: 2.
0: Santificarás las fiestas en nombre de Dios. Honrarás a tu padre y a tu madre. No matarás. No cometerás actos impuros.
1: Ay, Andrea. Andrea, hija mía. Uno de los mandamientos es no mentirás y no agarres al padre Google porque los estás leyendo, hija. Sí, por favor, ¿me quieres estimar?
0: O sea, como me lo sé, no sé si estoy diciendo yo en orden, pero son los que yo me sé, padre, o sea, los que yo le estoy diciendo.
1: Bueno, mira, por irreverente y por mentirosa yo doy por cancelado esto y los 7 meses tampoco. Al menos aquí en la parroquia de San Mateo tú no eres bienvenida. Grosera, mentirosa, blasfemas. No, de ninguna manera, hija.
0: Yo creo que yo no me estoy portando grosera y no le estoy diciendo nada malo.
1: Ve la actitud, ve el tono.
0: No, yo no le estoy faltando al respeto. Aquí está mi esposo y está mi familia.
1: No estás hablando con tu marido, un vecino, un amigo, para que me hables en ese tono.
0: No.
1: Soy el representante de...
0: No, pero yo creo que yo tampoco le estoy faltando al respeto y le estoy hablando con respeto.
1: No, eres una maltanera. No. Y no se me hace justo que seas una mentirosa y aparte no te sepas ni siquiera los 10 mandamientos y que aparte mientas y tomes el teléfono y los leas. Porque aparte ni leer sabes, hija.
0: No, pues a mí tampoco me grita. Y sí, mañana lo arreglamos. Mañana vamos para allá y lo arreglamos. Porque yo estoy aquí con mi familia y no le estoy faltando al respeto. Y usted me está gritando y fíjese cómo me está hablando.
1: Al menos para nosotros no hay un mañana, hija.
0: Y jamás ¿Puedes? Un padre se había portado así en la iglesia. Y siempre
1: esta
0: iba a la iglesia.
1: Es la casa del Señor y está abierta para todos los feligreses.
0: Y nunca había habido un padre tan grosero como usted.
1: ¿Me estás diciendo feo y grosero?
0: Porque yo jamás me he portado grosera con usted. Yo he ido con los padres, he ido a la iglesia y yo no estoy diciendo mentiras.
1: Y dices que no insultas, Andrea, cuando me llamas grosero.
0: Pues sí, porque usted me está gritando. Aquí está mi esposo, lo está escuchando. Yo jamás le estoy faltando al respeto.
1: Andrea, hija, yo te perdono. Yo perdono todas las palabras e insultos que me estás diciendo. Lo único que te puedo decir es que te perdono porque entiendo que eres como un burrito que va caminando todos los días por la calle. Pero realmente el conocimiento es lo que te va a abrir la mente para que un día no solamente seas un excelente ser humano, si seas una buena madre y des el ejemplo, no solamente a tus hijos.
0: Yo no sé en qué le estoy faltando y en qué le estoy diciendo que no lo sé. O sea, yo le estoy contestando a mí, sea lo que me han enseñado, a lo que he escuchado yo en la iglesia. No sé por qué, o sea, me dice usted que no.
1: Lo único que sí te digo es que por un año... y eso por tu falta de respeto, no podrás, al menos en ninguna iglesia del país, poder bautizar a tus menores. Yo voy a mandar un comunicado a la diócesis haciendo un resumen de lo grosera que eres.
0: No es justo que se haga eso, pero pues...
1: Lo que puede ser justo para ti no es justo para mí, Andrea, y viceversa.
0: Es que yo no le estoy diciendo nada malo. No entiendo por qué usted le está diciendo todo eso si no le estoy diciendo nada malo.
1: Me levantaste la voz. Eso habla de tus emociones, Andrea.
0: No, padre, no, yo nunca le alcé la voz. Usted es el que se está alterando y le está diciendo que yo soy un burro, que yo no sé, que yo... O sea, no sé.
1: Yo puedo entender que la que hablas no eres tú, es tu frustración por no saber qué responder. Existen grupos de autoayuda, Andrea, para que puedas controlar y manejar tu ira. Checa un grupo de autoayuda. Aprende la palabra del Señor. Las puertas de la parroquia San Mateo están abiertas. Ven aquí, hija. Escucha misa. Deja limosna. Pero de la ceremonia, nada.
0: No se vale.
1: Por mi parte ha sido todo. Recibe la bendición del Señor, Andrea.
0: Hay sus momentos que usted me cancele y me diga que... O sea, no.
1: Sigues peleando lo que no se puede recuperar. Eres necia, Andrea.
0: Yo tengo ya sus cosas de mis hijas. O sea, ¿cómo me cancela a 2-3 días?
1: Contrólate, hija. El volumen de la voz dice mucho de nosotros.
0: Sí, Pero es que no estoy
1: Pero
0: gritando.
1: Otras veces esta falta de control nos desacredita y tú has perdido todo el crédito.
0: No, padre, es que yo ni siquiera le estoy gritando. Yo no sé por qué usted dice que yo le estoy gritando si yo no le estoy gritando.
1: Bueno, hija, por mi parte ha sido todo. Podemos cancelar esta conversación. Puedo irme tranquilo.
0: Sí, yo mañana pasaré a vivir.
1: Con todo gusto. Vuelvo a repetir, las puertas de San Mateo están abiertas para todos los feligreses. E insisto y apunto, la ceremonia de bautismo para este sábado queda cancelada. Pueden ir tranquilos. El tema ha terminado. Y finalmente me despido haciéndote una pregunta que espero que sí la puedas contestar. ¡Soquito, Loki! ¡Ya!

0: ¡Calientísima!
1: Oye, una calentada.
0: A ver, compadre, es que no manches, de verdad está llena de cólera, ¿eh?
2: Pero bien, Burris.
0: A ver, tú me comentaste al principio en tu planteamiento que va a ser una ceremonia, una misa, un festejo que es comunitario. Van a haber varios niños. Entre uno de ellos, el tuyo junto con Edson, tu criaturita. ¿Qué onda? ¿Te avientas y tú terminas la bromita?
1: Sí, va, me aviento.
0: Ok, va, aguántame tantito. Esto lo haremos después de la pausa comercial. Estás escuchando el Panda Show a través de la aplicación de Claro Música y la Mejor FM. ¿Cómo va a terminar? ¿Cómo va a reaccionar? Dame tus comentarios en el Twitter, @PandaZambrano. En este miércoles las bromitas están en el Panda Show.
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5: Hijos de Calimán, hijas de la Chilindrina, estoy de vuelta contigo en este miércoles 10 de junio del 2026 a través de la aplicación de Claro Música. Saludos a toda la banda en los Estados Unidos que nos acompaña en Arizona, en California, en las Carolinas, también en las Dakotas, Florida, Georgia, Illinois, por supuesto en Kansas, Kentucky, Louisiana, en Massachusetts, en Minnesota, en Nebraska, Montana, en Nevada, en Texas, en Nuevo México, en Oregon, en Tennessee, en Utah, en las Virginias, Washington, Wisconsin, en Nueva York. Gracias por estar con nosotros. ¿Quién es su bromita? Multilínea sin costo, 855-2611-804, a través de La Mejor FM, en Tepic, Nayarit, Veracruz, Tijuana, Tampico, Querétaro, Puerto Vallarta, Poza Rica, Piedras Negras, Nogales, Monterrey, Mexicali, Mérida, León, Guadalajara, Ensenada, Durango, Cuernavaca, Ciudad de México, Acapulco, una verdadera cadena y es La Mejor FM. También tengo multilínea sin costo, 807-2634-82, 800 Pandita, no hay pretexto para que en este miércoles hagas tu broma en el Panda Show. Vámonos con más diversión y tengo Iván. Iván, buenas noches. ¿Para quién va tu cargadita, papá?
6: La broma sería para mi papá.
5: ¿Para tu papi? ¿Cómo se llama tu papá?
6: Sergio.
5: Sergio. Ok, péguese la boquita de la bocina, Iván. ¿Qué bromita para Sergio?
6: Mira, el año pasado, en diciembre, ahí donde vivíamos, el señor ese nos pidió el departamento.
5: En diciembre, ok.
6: Ajá. Sí, llegó así, sin más ni más, y eso que estaba su departamento.
5: ¿Y viviendo cuánto tiempo llevan viviendo ahí?
6: 15 años.
5: Ah, caray, pues sí, toda una vida, güey.
6: Sí, okay. 15 años.
5: Y llegó el dueño y les dijo, adiós.
6: Sí, que tenía problemas de dinero y que lo iba a vender y que necesitaba que desocupado. ¿Se lo comprábamos o desocupábamos?
5: Ajá.
6: Y nos dio 3 meses para salirnos.
5: Ok.
6: Entonces, para esto nos salimos en febrero.
5: ¿En febrero de este año?
6: Ajá, de este año. Entonces, nos salimos, pero no le avisamos al señor ese, dejamos ahí el departamento.
5: Ajá.
6: Pero mi papá, bueno, yo era el encargado de pagar el teléfono, okay, la línea telefónica, y mi papá me dijo que no, que ya no lo pagara, que porque este señor le pidió depósitos cuando le rentó, uh-huh, y que no le iba a regresar nada y que de ahí se cobrara.
5: Ándale, a lo chino.
6: Ajá. Entonces, la broma consiste en que quisiera que le marcaras y le dijeras que eres licenciado de este señor y que quieres que le pague la deuda. Porque ese señor después buscó a mi papá y le dijo que qué pasó, que había quedado una deuda de teléfono. Mi papá dijo que no le iba a pagar.
5: Ok, entonces, deuda de teléfono, ¿cuánto pagabas?
6: $3.89.
5: ¿Y cuánto supuestamente deben?
6: Pues de febrero a la fecha.
5: Ok, ¿y era el teléfono normal de esos de Telmex?
6: Sí.
5: Ok,
6: era, tenía la línea y el internet.
5: Ok, ok, línea e internet. Perfecto, $389. ¿Y nada más se debe eso o también, no sé, podemos someterle
6: el voz? Nada más se debe eso, pero ya quería que le dijeras que la que estaba administrando el edificio, uh-huh, que te dijo que también debíamos gas y luz de las áreas comunes.
5: Ok, gas y luz. ¿Y eso cuánto le pongo?
6: Pues pagábamos al mes de gas casi $500.
5: Casi $500. ¿Y cuántos meses te gustaría?
6: Los dos últimos, de enero y febrero.
5: Enero y febrero. O sea, 1,000 bolotas.
6: Sí.
5: Ahorita se las hacemos de emoción. ¿Cómo se llamaba el dueño? Dame el nombre de pila.
6: Sergio. César.
5: Dije nombre de pila.
6: César.
5: Ok. Oye, ¿y el departamento en qué colonia está?
6: En la Agrícola.
5: En la Agrícola Oriental. Oye, pero todo está perfecto.
6: Pantitlán.
5: En Pantitlán. Oye, pero...
6: Agrícola Pantitlán.
5: ¿Sí existe Agrícola Pantitlán?
6: Claro.
5: Órale. Oye, pero como que... Pues por lo que me pintas es un... Pues este departamento medio chundo, ¿no? Yo creo que un abogado no. A lo mejor puede ser el hermano de César, que es el que se quedó con el... Con el departamento.
6: Es que, mira, ese señor, el dueño del departamento, trabaja en una constructora.
5: Ok.
6: O sea, que digamos que él hizo esos departamentos. Él se cree así muy, así, se la sabe de todas, ese señor.
5: O sea, ¿tú recomiendas que sea abogado, entonces?
6: Pues yo diría, o algo, ¿tú cómo ves?
5: No. Pues yo, como veo el asunto medio chundo, se me haría más lógico el ser el otro propietario. Puede ser el hermano del arquitecto o del ingeniero. Entonces, pues me pidió mi hermano que lo viera directamente con el inquilino anterior. Se me haría más lógico. Ahora, si tú dices que acá, muy acá, pues entonces, soy el licenciado. Quien conoce la historia eres tú. Yo nada más lo veo a raíz del planteamiento. Mejor el hermano, ¿te late?
6: Bueno, sí.
5: Órale, va, ya está.
6: ¿Sabes qué podría ser?
5: ¿Qué?
6: Dile que eres el que... Al que le pagara la deuda con el departamento, porque supuestamente él iba a pagar con el departamento la deuda que tenía.
5: Ok, bueno, el nuevo propietario, pues ahí te va. Ok, entonces me voy a llamar Raúl. Ya está, listo, marcamos las bromas en el Panda Show.
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8: Saludos, Panda, a todos a Monterrey. Desde Monterrey, acá la familia González Moraz. Saludos.
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5: Ingeniero, me dijiste que era el propietario César, ¿verdad?
6: Uh-huh. Sí.
5: Sí, bueno. Buenas noches, con el señor Sergio, por favor.
6: ¿Perdón?
5: ¿El señor Sergio?
6: ¿De parte de quién?
5: ¿Qué tal? Mira, soy Raúl. Soy primo del ingeniero César, el del departamento en la Agrícola Pantitlán.
6: Ajá.
5: ¿Es usted?
6: No.
5: Él me proporcionó el teléfono. Necesito hablar con usted. Referente a una deuda. Mire, yo me quedé con el departamento. Y estoy teniendo ahí unos problemitas porque la compañía de Telmex tenían contratados ustedes un sistema de infinitum de línea con internet. Entonces, pues no se ha pagado hasta la fecha, ¿no? Ustedes se salieron a principios de año. Entonces hablé con el ingeniero, con César, y me dio este número telefónico porque me tenía que arreglar con ustedes. Aparte también lo de áreas comunes, lo que es enero y febrero, donde estuvieron habitando, pues yo tuve que pagar esa cantidad. Sabe que se pagan 500 al mes, entonces ahí tengo una deuda de 1,000. Entonces, pues quiero ponerme de acuerdo con usted para saldar la deuda.
6: No, mire, en primera, yo no les debo nada de César. Cuando yo me salí, no llegaba nada de recibo de teléfono. No se quedó a deber nada de áreas comunes. No se quedó a deber nada.
5: A ver, yo creo que en primera, creo que le estoy hablando bastante bien. Me estoy presentando.
6: Yo también creo que estamos hablando.
5: Yo entiendo que puede estar a la defensiva, porque pues ustedes se fueron como unos zampones, como unos muertos de hambre sin avisar. Pero esa es una cuestión ya de ustedes. Aquí se está hablando, y usted sabe, digamos, un ejercicio de conciencia, que no pagó lo de enero y febrero, lo de áreas comunes. Pero también lo que me interesa es que ni siquiera cancelaron el contrato con Telmex, ¿sí? No lo cancelaron. Sigue activo. Entonces, pues eso ya también es un dinero, señor. Entonces, bien. Si ustedes, espérenme tantito.
6: Yo no le debo nada a nadie.
5: ¿Cómo fregados no? O sea, ¿quiere que lo arreglemos de otra forma? Pues dígame. No, pues tampoco me cuelgue.
9: Yo no le debo nada a nadie.
5: ¡Vamos! ¡Marcamos las bromas en el Panda Show!
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10: Buzón de voz. La llamada...
5: ¡Ya lo apagó! A ver, vamos a marcarle. Vamos a marcarle a la jefa. A la jefa, al otro teléfono.
6: ¿Bueno?
5: Sí, comuníqueme con el señor Sergio, por favor.
6: ¿Quién lo busca?
5: ¿Habla la señora Marta?
6: ¿Sí?
11: ¿Qué tal? Soy el señor Raúl. Soy el propietario del departamento en la agrícola Pantitlán. Lo que pasa es que estaba viendo con el señor, pero creo que se quedó sin pila referente a la deuda que hay con el teléfono y el internet, que no lo pagaron. Y aparte también lo de las áreas comunes.
12: Lo no, de enero de las áreas comunes se pagó todo,
11: señora. No, señora. No, enero y febrero no se cubrió. ¿Sabe sí, que sí son 500? Cubrieron. Son 500 pesos, ¿sí?
12: No, señor.
11: Por mes.
12: No, señor.
11: Estamos hablando de...
12: Además, mí. No tengo nada que hablar con usted porque usted no era el propietario.
11: A ver, espéreme. También se comporta como una gata, como su marido, o sea, colgando los teléfonos, por favor. O sea, pues ya los dos también ya se enchilan. ¿Dónde estás ahorita? ¿Dónde estás ahorita, carnal? ¿Dónde estás?
6: En trabajo.
11: ¿En dónde?
6: En el trabajo.
11: En el trabajo. Te voy a comunicar con tu mamá. ¿Con qué pretexto puedes hablar? ¿Con qué pretexto?
6: Es que ahorita vino mi esposa a dejarle de comer y le di su tarjeta de mi mamá para que le sacara su dinero.
11: Ándale, ese es el pretexto. Ok, oye, mamá, lo del dinero, todo el rollo. Y de repente le dice, oye, ¿qué onda? ¿Qué te pasa? ¿Qué tienes? Y te va a contar, ¿qué crees? Me hablaron por teléfono.
6: Oye,
11: tú, mamá, ¿qué?
6: Para que amarre chido, si quieres, le marco de mi teléfono.
11: Órale, pues como quieras, güey.
6: Como quieras tú.
11: Órale.
6: Porque si ve otro número, no lo va a contestar.
11: Está bien, nada más que tú haces el cierre porque no vamos a poderte decir cómo está el asunto.
6: No, bueno, tú como tú me digas, si quieres, márcale ya.
11: No,
6: si me preguntas qué número es, ese es de mi trabajo.
11: Órale, va, en caliente. Órale, marcamos las bromas en tu show.
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12: Bueno, ¿qué pasó, mamá? ¿Qué pasó, hijo?
6: Se está marcando, pero me desviaba la llamada. ¿Sí te dio tu dinero, Karen?
12: ¿Eh?
6: ¿Sí te dio tu dinero, Karen?
12: No.
6: Ah, bueno, estoy de acuerdo hasta que la veas en la casa.
12: Si no ha venido ni por el niño. Iba a venir por el niño.
6: Ah, bueno, yo creo que apenas va para allá.
12: Ah, órale.
6: Porque le di tu tarjeta para que sacara el dinero.
12: Bueno, órale, pues.
6: ¿Por qué no me contestaban? Me desviaba la llamada.
12: No, lo que pasa es que estaba hablando con el de la casa otra vez, el de allá de Pantitlán, y había un güey que Antonio no sé qué es, que es el propietario, y que se deben 500 pesos de áreas comunes, y que el internet, y me dijo que era una pirata.
6: No manches.
12: Sí.
6: ¿El César?
12: Otro güey, le voy a hablar a César y le voy a decir, tenga, y pague usted, porque usted se quedó con lo de mi depósito, y no esté dando mi número, porque los voy a denunciar. Y ahorita le voy a marcar al hijo de su madre.
6: Pero ya ven, yo les dije que se pagara el teléfono, pero mi papá ya no quiso.
12: Ajá.
6: Bien, nos hubiéramos evitado de todos estos problemas.
12: Pues sí.
6: Pues habla con ese señor, a ver, si te vuelvo a marcar, pues habla con él, a ver cómo lo podemos arreglar.
12: Bueno, órale.
6: Dile que pagamos el mes que nomás debimos, que sí, que no pagamos un mes.
12: Ajá.
6: Y ya, yo te ayudo, bueno, yo lo pago.
12: Órale, pues. Ya no estoy esperando, Karen, para irme a hacer de comer, hijo.
6: No creo que tarde.
12: Ah, bueno.
6: De todas maneras, ahorita le marca a ver por dónde anda.
12: Órale, pues. Sí. Hasta mañana llegas, ¿no?
6: Sí, mañana. Oye, a ver, pásame a mi papá.
12: Espérame. Sergio, ¿qué va? Iván.
14: ¿Qué pasó?
6: ¿Qué pasó, pelón?
14: Nada.
6: Oye, ya también me mandó a mí mensaje, es un güey que lo del departamento, que el dinero, ya que Tefa también tenía mi número, también me mandó a mí mensajes.
14: Ajá.
6: Que se debe, quién sabe cuánto de teléfono. Pero ya ves, yo le dije que se pasó usted bien necio.
14: Ah, no le hagas caso, mire.
6: Pues sí, pero pues ahí me está mande mensajes y marque.
14: Mira, lo que vamos a hacer es que vamos a denunciar este número.
6: Ah, bueno.
14: ¿Eh?
6: Oye, pero... Ajá. Pero, oye, ¿pero qué crees?
14: ¿Qué?
6: ¿Qué crees que, qué es lo más grave?
14: ¿Qué?
6: ¿Que cómo se oye el Panda Show?
2: ¡A toda máquina, baboso!
9: ¡Qué broma!
11: ¿Qué onda? Ya páguenos, engachos. ¿Qué onda, don Sergio? Bromita pa' usted y pa' doña Marta, 2 en 1.
13: El atoso de su hijo Iván pasa.
15: Oiga, ¿ya vio por no pagar el teléfono de Telmex ni el Infinitum? ¿Ya vio? ¿Ya vio? Y por salirse como las chachas.
13: Oiga, pero su vieja bien chismosa dijo que dijo cosas que jamás dijo el supuesto tipo. Iván, dile por qué le hiciste la broma, papá.
6: Pues por no pagar el teléfono.
14: Vas a ver, pinche hermano.
13: ¿Ya viste, Sergio? Por darle consejos a tu hijo. No, no lo pagues. ¿Para qué lo pagas si nos sacaron como perro?
14: Pinche. Ese güey está hablando al panda, chao.
13: Ahí está la Martita. Bueno, Iván, despídase de papá, ándele.
6: Ándale, para él, nos mañana.
13: Tu jefe está risa y risa. Nos vemos, jefe. Iván, dime cómo se oye el Panda Show.
6: A toda máquina.

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0: Buenas noches, ¿cómo estamos, mi gente? Somos el equipo del Panda Show y te damos la bienvenida en este miércoles 10 de junio del 2026 para llevarte diversión, entretenimiento y buen cotorreo a través de la estación número uno del regional mexicano, La Mejor FM. Estamos en cadena, estamos en todo el país a través del sello de La Mejor y también de la aplicación de Claro Música en todo el continente. Quieras tu bromita, de todo México al 807-26-3482, 800 Pandita desde los Estados Unidos, 855-2611-804. Envía tu saludito y escúchate aquí al 55760-PANDA, 55726-32. Estoy en Jalisco, así arrancamos. Ahí está María. Hola María, buenas noches, ¿cómo estás, mija?
1: Hola, hola, muy bien, ¿y tú?
0: ¿Qué haces, María? ¿De qué parte de Jalisco, chancludita?
1: De aquí, de Jalisco.
0: Arandas, Jalisco, padrísimo. Saludos para toda mi gente en Jalisco. ¿Cómo estás, mija?
1: Hola, hola, muy bien, ¿y tú?
0: ¿Qué haces, María? ¿De qué parte de Jalisco, chancludita?
1: De aquí, de Arandas, Jalisco.
0: Arandas, Jalisco, padrísimo. Saludos para toda mi gente en Jalisco, en todo el estado que están escuchando La Mejor FM. Platícame, bromita, ¿para quién, mi querida María?
1: A mi hermana, le quiero hacer una broma a mi hermana.
0: ¿Y cómo se llama tu hermanita?
1: Laura.
0: ¿Laura es mayor o menor que tú?
1: Mayor, yo soy la más chica de todos.
0: Ah, ándale, ¿me das tu edad?
1: 27 años.
0: 27, ¿y tu hermana qué edad tiene?
1: Ay, si no me equivoco, 36.
0: Ay, ya está bien viejota, 36 años. Oye, ¿y qué bromita para tu hermana Laura, María?
1: Le quiero hacer la broma de que es que ella tiene muy buen corazón. Uh-huh. Y siempre nos ha ayudado bien mucho. Y cuando le digo, ¿sabes qué? Ocupo dinero, aunque no tenga yo de dónde, y siempre nos ayuda.
0: O sea que te ayuda bien harto.
1: Sí.
0: Oye, ¿y qué te ayuda? ¿Solamente en cuestiones económicas o...?
1: En todo, en todo. Y de hecho hace un mes, mi prima le dejó a sus niños.
0: ¿Por qué?
1: Sí, pues se fue en la canija.
0: ¿Y a dónde se fue la prima?
1: Ahí anda, pues, tiene dos niños y creo que está embarazada, entonces le dejó los niños a mi hermana para que se haga cargo de ellos.
0: Bueno, entonces yo no le llamo que tiene buen corazón, es muy taruga, más bien, ¿no?
1: Sí, yo
0: ya lo he dicho. Ok, ¿y qué cargadita le quieres hacer a Laura, María?
1: Que le voy a decir que engañé a mi esposo.
0: Ándale.
1: Y que él ya se enteró. Y pero que me quiero ir con mi amante y que le dejo a mis hijos.
2: ¡Oh, Dios!
1: Y que también ese muchacho tiene un hijo y que se lo queremos dejar. Que pues aunque sea un año que fuera, pues que nos echara la mano un año para rehacer nuestra vida.
0: Órale, a ver, entonces, a ver, ¿tú tienes un marido? ¿Marido o estás juntada nada más?
1: No, estoy bien casada, bien ahorcada.
0: ¿Cómo se llama tu maridín?
1: Daniel.
0: Daniel, ¿cuánto tiempo de matrimonio entre Daniel y tú?
1: 8 años.
0: 8 años, ¿cuántos hijos?
1: 2.
0: 2 hijos, ¿nombres y edades?
1: Jacob de 7 años.
0: Ajá.
1: Y Abigail de 6.
0: Abigail de 6. Ok, entonces está el tercero en discordia que le vamos a poner Luis, si te parece. Y Luis tiene otro hijo, ¿ok?
1: Ajá.
0: ¿Qué tiene? ¿Qué te gusta? 14 años, ¿te parece?
1: Ajá.
0: 14 años y se va a llamar José, el chamaco.
1: Ajá.
0: José de 14 años. Entonces tú te vas a escapar con Luis, que es tu amante, porque
1: ajá.
0: Luis, ¿qué te gusta? ¿Que nos vamos para el Gabacho? ¿Que nos vamos para el norte, como Monterrey, Tijuana? ¿O nos vamos para el sur? ¿O qué onda?
1: Igual Monterrey. Bueno, es que mira, yo le quería decir que es uno de mis jefes son coreanos.
0: Ah, una de Corea, acá tiene. No,
1: pero igual, un mexicano, para que no nos desviemos de la broma.
0: No te preocupes, si quieren ponerse un coreano, no tanto. solo que el coreano te quiera llevar a Corea y por eso le vas a dejar a los chavos.
1: Exactamente, eso es lo que quiero decirle, que me arregló papeles y que me voy con él. Y que necesito que venga por mis hijos porque no los quiero dejar con la familia de mi esposo.
0: Pues tú dile lo que quieras y yo te sigo, muñequita, ¿te parece?
1: Va.
0: Órale, pues vamos a darle en directo desde el Panda Go Center. Soy el Panda.

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7: Bueno.
8: ¿Qué onda, morra? ¿Qué haces?
7: Nada, mi amor, ¿y tú?
8: Nada, aquí en la casa.
7: Ah, qué bien, qué bien.
8: Oye, necesito platicar contigo. Tengo...
7: ¿Qué pasó? Dime.
8: Un pequeño problema.
7: ¿Qué pasó?
8: Es que pues ya ves que te había platicado que pues traía broncas con el Dani, ¿ah?
7: Ajá.
8: Pues es que se dio cuenta que ando con uno de mis jefes.
7: ¡No manches!
8: No, es en serio. Ya ves que teníamos... Pues ya te había platicado que traíamos broncas y eso.
7: Ajá.
8: Pues era a raíz de eso, o sea, que él se... Como que él se daba más o menos una idea. Pero, pues, me encontró... Ahora sí que ya, más o menos ya sabe. Y, pues, nos peleamos y... Pues yo le dije al muchacho, a este Luis, que, pues, me quiero ir con él.
7: ¡Estás loca!
8: Y, pues, la verdad, necesito de tu ayuda.
7: No manches.
8: De hecho, estoy aquí con él y con el muchacho. Y, pues, tengo ya, la verdad, los problemas muy, muy fuertes con el Dani. Y, pues, yo ya no quiero estar con él. Lo pensé bien y llevo, pues ya con ese muchacho llevo unos 6 meses y pues la verdad todo se da, pues se va bien y él tiene un hijo de 14 años y pero pues eso, bueno, eso no nos impide estar bien, él y yo, él me apoya en todo, él, pues ahora sí que tiene dinero, me puede dar la vida que pues yo quiero.
7: Estás loca, no te creo.
8: Si quieres más te paso a un muchacho para que tú platiques con él. Oye Luis, ¿puedes hablar con ella para que vea que no le estoy mintiendo?
9: Mucho gusto. Tú eres la hermana de María, Laura.
7: Sí.
9: Mi nombre es Juanmi. Yo la conozco a tu hermana ya de a un tiempo. Y ella y yo hemos tenido una relación muy bonita. Queremos pedirte un favor.
7: ¿Qué pasó?
9: María y yo hemos tomado la decisión de irnos a Seúl un tiempo. Y ocupamos que pueda cuidar a los niños. Ajá, ¿cómo es Abigail? Yo soy una persona separada.
7: Ajá.
9: Y tengo un niño de 14 años. Su nombre es Chonin.
7: No,
9: él nació en México.
7: Es que decirle a mi hermana no me jugaría con eso.
9: Es que esto no es un juego. Esto es una realidad. Nosotros vamos a viajar a México el próximo miércoles. Y de ahí tomamos un avión hacia Seúl.
7: No,
9: y regresaremos
7: no,
9: en un año. Yo dejaría dinero. Por dinero no hay problema.
7: No,
9: para la alimentación.
7: No, a ver, pásame a Mari.
9: María, te habla tu hermana.
8: ¿Y qué pasó?
7: No me cabe en la cabeza que lo que vas a hacer.
8: No vas a apoyar, necesito tu apoyo, era más que nada, gorda.
7: Sí, yo te apoyo, tú sabes que conmigo vas a contar siempre en las buenas y en las malas. ¿Tú sabes?
8: Pues entonces te dejo a mis hijos para poderme ir.
7: ¿Estás segura de lo que vas a hacer?
8: Sí, estoy segura, pero necesito que tú vengas por ellos porque yo no los quiero dejar con su familia de Daniel.
9: Platícale nuestra historia de amor. Nuestra historia de amor es muy bonita.
8: Pues yo con él, la verdad, me he sentido bien. Él me ha tratado mejor que Daniel. Él, la verdad, pues, es muy diferente, muy diferente. Él, lo que hemos conseguido, la moto, pues, él me la compró. Y, pues, él sí tiene dinero. Y, pues, yo estoy segura de lo que voy a hacer. Y también te quiero pedir el favor, pues, que te quedes con mis hijos y que... también con su hijo de él. Mi hijo de él tiene 14 años.
7: O sea, me dejarían a los tres.
8: A los tres. Igual de dinero, y eso no te preocupes. Yo te voy a mandar dinero, yo te voy a dar para los gastos, para todo.
7: ¿Pero sabes en la bronca que te vas a meter con Daniel?
8: Pues sí, de hecho la bronca ya está. Él ya se enteró que ando con este muchacho y...
7: ¿Pero tú crees que te va a dejar sacar a los niños?
8: Yo me voy a ir lejos a Corea con él.
7: ¿Tú crees que los niños no los va a venir a encontrar? ¿No los va a venir a buscar?
8: No, él sabe y yo le dije que los niños se van a quedar contigo. Yo te firmo un papel donde yo te los doy, yo te doy a mis hijos. Aunque un año, nada más hazme pago un año. Y te dejo al hijo de él también.
7: ¿Un año?
8: Sí, un año. En un año regreso yo por mis hijos.
7: Ay, sí. Ahora sí me dejaste.
8: En ese tiempo yo creo ya arreglamos los papeles del niño. Él quiere arreglar también los papeles de los niños para llevárnoslos. Entonces, ¿sí me apoyas?
9: Dile que le vamos a dejar
8: por ellos.
9: Dinero en efectivo.
7: ¿Pero yo cómo voy a ir por ellos hasta allá?
8: Pues te vienes en tu carro, yo te mando dinero en el autobús, donde te, como te quieras venir, y yo te mando dinero, por eso no te preocupes, yo te deposito.
9: No, dile que le vamos a dejar dinero en efectivo. Para no tener problemas.
8: Pues te vamos a dejar dinero en efectivo para que vengas por ellos.
7: ¿Y cuándo quieres que vaya por ellos?
8: Pues si puedes, mañana mismo puedes venir por ellos.
9: Dile que le dejaremos dinero en efectivo.
8: ¿Dónde?
9: Dinero en efectivo. Aló, Laura.
7: Mande.
9: Yo quiero agradecerte mucho por apoyarnos en esto que vamos a hacer. He hecho un cálculo.
7: Ajá.
9: ¿Puedes moverle al teléfono, por favor?
7: ¿Buena, me escuchas?
9: Ahí te escucho bien.
7: Ah, ok.
9: Yo estaba haciendo uno cálculo.
7: Ajá.
9: 10,000 pesos por niño. 30,000 al mes.
7: ¿30,000 al mes?
9: Sí.
7: Muchísimo dinero, oiga.
9: Yo quiero que lo tengas bien. Y quiero pedirte un favor.
7: Ajá.
9: Mi hijo.
7: Ajá.
9: Él es de descendencia coreana. Y tiene los ojos rasgados.
7: Su hijo es coreano, ajá.
9: Es mexicano.
7: Es mexicano, ah, ok.
9: Pero su madre es coreana. Y yo soy coreano.
7: Ah, ustedes son coreanos, pero él es mexicano.
9: Y sufre mucho de bullying.
7: Ajá.
9: Quiero pedirle que me lo cuide mucho, por favor. Él habla perfectamente el español. Es mexicano.
7: Ajá.
9: Pero tiene los ojos rasgados.
7: Ajá.
9: Y cuando va a la escuela, él le hacen mucho bullying.
7: ¿Y qué tiene los papeles del niño? ¿O qué onda?
9: Tiene acta de nacimiento mexicana.
7: Ajá.
9: Por eso no hay ningún problema. Pero cuando va a la escuela o va a cualquier lado, le hacen bula por los ojos rasgados. Le dicen que tiene ojo de coladera.
7: ¡Ay! ¿Ahora qué?
9: Que abra los ojos. Quiero pedirle de favor que me lo cuide mucho. Por eso quiero dejarle buen dinero, para que lo cuide bien. Y también a Jacobo y a Abigail.
7: ¿Pero cuándo tomaron esa decisión ustedes?
9: La semana pasada. Quiero decirle que yo amo a su hermana. Nunca había conocido el amor. Y ella es muy especial para mí.
7: Ajá.
9: Es como si fuera un sushi.
7: Ajá.
9: Y llegó un tsunami a mi corazón. Yo la amo mucho. Y vamos a regresar por los niños. Por eso necesito que me lo cuide bien.
7: Ajá.
9: ¿Le parece ese dinero?
7: No, pues es que es bastante dinero, 30,000 pesos mensuales.
9: Eso no es problema. Yo tengo mucho dinero. Yo quiero que usted esté bien. Y si usted está bien económicamente, van a estar bien los niños.
7: Sí, lógico.
9: ¿Acepta?
7: No, sí, yo por mí no hay ningún problema. O sea, por mí no hay ningún problema y mi hermana sabe que va a contar siempre conmigo.
9: Mañana le entregaríamos niños. Y vamos a hacerlo con una carta.
7: Okay.
9: Para que usted tenga el poder.
7: Ok.
9: Y si más adelante usted puede, también le pediría que viaje a Seúl, a Corea.
7: Ajá.
9: A entregarnos a los niños.
7: Ajá.
9: Y si usted gusta, también puede quedarse en Seúl.
7: No, ¿cómo cree?
9: Todo lo que ama María.
7: Ajá.
9: Yo también lo amo. Ese es un principio que tenemos los coreanos.
7: Ajá.
9: La familia. La familia es un símbolo muy grande.
7: Pues sí.
9: Yo quiero agradecerle mucho. Y por favor, apoya a su hermana.
7: No, sí, yo la apoyo y ya sabe que va a contar siempre conmigo.
9: Dele aliento. Dele cariño. Dele seguridad. Si usted le apoya, yo le apoyo a usted.
7: No, sí, ella sabe que incondicionalmente yo siempre la voy a apoyar. Es mi hermana y ella siempre va a contar conmigo. Pero sí se me hace así como que una locura porque pues los niños y qué va a decir su marido, ¿no? O sea, es lógico. Cuando uno ya no está a gusto con una persona es lógico, ¿no? Pero pues sí es algo así tan... un cambio tan radical que pues sí me deja...
9: María y Daniel han tenido muchos problemas. Ella y yo nos conocimos en la fábrica.
7: Ajá.
9: Yo soy ingeniero.
7: Ajá.
9: Y vine muchos años a México.
7: Ajá.
9: Y yo he estado viajando por todo el mundo. Y regreso mucho a Corea.
7: Ajá.
9: Pero en todo este tiempo que nos hemos tratado...
1: borrado.
9: Yo me he enamorado de ella.
7: Ajá.
9: Es muy diferente a la mujer coreana.
7: Sí, obviamente no, pero... pues sí.
9: Es muy retrato, muy bonita. Por eso quiero pedirle que le apoye. Para ella está siendo muy difícil. Muy difícil.
7: Ajá.
9: Pero nos hemos enamorado. Y Daniel no la ha tratado bien. No sé si usted sepa.
7: Ajá.
9: Y conmigo, como somos los coreanos, fieles hasta la eternidad.
7: Sí, pues ahora sí que eso ya es cuestión de ustedes, ya decisión de Mari, ¿no? Pero...
9: ya mi familia en Corea, en Seúl, está preparando. Y nos vamos a casar. Ya te...
7: ¿Cómo
9: ya,
7: crees? ¿Y mi hermana ya está casada?
9: Nos vamos a casar en nuestro país. Ya hasta tiene hasta su kimono.
7: ¿Cómo?
9: Su kimono.
7: Sí, es un kimono.
9: Kimono.
1: Kimono.
7: Ajá, kimono, sí.
9: Es una vestimenta especial que utilizamos en Seúl, en Corea. Y ella será como una princesa coreana. Ella está triste. Por favor, apóyela.
7: A ver, dígale a Mari que me haga una videollamada en el celular de mi hija.
9: Mari, te habla tu hermano. Ya le expliqué todo.
8: Sí, gracias. No.
7: Ew.
8: Gracias.
7: Oye,
8: gracias,
7: a ver.
8: Neta, por ayudarme, gracias.
7: Oye.
8: Mande.
7: A ver, te voy a hacer una videollamada del teléfono de Reyes.
8: No, espérate ahorita.
7: ¿Por
8: qué? Quiero agradecerte de que te hayas quedado con los niños, de que me ayudes. Gracias, gracias por ayudarme. Porque tú sabes que con Daniel no tengo vida. Ya con Daniel son puros problemas. Daniel siempre me ha maltratado, siempre me ha visto muy feo.
7: ¿Es en serio, güera?
8: Gracias, sí. Te agradezco por todo lo que haces por mí. Muchas gracias. Gracias por quedarte con mis hijos y por quedarte con el hijo de Luis también. Gracias. Nada más te quiero hacer una última... Te quiero decir otra cosa.
7: ¿Qué pasó?
8: ¿Cómo se oye el Panda Show? ¿Qué es la
4: máquina?
5: ¡Fue broma!
0: Estás en las bromas del Panda Show.
9: Tú te portabas tan seriecita y ahorita ya te salió todo lo guara jalisquilla.
7: No, la
0: Laurita, te hablamos de la radio, te hablamos del Panda Show. ¿Cómo estás? Es una broma
7: no
0: de María.
7: Cierto.
0: Sí, sí.
7: Híjole.
0: Oye, desconfiada,
7: no, no,
0: pero bien apoyadora, ya poniéndole el pecho a las
7: manos. Yo como hermana tengo que apoyar a mi hermana.
0: Oye, pero te dije 30 varos al mes y tú así como que es mucho dinero.
7: No es cierto.
0: Yo te aseguro que ahí pensaste, vaya, hasta que voy a salir de jodida. ¿Sí o no, Laura? ¿Sí o no?
7: No es cierto, estoy.
0: María, dile por qué le hiciste la broma a tu hermana, adelante.
8: Gordita, te hice esta broma porque, pues, una de tantas que nos has hecho, canija.
7: ¿Cómo?
8: Te regresé la broma por una de tantas que nos has hecho.
0: Ándale.
7: ¿Cuál has hecho?
8: Ay, nos has hecho un montón de bromas, siempre nos andas ahí cotorreando. Y pues aparte porque eres tan buena gente que dije, tengo que hacerle una broma.
0: O sea, eres tan babosa prácticamente para resumir.
7: Ay, no, mami, mira. Yo sabía que ella no puede hacer eso y menos dejar a sus hijos.
0: Chay.
7: Menos en su vida dejar a sus hijos.
8: Es una broma.
0: Pero te di una ensartadita. En fin, María, dime, por favorcito, ¿cómo se oye el Panda Show en Jalisco?
8: A toda máquina.
0: Si estás en tu auto, en tu casa, en tu oficina, estás escuchando el Panda Show en este miércoles a través de la cadena más chichigua del regional mexicano, La Mejor FM, y también por la aplicación de Claro Música. ¿Quieres tu bromita? Un inbox por Facebook, estoy como Panda Zambrano 25. Ya estuvimos en Jalisco, ahora nos vamos hasta Aguascalientes y ahí está Selena. ¿Qué onda? ¿Qué haciendo, mija?
10: Nada, aquí bromeando.
0: Órale, ¿y a quién vamos a cotorrear, Selena?
10: A mi concuño.
0: ¿A tu concuño? Órale, ¿cómo se llama?
10: José Antonio.
0: No, espérate, pues es el tocallito. ¿Y por qué el José Antonio? ¿Qué te ha hecho el pobre para cotorreártelo?
10: Pues nada más para cotorrearla.
0: ¿Viene siendo el esposo de tu hermana?
10: No, es esposo de la hermana de mi esposo.
0: Anda, de tu cuñada, mire, ¿cómo se llama su esposa, o sea, tu cuñadita?
10: Esmeralda.
0: ¿Y tu marido?
10: Eric.
0: Ok, y bueno, ¿y qué bromita entonces para José Antonio, tu cuñado?
10: Le vamos a decir que mi esposo se le metió un alma.
0: ¡Ah, caray!
10: Y que queremos
0: sacarse. ¿Y por qué? ¿Cómo que se le metió el alma?
10: Apenas lo vimos, a él tiene como 2 semanas... Y le vamos a decir que algo traía metido él, José Antonio, que porque vio a mi esposo, pues mi esposo se lo pasó a mi esposo, ¿verdad? Y entonces mi esposo está poseído por lo que una persona.
0: A ver, pero resulta que José Antonio le pasó ese espíritu, por llamarle de una forma, a Eric.
10: Lo vimos apenas, entonces vamos a decir que por estar conviviendo con él se le pasó a mi esposo.
0: Oye, pero José Antonio se dedica, no sé, ¿es brujo o algo?
10: No, es comerciante.
0: ¿Es comerciante?
10: Sí. Ahora,
0: pero así como va, oye, pues traías tú algo. ¿Y por qué él fue el que le pasó el alma en pena al Eric?
10: Pues le vamos a decir que algo se le pasó a José Antonio y pues a José Antonio se le pasó a mi esposo.
0: Bueno, pues...
10: con él.
0: A ver, aquí también está el cuñado. ¿Qué onda, Eric? ¿Cómo estás, Eric?
11: ¿Qué onda mi pandita?
0: Oye, ¿qué se te metió?
5: Nada, nada.
11: Pues según Selena, sí se te metió algo medio grueso.
5: No, no, nada. Eso,
11: carnudo y venoso. Es lo que dijo Selena.
12: ¡Oh, Dios!
11: Oye, entonces, ¿cuándo viste a José Antonio, Eric?
5: Como hace 15 días, 2 semanas.
11: Entonces tú eres el que vas a tener el alma en pena. ¿Y cómo le vas a hacer?
5: No sé.
11: ¿No sabes? ¿Cómo que no sabes? Chale, pero lo que aquí no me cuadra mucho es que ¿por qué precisamente él?
5: Pues yo estoy esperando el sábado.
11: ¿Eh?
5: No, aquí estoy ando trabajando.
11: Ah, ya. Todavía oye, pero sí está listo para hacer tu bromita o no. No, pues creo que no está listo, Selena. Ni nos pela.
13: No nos hace caso, pandita.
11: Y se supone que él es el que tiene el chamaco adentro. O más bien al chamaco. Bueno, pues órale, vamos. Marcamos las bromas en tu show.
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17: Excelente.
5: Bueno.
13: Bueno, Comino.
5: ¿Qué pasó?
13: Soy yo, Selena.
5: Ah, ¿qué pasó, Sele?
13: Oye, es que, ¿qué crees?
5: ¿Qué pasó?
13: Que Larry no sé, vino muy extraño del trabajo. Y anda diciendo puras cosas, no sé. Dice que te marque y anda aventando cosas.
5: Hola.
13: En la casa.
5: Y llora. Ahí está, pásamelo.
13: Sí, déjatelo, paso. No sé, tranquilízalo porque no sé, como que algo trae, no sé. Déjate pasar, Eric.
5: Comino. Bueno, ¿qué pasó, cuñado?
18: No mames, me está metiendo el chamuco, carnal.
5: ¿Cuál, cuñado? Me estás metiendo el chamuco, carnal. El chamuco, el diablo, carnal. Se me está metiendo. ¿Por qué, cuñado? ¿Cómo no? ¡Ey! Se me está metiendo el diablo, carnal. Tranquilízate, cuñado. Se me está metiendo el diablo, carnal. No me... ¿Pero por qué? ¿Ahora qué pedo te pasó? No sé, güey, ahí está, ahí lo veo, ahí está, güey. No mames, carnal, está. Tranquilo, güey, no cuñado. Mames. No hay nadie ahí. Ya ves cómo antes me ponía, güey, así me estoy poniendo y me estoy sintiendo igual, carnal. Está mi carnala. Sí, te la paso, güey.
13: Comino, ponte a rezar con él, no sé, dice que te habla a ti.
19: Bueno.
5: Bueno, carnala.
19: ¿Qué pasó, manito? ¿Qué pasó ahora?
5: Siento que me está el diablo, está el diablo aquí conmigo, no sé, ahí estoy.
19: ¿Cómo? ¿Qué tiene?
5: El diablo, carnala.
19: Tranquilízate, manito.
5: Ya no aguanto más, ya estuvo. Ya no lo quiero ver.
19: Tranquilízate, pídele a Diosito que te ayude.
13: Cuéntame, ¿quién es Esmeralda? Ponte a rezar con él.
5: Carnala, ya no aguanto.
19: Ay. Sí, manito, tranquilízate.
13: Está aventando cosas, Esme.
19: Dele.
13: ¿Qué pasó?
19: Ponte a rezar conmigo.
13: Sí, claro.
19: ¿Sale?
13: Sí.
19: Ponte a rezar, escucha lo que te voy a decir.
5: Ya.
13: Sí.
19: Vas a rezar el Padre Nuestro primero, ¿sale?
13: Sí.
19: Vamos a rezarlo.
5: Padre Nuestro, vaya,
19: que estás en el cielo. Agarra un Cristo.
13: Sí.
19: ¿Tienes un Cristo?
13: Sí, aquí lo tengo en la mano.
19: Dale. Padre nuestro que estás en el cielo, santificado sea tu nombre. Venga a nosotros tu reino. Hágase, Señor, tu voluntad en la tierra como en el cielo.
13: Moviendo mucho del piso, Esmeralda, me estás
19: haciendo. Danos hoy nuestro pan de cada día y perdona nuestras ofensas. Concéntrate, Cele, y reza.
13: Está aventando espuma, Esmeralda, de la boca.
19: Cele, concéntrate y reza, ponle el Cristo enfrente de él.
5: ¡Maldita sea!
13: ¡No, me lo avienta! ¡Me lo está aventando!
19: ¡Cele!
13: ¡Esme, no! ¡Concéntrate! ¡No quiere! ¡No
19: concéntrate y reza! ¡Cele, concéntrate y reza! Padre nuestro que estás en el cielo, santificado sea tu nombre, venga a nosotros tu reino. Hágase, Señor, tu voluntad en la tierra como en el cielo. Perdona nuestras ofensas, como también nosotros perdonamos a los que nos ofenden. No nos dejes caer en tentación y líbranos, Señor, de todo mal. Amén. Dios Padre Santísimo, Dios del cielo, ayúdalo, por favor. Ayúdalo, por favor, Padre Santísimo, tú que eres el más grande, tú que eres el más de todo. Tú sabes, tú puedes, Dios Santo, puedes llegar a él y líbralo de todo el peligro, por favor, Padre Santísimo.
13: Ayúdalo, ya hice, ¿qué está pasando?
19: Mi Padre Dios Santísimo, ayúdalo, Padre Santísimo.
13: Ayúdame,
19: eres el más fuerte, Padre Santísimo.
13: ¡Ayúdame, Esmeralda!
19: Por favor, Padre Dios, tú eres el más fuerte, tú eres el más grande, tú eres el más grande, Padre Santísimo. Dios, Padre, Dios, Hijo, Santo, tú que eres el más grande y tú puedes quitar todo lo malo, tú puedes, Padre Santísimo, tú puedes ayudarlos ahí, Padre Santísimo. Aléjate. Aléjate porque Dios es más grande, Dios es más fuerte, Dios es más poderoso, Dios está con él y no puedes hacer nada.
13: Padre Santísimo,
19: Padre Santísimo, tú eres grande, tú eres poderoso. Pero hay un solo Dios, Padre, Dios poderoso, Creador del cielo y de la tierra, de todo lo visible y lo invisible. Creo en un solo Señor Jesucristo, Hijo único de Dios, nacido del Padre antes de todos los siglos. Dios de Dios, Dios verdadero, de Dios verdadero, generado, no creado, de la misma naturaleza, porque el Padre es después, que por nosotros y por nuestra salvación bajo del cielo, por obra del Espíritu Santo, se encarnó de María la Virgen y se hizo hombre. Y por nuestra causa fue crucificado en tiempos de Poncio Pilato, padeció y fue sepultado y resucitó al tercer día según las Escrituras. Y subió al cielo. Y subió al cielo y está sentado a la derecha del Padre y de nuevo vendrá con gloria para juzgar a vivos y muertos. Y su reino no tendrá fin. Creo en la Santa Iglesia Apostólica, confieso que hay un solo bautismo para el perdón.
13: ¡Calimán!
19: Espero la resurrección de los muertos y la vida del mundo futuro. Amén.
13: ¿Qué hago, Esme?
16: ¡Esmeralda!
19: ¡Malignos que vengan por el mundo para la perdición de las almas! ¡Amén!
16: ¡Soy Satanás!
19: ¡A los que acompañan de todo Enséñame a usar el vehículo para el bien de los demás y a moderar el deseo de velocidad. Que la belleza y la hermosura de este mundo que tú has creado, unidas a la alegría de tu vida. Gracias, acompáñame en todas mis viejas.
13: No rechen a tu hermano.
20: No.
13: Pásalo a José, porque está repitiendo el nombre de José.
19: Es que está despachándose el ex. ¿Ya? Eric. Eric. Soy Esme, tu hermana. ¿Qué pasa, manito, por favor? Repite conmigo. Repite conmigo. ¿Puedes repetirlo? Eric. ¿Puedes repetirlo conmigo? Sí, te hablo.
20: José. Hermana.
19: Soy
16: Esme. Esme. Algo se mete en mí. Esme, ayúdame, por
19: Esme. No me das miedo. ¿Sabes? No me das miedo.
16: Estoy dentro de él.
19: No me das miedo. Dios es más grande que tú. No me da miedo.
16: Soy la maldad.
19: Lo que sea, Dios es más grande que tú. ¿Quieres ver que Dios es más grande? San Miguel Arcángel, defiéndonos con el combate. Sé nuestro auxilio.
2: contra la maldad y la asechanza del demonio. Suplicaste, te pedimos que Dios venga a valer tu poder
16: sobre él. Tus oraciones no me afectan.
2: Con el poder que Dios te ha conferido a
16: mí, apoderé de su alma.
2: Y a los demás espíritus malignos que vengan por el mundo por la perdición de las almas. Amén. Protege, oh Señor, a los que acompañan de nuestro género de desgracia. Enseñan a usar el vínculo para el bien de los demás y a mostrar el deseo de la velocidad, que la belleza y la hermosura de este mundo que tú has creado.
21: ¡Mándala, José Esmeralda!
2: Y la gracia me acompañen a todos mis viajes, así sea.
22: No.
2: Eric, ¿estás bien?
22: Sí.
2: ¿Estás bien?
22: No.
2: Repite conmigo.
22: No puedo, no puedo.
2: Sí, sí puedes, debes de ser fuerte.
22: No puedo.
2: Debes de ser fuerte.
21: Te está apareciendo unas letras en la panza.
2: No, Fele, espérate. Repite conmigo, Selena.
21: Rosario.
2: Un rosario, ¿tienes rosario, Selena?
21: La palmita.
22: Esme.
2: Sí. Selena.
21: Oye, Selme.
2: ¿Qué pasó?
21: Te está apareciendo una letra en la panza, la divina, ¿qué dice?
2: ¿Qué dice?
21: ¿Cómo se llama el Panda Show? Que esta es una broma de tu hermano.
23: ¡Máquina macuana! ¡Fue broma!
21: ¡Mira, la broma era para mí, no era para ti!
2: Ay, pues sí, pero no inventes. Ya vi.
16: No más, yo me sentí como en la iglesia, rece y rece.
11: Rece y rece.
21: Ay, mija.
2: Ay, no, no inventes, Ele.
22: No.
2: ¿Sabes que me hace daño que me espanten así? No,
21: no. Yo creo que decía que le pasaba su teléfono a José.
2: ¿Qué le está despachando? No,
11: ¿y qué despachas, Ele? Perdón, Esmeralda, ¿qué despacha?
2: Tengo mi puesto de jardinería.
11: ¿Tu puesto de qué?
2: Sí, tengo un local de artículos para el hogar.
11: Ándale, pues. Bueno, díganme, ¿cómo se oye el Panda Show?
21: ¡A toda madre!

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0: ¿Qué onda, pandita? Habla Benny. 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
3: Hijos de Calimán, hijas de la Chilindrina, estoy de vuelta contigo en este miércoles 10 de junio del 2026. Estamos a través de la mejor FM y estamos en cadena. Buenas noches, Cuernavaca, Ensenada, Hermosillo, Mexicali, Tepic, Monterrey, también Puerto Escondido, Tijuana, Tampico, Veracruz, Tuxtepec, una verdadera cadena. El Panda Cell, el Oppo A5, llévatelo haciendo tu bromita en el Panda Show, pero échale ganitas, que sea original y está realmente espectacular y es de edición limitada. 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Así que puedes escuchar las bromitas on demand, buena música. Está realmente espectacular. Regreso con Jonathan. Carnal, ¿sabes algo de tu hermanita?
4: No, me ha marcado.
3: Soquito, Loki, pues vámonos para el cierre, papá. Mira, esto va a ser importante. Varias preguntas. Una, dime que si sabes hacer llamadita de tres.
4: Sí.
3: Ok, bueno. Aquí al principio en tu planteamiento entendí y creo que iba a llevar yo la idea de la broma a que en general se iba a cancelar la ceremonia, ¿ok? Tanto a ti, tanto al otro chavito que no sabes el nombre y a las gemelitas. ¿Estamos de acuerdo? Pero aquí por burra y aquí por grosera con el padrecillo Ismael se la cancelé a ella, ¿va? Entonces, no, yo creo, no sé tú qué quieras decirle, pero salvo tu mejor opinión, ahorita que hagas la llamadita de tres, le dices, ¿qué pasó, carnala? ¿Cómo estás? Oye, ya me habló el padre Ismael, me pidió que llegara una hora antes, o a las 10, esto es a las 11 de la mañana, me pidió que llegara yo junto con los padrinos y mi esposa, no sé, que llegáramos una hora y media antes porque nos va a dar una plática previa, ¿ok? Como que tú ya feliz, ya hablaste con el padre Ismael, vas a llegar antes porque la ceremonia es a las 11 de la mañana, entonces una hora y media antes, pues ahí como para ponerse de acuerdo, no sé, pues darles plática, ¿no? Entonces así entras tú y ella te va a decir, a mí ya me habló, ¿y qué onda? ¿Y qué te dijo? Entonces pues ya se va a ir, oye, no, es que me dijo, me preguntó y tal. Y tú no, en serio, no, no manches. ¿Te canceló? No, no, no, no, ¿neta no me estás cotorreando? ¿Y qué piensas hacer? No, manita, pero igual la regaste. O sea, de acuerdo a su conversación, tú vas haciéndole preguntas y vas exagerando hasta que sientas el momento que ya, porque vas a hacer llamada de tres, no te vamos a poder dar indicaciones. Ya le dices, oye, yo tengo que decirte algo, ¿qué? ¿Cómo se oye el Panda Show? ¿Ok? ¿Entendiste?
4: Ok, estamos.
3: Hice mi chamba, no me le eches a perder, ¿ok? Viene, okay. Llamadita de tres, las bromas están en el Panda Show.
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3: Excelente. Ay, ojalá lo haga bien este baboso. Qué nervios.
8: Ahorita te agrego la llamada.
4: ¿Y qué pasó, negra?
8: Espérame.
4: ¿Qué pasó? Oye.
3: ¿Ya te colgó? ¿Ya colgó? Oye, nada más escuchamos.
4: Está en otra llamada.
3: Sí, sí, escuchamos que dijo. Ahorita te regreso otra llamada. ¿Con quién estará hablando? ¿Con los padrinos?
4: Con mi mamá, yo creo que es a la que más se acerca.
3: Oye, y a ver, dime una cosa. Los padrinos, que son Rosario y Rafael, según las anotaciones que me comentaste, viven en Acapulco. ¿Ya llegaron al lugar?
4: Nada más el padrino es el que vive en Acapulco y la madrina vive aquí.
3: ¿Pero el padrino ya viajó de Acapulco acá o no?
4: La verdad no sabría decirte si ya...
3: Porque según dijo que ya, para que veas cómo es bien mentirosa.
4: Es que no, es que también dijo que no tenía nada preparado. Ya tiene toda la fiesta preparada.
3: Sí, no, no, obviamente por eso le pregunté. Claro que no se puso en evidencia. Porque dijo que iba a ser algo muy sencillo. ¿Para cuántas personas es la pachanga, mi rey?
4: Para 200.
3: ¡Ay, hijo de Calimán! ¿Para 200 personas?
4: Como hoy fue por sus pescados, va a poner centros de mesa, pero va a poner unas peceras y hoy fue por sus pescados bien emocionada.
3: Oye, ya entendemos entonces por qué se puso tan al brinco con el padre Ismael, porque bueno, imagínate, 200 personas, no manches. Ahora, pero espérate, la fiesta, la pachanga, la celebración, ¿también la van a hacer en conjunto?
4: Sí.
3: ¿Cuántos invitados son tuyos?
4: De los míos son como 70.
3: Ok, bueno, pues entonces también es un punto a discutir. Le dice, oye, pues no importa, mira, pues tal vez te vas a tener que esperar, de acuerdo a lo que te diga, ¿no?
4: Pero decir, pues si no hacemos la fiesta, ya después pues los bautizas.
3: Sí, claro,
4: después.
3: Pues vamos a hacer la fiesta. Pues,
4: ya
3: sí,
4: me está
3: sí.
4: marcando la,
3: ¡órale!
4: La uno. La
3: júntale, júntale, júntale, júntale, júntale. ¡Oh, Dios!
4: Bueno, ¿qué pasó?
8: Que te digo que el padre ya canceló la misa, güey. Bueno, a mí ya me canceló.
4: ¿Cómo crees?
8: Que sí, güey.
4: Ahorita a mí me acaba de marcar. Es que por eso nos estamos marcando, porque nos estamos, yo creo que como interfiriendo. A mí me marcó ahorita que, que me quería ver el sábado. Una hora y media antes, ya con los padrinos.
8: No, porque yo le contesté bien. Y aquí está Chino, güey, se puso bien grosero diciendo que yo era una déspota, que yo era una burra, que yo no sabía nada de Dios, que... No, güey, me empezó a gritar, le dije que no, le digo, no, es que no me grite, le digo, yo no le estoy gritando ni me estoy alterando. Tú dices, ni en 7 meses y ahorita, y es más, en un año, voy a hacer que cancelen en todas las iglesias y que no puedas ni bautizar a tus hijas.
4: Y es que ellos como padres, pues sí pueden mandar todo ese comunicado para, pues... Y no manches, ¿y qué vas a hacer o qué? ¿O qué hacemos?
8: Pues no sé, güey, a mí ya me canceló, güey. A mí me dijo que yo no puedo bautizar.
4: O si no, pues hacemos la fiesta y ya después las bautizas, güey.
8: Ay, no mames. ¿Cómo voy a hacer eso?
4: O contratar a un padre que te los baje a bautizar allá al salón.
8: Pues sí, güey, pero no se puede, güey, porque necesitan bajar, que te den las 3 de bautismo, güey.
4: ¿Y tu compadre qué te dijo?
8: O sea, yo no le dije nada malo, le dije lo que sabía, que era entregar a mis hijas y todo eso. Y se puso bien loco, güey, pues se puso a gritarme bien feo.
4: ¿Pero tu compadre ya llegó de Acapulco o
8: Ya llegó, creo que llega a hoy en la noche.
4: No manches, entonces ya estaba todo preparado. ¿Y los pescados? Sí, ¿qué se van a hacer con los pescados?
8: Yo le dije que no podía negarles el bautismo a mis hijas, pero no, güey, se puso bien pesado.
4: Y ya ves que te había comentado que ese padre era muy, muy déspota. Ya ves que el día que vino a bendecir acá, nada más pasó y le echó así agüita a la virgencita de volada y se fue.
3: Ay.
4: Pues, ¿qué hacemos?
8: Pues, no sé, güey, a mí ya me mandó a la vez, me dijo un de groserías.
4: Si no, échame la mano tú esta vez a mí, lo bautizamos y ya después yo te regreso la copa a ti.
8: Pues, no sé, güey, a ver ahorita qué pedo, a ver qué dicen para mí mis compadres, güey.
4: Órale, me falta decirte lo peor, güey.
8: ¿Qué?
4: ¿Cómo se escucha el Panda Show? Que esto es una broma.
8: ¡Ay, ay!
7: ¡A toda madre!
4: ¿Qué pasó, güey?
3: ¡Andrés, estás en las bromitas del Panda Show! ¡No blasfemes, hija, no blasfemes!
4: ¿Cómo se llama el Panda Show? Que esto es una broma.
8: Ya, en serio, eso está hablando que no.
4: Sí, que es una broma. Panda,
3: ¡Andrea!
4: Échale ahí un grito.
3: ¡Andrea, estás enojadita, Andrea!
8: Mamá, le voy a matar.
4: ¿Por qué?
3: Andrea, no te enojes, estás en las bromitas del Panda Show, mija. ¡Es una broma de Jonathan!
8: Es un imbécil, es estúpido.
3: Andrea, espérate, ¿nos has escuchado en el Panda Show o no, Andrea? La neta.
8: Sí.
3: ¿Y te gustó tu bromita o no? ¡Burra!
8: Pues no.
3: ¡Burra! Oye, está tu hermano, Jonathan, dile por qué la broma a tu carnala.
8: Pues porque...
4: ¿Qué pasó, carnalita?
8: Sí. Imbécil, es un imbécil.
3: ¿Quién, tu hermano o yo?
4: Ya.
8: Ay. Mucha risa.
3: Buenas noches, hija. Habla el padre Ismael. Por favor, respétame, respétame. Te pido que me respetes, ¿sí? Un año castigada por burra, burra.
8: No sé qué estoy a punto de decir las groserías que más pude.
3: Uy, qué bueno que no las dijiste, porque estás a través de la mejor FM en todo el país. Estás también en todo el continente a través de la aplicación de Claro Música. André, escuché que ya le hablaste a la mamá.
8: Sí.
3: ¿Y a quién más le hablaste o qué hiciste?
8: Pues a sus padrinos, ¿a quién más le voy a hablar?
3: ¿Y qué le dijiste a tu mamá?
8: Pues que no sé, que se fijara de su hijo, que es un estúpido.
3: Ah, bueno, eso ya lo sabe desde que nació. ¿Y tu mamá qué te dijo?
8: No, pues nada, ahorita está marcando.
3: Chale, Jonathan, dile por qué le hiciste la broma a tu carnala.
4: ¿Qué pasó, carnala?
8: No
4: te enojes.
8: No.
4: Mamá, ya tenías todo preparado, ya estabas bien confiadota de con tus pescados anaranjados.
8: Ándale, contesta, hijo.
3: Oye, Andrea, pero bien mentirosa, el padre Ismael supuestamente te pregunta, ¿qué tienes preparado para después de la ceremonia? Y tú, ¡ay, una reunión con los padrinos! ¡200 personas! ¿Es nada más una reunión?
8: Pues mi madre decirle que voy a tirar la casa, ¿no?
3: Con ah, la pues ya viste cómo eres una mentirosa, para que veas.
8: Sí, le quiero algo, pero no bien.
3: Uno de los mandamientos, no. Hija, es no mentirás y tú
8: pues
3: mientes
8: sí
3: hasta con
8: mentirosa.
3: La Juanas. O sea que tú quieres acá la pachanga, ¿es lo que más te importa o no?
8: Pues poco. Ahora, pues ahorita ya no.
3: Oye, pues no está cancelado nada para mañana, ¿eh? Mañana tienen que ir a las pláticas, ojalá se te quede,
8: no,
3: te lo
8: burris. Ya mañana me voy a decir que ya me di un pinche. No sé, ya ni voy a ir.
3: Oye, pues fue una bromita.
8: Padre de San Mateo.
3: Fue una bromita en familia, que mañana aprendan mucho y tengan unas pláticas cordiales. Y el próximo sábado, que tus preciosas reciban el bautismo del Señor, hija, es importante. Y después la pachanga, los centritos de mesa con los pescaditos. ¿Cuál va a ser el menú, Andrea?
8: No, ya ni me dan ganas de hacer nada.
3: Pues no hagas nada, mija, pues no, ¿para qué haces? ¿Para qué gastas a lo baboso? ¿Sí o no,
8: sí,
3: Jonathan?
8: Compromiso en
4: ya
8: sí.
4: No te enojes, canalá.
3: Chilada, Jonathan. Dile algo bonito a tu hermana. Dile algo bonito, de carnales.
4: Ya no te enojes. Ahora, cuando termine la fiesta, nos cenamos los pescados como filete.
8: No,
3: hija. Por favor, lleva al corral al animalito del señor que está llore y llore, hija. Pues Jonathan y Andrea, díganme cómo se oye el Panda Show.
4: A toda máquina, panda.
3: Vámonos, hasta aquí las bromitas del Panda Show en este miércoles 10 de junio del 2026. Gracias a toda la cadena de la mejor. Regreso mañana, buenas noches. Pásenla bien.
7: Hasta mañanita me voy a roncar. Y unos taquitos me voy a cenar. Recuerda.

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2: ¿A poco no se te antoja algo fresco, acidito, con mariscos? Hoy utilizaremos camarón mexicano para nuestro platillo sabio, un orgullo de nuestra producción local que nos permite tener calidad y sabor los 365 días del año. Acompáñanos a preparar un aguachile de camarón con puré de camote.
3: Además,

0: mexicanos, ya que además de que es delicioso, está disponible en el mercado durante todo el año. Además, nuestro país es el segundo mejor productor pesquero y acuícola de camarón en Latinoamérica, según un reporte de la Organización de las Naciones Unidas para la Alimentación y la Agricultura.
1: Su consumo aporta vitamina B12, B9 y B3, las cuales apoyan al metabolismo, al sistema nervioso y al sistema inmune. Sin duda es el candidato perfecto para el platillo sabio Profeco de este mes. Un delicioso aguachile de camarón con puré de camote. Una preparación fresca y con equilibrio de cítricos y picantes.
0: Atrévete a probar esta combinación gastronómica. Para esta receta necesitaremos los siguientes ingredientes. 500 gramos de camarón mediano o grande. Sal, pimienta blanca molida, 120 mililitros de pulpa de maracuyá fresca, 180 mililitros de jugo de limón, un limón amarillo, jugo y ralladura, un pepino pelado, un chile serrano, un chile habanero pequeño, medio manojo de cilantro, 40 mililitros de aceite de oliva, una cucharadita de miel y una cucharadita de salsa de soya.
1: Para la parte dulce del platillo, el puré de camote, ocuparemos 280 gramos de camote naranja, 2 cucharadas de mantequilla sin sal, 2 cucharadas de crema para batir, 1 cucharadita de miel de abeja, sal, pimienta negra molida, 1 pizca de canela en polvo, 1 cucharadita de aceite de oliva, 2 cucharadas de nuez, 2 cucharadas de queso de cabra.
0: Y para el emplatado necesitamos una taza de cebolla morada fileteada, una taza de pepino en láminas finas, un cuarto de mango petacón en cubos pequeños, medio manojo de cilantro criollo, 2 cucharadas de ajonjolí negro tostado, semillas de maracuyá y tostadas horneadas.
1: Ya con nuestros ingredientes listos, empezaremos con la preparación del aguachile. Comenzamos limpiando y abriendo los camarones con un cuchillo pequeño en corte mariposa para retirar la víscera. Una vez limpios, los colocamos en un bowl y les espolvoreamos sal y pimienta blanca. Después, los refrigeramos. Mientras tanto, licuamos la pulpa de maracuyá fresca, el jugo de los limones y la ralladura, el pepino pelado, el chile serrano y el habanero, el cilantro, el aceite de oliva, la miel, la salsa de soya y salpimentamos al gusto. Colamos la mezcla parcialmente para conservar un poco de textura. Luego, la agregamos al bowl de los camarones, revolvemos y los dejamos de 5 a 7 minutos.
0: Para la preparación del puré de camote, comenzamos lavando y secando los camotes. Los llevamos al horno enteros con aceite y sal a 180 grados Celsius durante 50 o 60 minutos. El camote debe quedarnos muy suave para poderle retirar la cáscara sin dificultad. Lo machacamos y lo colocamos en un recipiente para reservarlo. A fuego bajo, en una olla, agregamos mantequilla y la crema para batir. Apagamos la mezcla antes de que hierva. Integramos esta mezcla al camote machacado con movimientos de abajo hacia arriba. Luego incorporamos la canela, la miel, el queso de cabra, la nuez y salpimentamos al gusto. Antes de servir es muy importante integrar a nuestro aguachile, el pepino, el mango y la cebolla.
1: Ahora sí, ya que tenemos ambas preparaciones listas, vamos al emplatado. En una tostada horneada, colocamos el puré de camote y el aguachile.
0: Terminamos con semillas de maracuyá, el cilantro, un poco de aceite de oliva y espolvoreamos el ajonjolí.
1: Ya tenemos listo nuestro aguachile de camarón. No olviden que el platillo sabio Profeco es fácil de preparar, tiene buen sabor, aporta un balance nutricional y rinde para varias porciones.
0: En este caso, esta preparación tiene un costo de $290.94 y está pensada para 6 porciones. Anímense a prepararlo y cuéntenos en nuestras redes sociales cómo les quedó.
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1: En la familia hay temas que pocas veces nos atrevemos a tocar, pero es importante y útil hablar de ello. Uno de esos temas es ¿qué pasa con la paternidad y las finanzas tras una separación? Ya que reajustar las cuentas es clave para la tranquilidad familiar.
0: Y junio, mes en que se celebra la figura paterna, representa una oportunidad para reflexionar cómo ha ido transformándose este rol. Durante una separación de pareja se requiere reorganizar las finanzas

0: finanzas para seguir cumpliendo con las responsabilidades y mantener el equilibrio personal.
1: Además, hay que tener en cuenta que este es un tema del presente, debido a que los cambios en la estructura familiar son cada vez más frecuentes. De acuerdo con el Instituto Nacional de Estadística y Geografía, en 2024 se registraron 161.932 divorcios en México, lo que equivale aproximadamente a 33 divorcios por cada 100 matrimonios.
0: Sin duda, este contexto refleja que las separaciones forman parte de la realidad actual y que cuando ocurre, no solo implica una transformación emocional. Pasar de un sistema compartido a uno individual exige una administración consciente, ordenada y sobre todo alineada con la situación presente.
1: En otras palabras, se necesita mantener un equilibrio financiero que implica cubrir responsabilidades compartidas como el sustento de hijas e hijos mientras se solventan los gastos propios. Es común enfrentar pagos como renta, servicios individuales, traslados o el equipamiento de un nuevo hogar.
0: Muchas veces esto ocurre con el mismo nivel de ingresos o incluso uno menor, lo que hace indispensable replantear la administración del dinero para que la nueva realidad no genere desgaste o desequilibrios. Para que puedas organizar tus finanzas de la mejor manera en esta nueva etapa, aquí te dejamos cuatro claves fundamentales. Toma nota.
1: Clave número uno, redefinir el punto de partida. Antes de decidir, es fundamental tener claridad sobre la situación actual, ingresos, deudas y gastos. Este diagnóstico permite construir un presupuesto realista.
0: Clave número dos, priorizar con visión integral. Las obligaciones legales, como la pensión alimenticia, son pilares del presupuesto, pero deben analizarse junto con los gastos básicos personales y el ahorro. El objetivo es cumplir con los compromisos sin comprometer tus finanzas.
1: Clave número 3. Ajustar el estilo de vida. Intentar mantener el mismo nivel de gasto que se tenía antes de la separación quizá no sea posible. Adaptarse al ingreso disponible es clave para evitar presiones innecesarias.
0: Clave número 4. Organizar los pagos periódicos. Contar con un calendario de pagos y ubicar fechas clave permite tener mayor control. Esta práctica evita recargos y reduce el estrés financiero.
1: Todas estas claves, junto con tu interés por gestionar tus finanzas tras la separación, te permitirán sanar tu relación con el dinero. Porque en esta etapa, la prevención no solo trata de evitar problemas, sino también de establecer las bases de una estabilidad futura.
0: También puedes seguir estas otras recomendaciones. Formaliza acuerdos para tener claridad y certeza jurídica. Crea un fondo de emergencia para respaldar imprevistos.
1: Evalúa seguros que protejan tu patrimonio y capacidad de generar ingresos. Revisa periódicamente tu situación financiera para realizar ajustes oportunos.
0: Una nueva etapa familiar merece un nuevo plan financiero. En la revista del consumidor de junio, te llevamos de la mano para que logres esa tranquilidad que tu familia necesita.
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1: Quiero contarle, mi hermano, un pedacito de la historia negra, de la historia nuestra, caballero. Y dice así.

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1: Señoras y señores, de Colombia para el mundo, aquí está la Sonora Carrusel.

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0: 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Hoy hablaremos de los éxitos y trayectoria de una agrupación que cuenta con 11 años de carrera en los que han logrado conquistar al público, convirtiéndose en la primer banda de viento del norte del país. Borracho, mi amor. Su música tiene un sello que los distingue.
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0: Misma que les abrió la puerta del corazón de millones de personas en México, Estados Unidos y Centroamérica. 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

0: comerciales en la mejor. Edwin Luna nació el 6 de septiembre de 1987 y desde los 5 años inició su gusto por la música.
1: Esto gracias a su padre Miguel Luna.
0: Posteriormente comenzó a cantar en bodas y fiestas, formando parte de grupos versátiles. Pero su primera oportunidad grande fue con el grupo Liberación.
2: Mi padre, en paz descanse, fundó una agrupación junto a mi tío, que se llama El Palomo y el Gorrión. Es una agrupación que en los años que ellos estaban funcionaron de maravilla. Y pues desde los 5 años nos traía con él cantando y en conciertos y en todas partes. Y fue cuando le agarré cariño yo a la música, ¿no? Me ciclé y dije, ya no quiero cantar. Me puse a estudiar para contador público y auditor. Cuando me faltaron como 3 tetramestres, me hicieron la propuesta de irme a un grupo que se llama Liberación. Y en Liberación me dicen, ¿quieres cantar con nosotros? Y yo dije, encantado. Yo lo que quería otra vez era cantar.
0: Luego de su salida de Liberación, Edwin formó algunas agrupaciones. Pero fue hasta 2010 que forma La Tracalosa de Monterrey, la cual es firmada por la compañía Remex Music. 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

0: 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Antes de llamarse La Tracalosa de Monterrey, la banda era conocida como La Escandalosa. Sin embargo, cuando firman con la compañía Remix Music, se dan cuenta de que el nombre ya estaba registrado, por lo que Edwin Luna se da a la tarea de buscar un nombre que tuviera una similitud, pues el público de Monterrey ya los ubicaba y no quería que el cambio fuera tan drástico.
1: Entonces fui y me dijeron, te ganaron el nombre, ya está registrado. Entonces dije, híjole, entonces voy con el señor Mingo y le digo, ya me lo ganaron, ponle como tú quieras. Bueno, pues empezamos a buscar cómo le ponen y unos decían la banda ruidosa y que la banda regia y que la banda no sé qué. Pero yo decía, no, malamente tienes la idea de que dices, y si no pego, me voy a quedar sin chamba porque la gente me conoce como Escandalosa. Entonces dije yo, bueno, vamos a buscar un nombre que tenga una similitud fonética. Y empecé a recordar y a platicar con los compañeros. Y nos acordamos, cuando estábamos chiquitos, los abuelos nos decían, ya, mucho tracaleo de ruido. Entonces dije, bueno, es similar a escándalo, tracaleo.
2: Claro.
1: Entonces le puse Tracalosa y era el mismo logotipo, nada más le cambiamos la palabra.

0: Con orgullo pueden decir que la Tracalosa de Monterrey fue la primer banda de viento que sobresalió en el norte del país, pues la mayoría de las bandas son del estado de Sinaloa, situación que hizo que todos los ojos voltearan a ver qué es lo que estaba haciendo la Tracalosa.
1: Yo me enamoré de la música de banda porque me regaló un disco El Coyote, donde El Coyote ya ni sé acordar. Entonces yo me enamoré de la banda porque venían canciones Te Soñé, Hablando Claro, y me lo llevé a Monterrey, pero nadie escuchaba banda. Cuando yo llego a Monterrey, todos los compañeros de la secundaria me decían, qué naco, ¿qué es eso? Yo eso sí siempre lo he reconocido, que El Recodo ha sido la banda que más trancazos ha recibido y que nos ha abierto las puertas a todos, porque a Monterrey le costó 2-3 eventos El Recodo que la gente empezara a darle cariño a la banda, y después todos nos enamoramos del Recodo, todos escuchamos El Recodo, que todos los grupos versátiles de Monterrey se empiezan a convertir en bandas porque era demasiada la demanda y poca la oferta. Todos querían tener a las bandas en bodas, 15 años, fiestas, etcétera, etcétera, en bares, y no había. Entonces todos nos empezamos a convertir en banderos, ¿no?
0: Edwin Luna y la Tracalosa de Monterrey.

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11: 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Los voluntarios son la sonrisa cordial de cada encuentro, mantienen la sede segura y bien organizada, pues son los encargados de revisar que el personal, jugadores y empleados tengan su acreditación en un orden, una labor imprescindible. 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
14: Algo que ha ayudado a la banda a llevar una armonía es que se tomó la decisión de realizar un reglamento en el cual se estipulan varias cosas. Entre ellas, desde horarios, elementos de su uniforme, permisos, entre muchas reglas más que les ayudan a tener una armonía.
15: Fíjate que más cuando iniciamos, ahorita ya no, después pusimos un reglamento donde pasó esto, bueno, sí, ya no se puede. Y como yo le comento a ellos, no lo hago yo, lo van haciendo todos conforme van sucediendo cosas, ¿no? Sale, pasó algo y pues lo meten en el reglamento. Y eso nos ayuda a estar controlados, que al final de cuentas todos somos artistas y es complicado entre todos llevarla sanamente si no tienes algo que te guíe, ¿no?
14: Situación que se ve reflejada dentro y fuera de los escenarios. Disciplina que ha llevado a la banda a saborear las mieles del éxito.
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0: 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Luego de 5 años de trabajo y algunos cambios en sus músicos, la banda tiene una evolución, por lo que su compañía discográfica junto con su líder y vocalista toman la decisión de modificar el nombre de la banda para ser conocidos a partir del año 2015 como Edwin Luna y la Tracalosa de Monterrey.
1: A mediados de nuestra carrera, Edwin Castellanos toma la decisión de salirse y es cuando la compañía dice: ¿sabes qué, Edwin? Hay una confusión de que la banda se va a quedar sin vocalista. ¿Por qué no ponemos Edwin Luna y la Tracalosa de Monterrey? Al principio me daba miedo, sí, porque ya era la mitad de carrera donde la gente únicamente ubicaba la Tracalosa. Pero total, al final de cuentas hicimos el cambio y te das cuenta que ese miedo era prácticamente una cortina que tenía uno nada más, porque de ahí salieron muchos proyectos.
0: Pese a que en un inicio el cambio de nombre sorprendió, el público lo aceptó rápidamente y continuó apoyando la música de la banda. 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

0: 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A lo largo de su carrera, Edwin Luna y la Tracalosa de Monterrey han evolucionado musicalmente. Han realizado diversos duetos con artistas de otros géneros musicales como Marisol Sosa, Marnia León y Timbiriche, pero también han abierto su mente para aceptar nuevas corrientes musicales, adaptándose en su momento al género tribal, a la música urbana e incluso han realizado grandes fusiones. Un ejemplo de ello fue el tema A la vida le aprendí.
1: En su manera de cantar la música, su manera de interpretar y de componer, no tengo ningún problema. Cuando a mí me dicen, tenemos este corrido para ti por si lo quieres grabar, lo primero que hice fue escucharlo porque me gustan los corridos, pero los corridos que tienen detrás de un mensaje. Pero cuando lo escucho, escucho que el ritmo era un poco distinto y dije, esto va más un poco parecido a lo que es un corrido tumbado. Entonces me doy cuenta que en la compañía existe este artista que es Adán Contero, que es nuevo, y ya que lo teníamos grabado, surgió el ¿por qué no le metemos un beat urbano? Algo que lleve como un trap, como algo diferente. Y es cuando invitamos a Kitsun, que es un intérprete español.
0: Dando como resultado A la vida le aprendí, un tema que se colocó en los primeros lugares de las listas de popularidad. 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

0: 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Pese a que Edwin Luna ha tenido la inquietud de realizar proyectos en solitario, pues en el año 2019 decidió lanzar un disco acompañado de mariachi, el cantante ha aclarado que jamás ha estado en su mente dejar de pertenecer a la Tracalosa de Monterrey.
1: No, porque tengo aparte una compañía disquera que siempre me apoya en todas mis locuras. Si quiero grabar reggaetón, mariachi, salsa, lo que sea, me dicen, dale, pero no descuides esto. Entonces puedo hacer lo que yo quiera y siempre tenemos al producto de la Tracalosa de Monterrey. Entonces me da la libertad de estar tranquilo y ser feliz grabando lo que a mí me gusta.

0: 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Edwin Luna y La Tracalosa de Monterrey han tenido la fortuna de que su música sea todo un éxito, no solo en México y Estados Unidos, sino también en Centroamérica. Además, han logrado pisar importantes recintos como la Arena Monterrey, Arena Ciudad de México y el Auditorio Nacional. Pero pese a los éxitos, ellos no han perdido su esencia, al contrario, han ido evolucionando para seguir en el gusto de la gente.
1: Pero súper contento porque han sido 10 años de muchas experiencias, de lecciones, de algunos tropiezos que no lo vemos como fracaso, sino como una gran lección de cómo aprender que la música ha ido evolucionando de una u otra manera, ¿no?
2: Son 10 años, para el medio es poco, porque hay muchos grupos que tienen el doble o más de años de carrera, pero nos ha costado muchísimo sacrificio y queremos seguirle echando todas las ganas para durar muchos años más.
0: Sin duda alguna, el nombre de Edwin Luna y La Tracalosa de Monterrey seguirá brillando dentro de la música regional mexicana. 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

0: Oigan, las 7 de la mañana ya con 8 minutos. Bienvenidos a ustedes el día de hoy a Pela News. Estamos arrancando el día de hoy diciendo... Tuvimos 2-0, señoras y señores.
1: Sí, tuvimos 2-0.
0: ¡Qué bárbaro!
1: La verdad, yo dije... Porque dije, va a anotar Quiñones primero. Nadie me creyó. Nadie dijo, el anciano tiene razón.
0: Y yo pues creo que no le van a seguir creyendo. No le van a seguir creyendo.
1: ¿Te acuerdas del Pulpo Paul? Así más o menos soy.
0: ¿Ah, sí?
1: Sí.
0: Ah, ok, Manu.
1: Sí, más o menos. Como el Pulpo Alfredo, ah, sus teclados también.
0: Manuel Larga.
1: Sí, puerco. Ah, este, bueno. Oye, fíjate que pues, 2-0 ganó la selección mexicana.
0: Es correcto.
1: Tenía sus chispazos. Por momentos, pues el partido dio sus chispazos de emoción por momentos, porque no fue tan así como que diga sostenido, que digamos, pues el encuentro, pues de una manera que digas que estés al borde de la silla, ¿no? Tuvo esos chispazos, tuvo esos chispazos, porque pues de repente sí como que, ay, sí, te sudaba esa onda por decir porque pues no le atinaban al gol, viste ese poste.
0: Sí, varias jugadas que al final de cuentas se quedaron pues muy cortitas. Y de hecho, dentro de lo que realmente llamó la atención fue después las declaraciones del Vasco Aguirre, que empezaba a comentar que mínimo para el primer tiempo él calculaba 3-0. Eso sí, es lo que él decía. Sí, justamente, sí. Pues ya, además, algo que llamó mucho la atención fue el hecho de que, pues, aún con menos jugadores, el equipo contrario, aún así, pues tampoco, pues, digo.
1: O sea, en algún momento tuvieron una ventaja bastante amplia, 9 jugadores.
0: Sí, sí,
1: contra
0: sí.
1: 11 y pues yo ahí, pues sí, la neta sí lo tengo que decir, no supieron aprovecharlo.
0: No, pero pues bueno, el resultado al final quedó quizá tal vez para la afición mexicana pues con un sabor de boca bastante agradable.
1: Te voy a decir, como si fuera un examen de escuela, pasamos de panzazo.
0: Sí, claro, o sea, pudimos haber estado tal vez hasta 3-0 y con eso tal vez hubieras dicho, ah, bueno, pues
1: bueno, pero tuvo que haber una ventaja
0: hay
1: mayor.
0: Hay que destacar justamente que pues es el primer partido inaugural que pues gana la selección.
1: Pues sí, pero no era pasar de panzazo, no,
0: yo sé, claro, pero de por
1: digo,
0: sí,
1: también
0: usted es demasiado exigente.
1: Y también hay que reconocer al portero de Sudáfrica, que es muy bueno, la neta, le hizo 2-3 atajadas bastante buenas.
0: Sí, claro, o sea,
1: hay
0: definitivo.
1: Hay que reconocer la chamba también, y pues la neta, pero no lo sé.
0: Pero bueno,
1: o sea, ganamos.
0: Que el público sea el que decida y el que nos comente a través del número de WhatsApp 99-99-05-58-34. Si daba para más el tri o simplemente pues allá se cumplió y se hizo lo que se tenía que hacer. Obviamente todo el mundo empezó a hablar de eso y seguimos de hecho con la información de lo que pasó el día de ayer en esta justa futbolística, en este arranque, que si no era Shakira, que si al final de cuentas quedamos cortos, que si qué
1: que
0: pasó,
1: si era hombre.
0: Que si había falta de presupuesto, bueno.
1: Que si voy a trabajar hoy, que si no voy a trabajar hoy.
0: Que ayer debiera haber suspendido todo por acá.
1: Sí, exactamente. Que ya, bueno, ya, ¿qué le decimos? Pero, pues ganamos. Pero como dice mi compañera, que el público ahora sí que nos dé su análisis. Y
0: claro,
1: su
0: tenga la mejor decisión, sí, claro, porque si no usted y yo vamos a terminar peleando.
1: Exactamente. Bueno, óigame, vámonos con la cuestión climatológica. ¿Ya nos vamos con el clima?
0: Claro, vamos.
1: Porque Betito ya llegó y ¿sabe qué?
0: Está bonito, está de azul.
1: No entró Sabino.
0: Parece pitufo.
1: Oye, sí, ¿sabes qué? Sí, Betito trajo su chancleta porque ¿qué tal se mueve? Sí, acéchaselo también.
0: Es cierto.
1: Trajo chancleta.
0: Pero sé qué bonita es chancleta cara. No vayas a creer que es esa.
1: No es esa, es de 35 varos.
0: No vayas a creer que es la que dura 1,000. No, al contrario.
1: Sabes, ya hay unas que venden de 40 varos. Que esas te metes al charco y se va solita.
0: Se resbala dentro
1: de ti. Sí, porque no buscas cómo agarrarlo con tu dedo.
0: No lo afianza con su pezuña.
1: No, no se puede. Y se va solita en el charco. Pero bueno, vámonos.
0: Vámonos con la información. Betito el Amoroso está mostrando su cuerpo, Betito.
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0: Las 7 de la mañana con 12 minutos. Oigan, y pues en este momento, ya después de desmentir a varios portales que decían de que pues hay lluvia y que no sé qué, que por acá y que desde 72 horas tormentoso, pues yo me quedé esperando apenas las 72 horas porque pues ayer justamente lo que nos decía el ingeniero Alberto Miranda era llovía, dejaba de llover. Llovía, dejaba de llover. Llovía, dejaba de llover. Al menos en la zona de Mérida. Ahora no sé cómo estuvo en el resto del estado. Muy buenos días, Inge. Bienvenido sea usted.
3: Hola, ¿qué tal? ¿Cómo están? Muy buenos días. Pues también estamos a la espera del reporte de la Conagua de las 8 de la mañana para ver si en alguna localidad se reportó alguna lluvia excesiva. El día de ayer sí tuvimos reportes específicamente en Tantanquín. Reportó más de 100 milímetros de precipitación. De lo que vendría siendo el día miércoles.
0: Ok.
3: Recuerden que este es el reporte.
1: El acumular.
3: De las últimas 24 horas de las 8 de la mañana. Entonces, hablando el día miércoles, en la zona sur del estado, la zona de Tantanquín reportó 100 milímetros. Oh. Pero es algo muy puntual porque comunidades cercanas no reportaron mucha lluvia.
0: O sea, fue un evento
1: aislado. Solo fue ahí la lluvia, solo en ese lugar.
0: Sí, el famoso evento aislado que usted le llama.
3: Así es, anoche en redes sociales.
0: Solo le copio, Betito.
3: Pude ver en la comunidad de Becanchen una corriente de agua que descendió de los cerros.
1: La bomborota se llama, ¿no?
3: Ese es Entecash, pero algo similar, okay. Pero en este caso en Becanchen. Porque el día de ayer la lluvia se estuvo concentrando principalmente en la zona de Quintana Roo. En la zona centro de Quintana Roo y zona sur del estado, ¿no? En lo que viene siendo una estación en José María y Morelos reportó el día de ayer más de 70 milímetros hasta la medianoche.
1: Estuvo fuerte.
3: En el resto del estado hemos tenido al menos hasta ayer en la noche acumulados en torno a los 17, 25, 30 milímetros. Ha sido en algunas estaciones lo que han reportado. ¿Qué pasó durante la noche? Tuvimos el paso ya todavía de una pertinacia llovizna. En algunos momentos estuvo moderado. Hacia la medianoche el radar indicaba en la zona sur del estado lluvia de moderada a fuerte, puntualmente intensa.
1: Estuvo intensa.
3: Entonces, ahora esta mañana tenemos pues principalmente lluvia ligera, lloviznas. Okay. En gran parte de las zonas occidente, sobre todo, incluida Mérida. La zona sur, tenemos algunas lluvias moderadas en la zona sur del estado. ¿Qué ha pasado? Esta onda tropical ha pasado ya sobre la península y esta mañana ya podemos decir que oficialmente tenemos una baja presión en el sur del Golfo de México.
0: Ok.
1: ¿Esa baja presión qué puede pasar con ello?
3: Esta baja presión se va a estar moviendo hacia la zona en algún punto entre Tamaulipas y Veracruz, a donde podría ingresar hacia la tarde-noche del sábado o primeras horas del domingo. Entonces tiene prácticamente lo que resta el día de hoy y mañana para moverse a través del Golfo de México. Y en ese lapso, pues las condiciones son muy, lo que llamamos marginales, o sea, apenas favorables para que pudiera haber algún tipo de desarrollo. Por eso el Centro Nacional de Huracanes la ha etiquetado.
1: Pero todavía como que la mantiene así como que, a ver qué pasa.
3: En un bajo potencial. 10% de desarrollo, 10%. Tanto 2 como 7 días. Okay. Prácticamente ya no es de interés para nosotros como ciclón tropical.
0: Okay.
3: Como si llegara a ser para un ciclón tropical. Pero tiene un enorme campo nuboso que todavía estará moviéndose sobre la región el día de hoy. Una rastra de humedad. Y eso está ocasionando las lluvias de esta mañana. Y podría ocasionar ya lluvias a lo largo de la mañana. Y a lo largo de la tarde podría ser dispersa ya la actividad de lluvias. Obviamente con las horas de la tarde viene un incremento en la intensidad, en la actividad de las lluvias. Lluvias dispersas de moderadas a puntualmente fuertes. Hoy ya los modelos, ya a diferencia del día de ayer, ya solo uno indica, de todos los modelos que tenemos, solo uno indica la posibilidad de algún evento de lluvia excesiva.
1: Okay.
3: Sobre todo hacia el sur del estado.
1: El sur está cargado hacia por ahí de Cash, más o menos.
3: Ajá, más hacia esa zona.
1: Ok.
3: Hacia la zona de la frontera con Campeche, sobre todo.
1: Ya.
3: Esa es la zona donde indica un modelo. Pero cuando tenemos en la meteorología que los modelos no coinciden, significa que en algún punto de esta zona occidente, incluida Mérida, no podemos descartar que ocurra un evento de lluvia excesiva. Es baja la posibilidad.
0: Ok, pero tampoco descartable.
1: Oye, Betito, fíjate que ayer circulaba por una avenida de aquí del poniente de la ciudad. La avenida está Xoclán, la que te lleva a Xoclán. Y vi que pues estaba inundadita la avenida. O sea, traía algunos espacios pues inundaditos. Se ve que cayó buena la lluvia. Más o menos, ¿como en cuánto estuvo por ahí? ¿Como en 50?
3: 70. No tenemos ningún reporte de más de 50 milímetros. Nada. Lo que sí, en la tarde, el día de ayer, tuvimos una lluvia que dejó de esa cantidad que mencionaba, de los 20, 30 milímetros, pues como el 50% de esa cantidad de agua cayeron en unos pocos minutos.
0: Cayeron en unos pocos minutos, ¿ok?
3: Entonces, cuando tenemos, recuerden, tenemos dos, dos maneras de registrar la intensidad de las lluvias. Uno, por el acumulado en 24 horas. Y dos, también la cantidad de agua que cae en un determinado tiempo. Cuando cae mucha agua en poco tiempo, tenemos problemas de acumulaciones de agua en zonas bajas y de pobre drenaje.
1: Ah, qué inteligente el suetito.
0: O sea que no necesariamente tuvo que haber llovido muy fuerte, sino pues a veces pues la zona no ayuda.
3: Así es.
1: Recordemos que
3: por ejemplo, sí, en el evento del 29 de mayo, de los 130 milímetros que cayeron en el sur de la ciudad, 90 milímetros cayeron en una hora.
0: Ah, sí, se pasó de lanza.
3: Ahí tuvimos. Y mientras que el lunes
0: con primero, todo respeto.
3: Mientras que el lunes primero, esa cantidad de lluvia que cayó, los 130 milímetros igual, cayeron pero en dos horas.
0: Ah, ok.
1: Tardó más.
3: Así es. Y en los huracanes tenemos, por ejemplo, estas cantidades de lluvia en lapsos de hasta 24 horas.
1: Entonces, por eso se inunda. Sí, ya.
3: Entonces es diferente cómo responde pues el acuífero, el suelo, ante un evento de lluvia, ¿no?
1: No, ya, entonces es eso. Oye, Betito, pues ya para el fin de semana, ¿cómo nos va a ir?
3: Pues ya se espera que conforme este sistema de baja presión se esté alejando de la región, pues con ello se estará llevando pues gran parte de la nubosidad y de la actividad de lluvias, aunque sobre todo el día sábado podemos esperar que tengamos todavía nublados y la posibilidad de algunas lluvias, ¿no? Las temperaturas hoy relativamente bajas, pero seguramente lo sentirán, no está fresco, pese a que las temperaturas máximas se van a estar quedando entre los 23 y los 27 grados Celsius.
0: Bochornoso, básicamente.
3: Pero no se espera que superemos los 30
1: grados. Se puede andar sin camisa.
3: Ya, gusto de cada quien.
0: A su edad no se le recomienda.
1: Bueno, mira, no importa, estoy fuerte todavía. No, tócame, estoy fuerte. Pues, acaricia mi músculo.
0: No, porque después usted anda haciendo puerquesas.
1: No es cierto, porque me estás difamando ante las personas.
0: No, claro.
1: Es el programa número uno, me estás difamando.
0: Sí, yo quiero hacer una aclaración. Si a mí me está ofreciendo esta situación al aire, no me imagino qué hace usted en privado y a quiénes.
1: ¿De qué? ¿De qué estamos hablando, perdón?
0: No lo sé usted.
1: Me perdí. No estamos hablando del clima, Betito.
0: Sí.
1: Creo ¿verdad? Que ustedes tienen algo, ¿verdad?
0: Es clima disperso. Así, justamente como usted.
1: No, espérate, Betito. Espérate.
0: No te vayas.
1: Se nos está yendo, Betito. Oye, creo que ustedes tienen algo.
0: No quiero desviar la atención porque después ustedes le jalan su oreja.
1: Sí, ¿verdad? Más que la oreja. Déjame decirte que más que la oreja, ¿eh?
0: Oigan, entonces básicamente, mi estimado.
1: Hasta tres.
3: Ya las condiciones van a mejorar durante el fin de semana. Pues no sé si tengan alguna pregunta de lo que ha pasado. Pues ha sido una semana bastante activa en cuanto a cuestiones meteorológicas y geológicas.
1: Oye, Betito, ¿cómo cuándo debemos tener ya más o menos pues ahora sí que el primer susto de tormenta tropical o algo así?
3: Esa pregunta es un poco complicada.
1: Lo sé.
3: Usualmente en junio solemos tener un sistema nombrado, pero recordemos las condiciones en las que estamos esperando, que esa es la otra noticia de esta semana, que el día de ayer la NOAA, la Administración Nacional de la Atmósfera y los Océanos de Estados Unidos, declaró oficialmente ya el inicio del evento del Niño.
1: Sí, lo vi.
3: Ha sido lo que podemos destacar, que ha sido la vez que más temprano en el año se ha decretado el inicio del evento del Niño, lo que marca también un récord en la zona ecuatorial en cuanto a temperaturas para la época elevadas. Hay la NOAA da un 63% de posibilidades de que este evento del Niño que ya inició sea de los más fuertes, esté por lo menos en los 5 más fuertes desde que hay registros.
0: Chíspales.
3: Entonces, bajo esta coyuntura, la Universidad de Colorado también ayer actualizó su pronóstico para la actividad ciclónica de este año y bajó su cantidad de tormentas nombradas de 13 que pronosticaba en abril, ha bajado a 11 tormentas nombradas.
0: Muy bueno.
3: Esto en línea a un evento del Niño fuerte a muy fuerte que se prevé para este año.
0: Ok, perfecto.
1: O sea, va a estar poderoso el chiquito. Oh,
0: el chiquilín.
3: Así es. Recordemos que la península en un año de evento del Niño se caracteriza por tener sequía. O sea, una cantidad menor de precipitación.
1: Agua.
3: Quizás la zona norte, donde está Mérida, donde está la costa, se pueda quedar dentro de lo normal, pero hacia, por ejemplo, porque estamos nosotros en esa parte, en esa franja de la zona norte del estado de Yucatán y la península, estamos en una zona que quedamos entre la zona que queda con sequía y la zona que queda con mucha lluvia. Porque hacia lo que es el sur de Estados Unidos, la precipitación, las lluvias aumentan. Entonces, si ya estamos oficialmente en un evento del Niño, eso significa menos actividad ciclónica, menos lluvia, pero si un evento como hemos tenido en estos días, como una tormenta pasa por la región, eso no lo pueden ver los modelos. En lo que respecta al mes de junio, por lo menos los modelos de pronóstico, ya podemos ver casi hasta finales de mes, todavía se ven condiciones favorables para que sigamos teniendo actividad de lluvias en la región. Recuerden, todavía tendremos ahí el paso de
1: ondas tropicales. Sí, claro, de ondas tropicales. Hoy entonces el chiquito viene fuerte, así que... Pues mira, no está de más tomar sus precauciones desde una vez. Prepare su mochilita, que ya habíamos dicho, la mochilita esa de emergencia. Pues cómprese unas chancletitas.
0: Como Betito.
1: Que pueda así afianzar
0: la pezuña.
1: Su patita. Uh-huh. Compre su sombrilla. Cómprese hasta dos, porque de repente ahorita las sombrillas ya vienen así medio chafonas. Un airecito y ¡jala! Se dobla, así como tú. Oye, Betito, entonces, ¿en dónde podemos ver y encontrar tus actualizaciones?
3: Constantes, pues estamos a través de la página de Facebook del Tiempo Yucatán. En TikTok publicamos algunos videos, pero ahí somos más dispersos.
1: Más videos constantes. Bailando, ¿eh?
0: Bueno, qué bárbaro. Si quieren conocer a Betito, vayan a su Facebook.
1: ¿Sabes qué? Ha estado en todas las plataformas últimamente.
0: Claro.
1: Pero por supuesto es exclusivo. Y lo digo así al aire. Exclusivo de este programa, que es el número uno.
0: ¿Hay alguna indirecta que usted quiera? ¿Alguna
1: que nomás se los prestamos un rato?
0: O sea, usted no lo va a compartir con nadie.
1: No, ¿tú lo compartirías?
0: Yo sí.
1: ¿Por qué?
0: Para que se moleste nada más usted.
1: Oiga, no le voy a responder eso,
0: yo ¿oíste? Sé, ¿tiene una maciato usted con Betito?
1: No.
0: Entonces, ¿por qué lo defiende tanto?
1: Tú sí quieres tener una maciato.
0: No, ¿por qué? ¿Por qué se molesta?
1: Porque es exclusivo, ya viste qué bueno es y es inteligente.
0: Qué bueno está, iba a decir, ya
1: no,
0: lo vio.
1: Ya qué bueno.
0: Se torció, vámonos, estimado. Ingeniero, muchísimas gracias, cuídense mucho.
1: Cállense ya, vámonos. Doctor, por favor, en serio, me están atacando.
0: Ellos son los Joao, esto se llama El Parasol, ahorita regresamos por la mejor venta.com.
1: Abrázame.

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2: Estados. Michoacán.
3: Cinco elementos de la Guardia Civil fallecieron y cinco más resultaron lesionados tras una emboscada registrada la tarde de este miércoles en la carretera Nahuatzén-Zacapú. Según reportes oficiales, los agentes realizaban labores de vigilancia en la comunidad de La Mojonera cuando fueron sorprendidos por un grupo armado. Tras el ataque, se desplegó un operativo para dar con los responsables.
2: Estado de México.
3: Policías municipales y estatales hallaron los restos humanos de una mujer dentro de una maleta, localizada al interior de un inmueble ubicado en la colonia La Perla, en el municipio de Nezahualcóyotl. Las investigaciones apuntan a que podría corresponder a Teresa Guadalupe Molina, de 55 años, desaparecida desde el 25 de abril en la alcaldía Venustiano Carranza de la Ciudad de México. Según cámaras de videovigilancia, la mujer entró a su domicilio en la colonia 20 de noviembre, sin embargo, no se le vio salir. Su hijo ha sido señalado como presunto implicado y se encuentra detenido.
2: Jalisco.
3: Un ciudadano estadounidense condenado por tráfico de fentanilo y armas fue capturado en Tlajomulco de Zúñiga, luego de permanecer prófugo desde 2023. Se trata de Emanuel N., quien escapó de una prisión federal en Kentucky. El sujeto fue localizado y detenido en una plaza comercial en la colonia Gavilanes. Fue puesto a disposición de las autoridades migratorias para ser deportado inmediatamente.
2: Puebla.
3: Autoridades estatales y federales desarticularon una banda delictiva conocida como Los Abasolos, dedicada a la venta y distribución de narcóticos en la capital poblana. Durante un cateo realizado en un inmueble de la colonia Santa Cruz, Guadalupe, capturaron a 10 presuntos integrantes y decomisaron diversas dosis de droga, dinero en efectivo y una motocicleta con reporte de robo.

0: regresa rápidamente con este tema musical de Don Chino González y su grupo Azabache, platicando un poquito acerca de eso. Oigan, definitivamente, es que, ¿por qué le pusimos este tema? Primero que nada, porque es un estreno.
1: Exactamente, y además está enfermito, se enfermó ayer el Chino González.
0: Yo sé que siento que ya necesita que le pasen los huevos, que le pasen la ruda.
1: Yo siento que necesita que ya deje de comer un poco.
0: ¿Sabes qué? A lo mejor uno de sus 50 hijos que lo atienda, ¿verdad? Así como
1: sí,
0: debe
1: 75
0: ser.
1: Hijos
0: 75
1: tiene.
0: 75 hijos.
1: Sí, imagínate. Hombre, también, es tremendo.
0: Es potro.
1: Sí, no potrito porque está chiquitín. Pero ¿sabes
0: un
1: qué?
0: Un pony
1: gordito. Oye, sí, pues ojalá se recupere pronto nuestro amigo...
0: El Chino González.
1: El Chino González. Que pues sí, sí.
0: Es que varias cosas le han pasado, o sea, que de repente que su lo chocaron con su autobús y de repente
1: sí,
0: que le han cancelado, que de repente, no, o sea, es que le ha caído la lluvia.
1: Y te voy a ser sincero, él es una buena persona, así,
0: sí,
1: la
0: sí,
1: neta,
0: sí,
1: ya hablando en el plano personal.
0: Y no es porque sea su marido.
1: No es que sea mi marido, bueno, más o menos, es buena persona, la verdad, ¿sí? Lo que sé, cada quien, sí, ojalá y se recupere pronto el Chino González. ¿Sabes quién otro es igual mi marido? Saúl Ayala y su Moreno Show. Es mi mariachi también. Hace tiempo que no lo veo, pero es mi mariachi. Pero bueno, ¿qué te digo? Saludos al Chino González, su grupo Azabache. Y pues, pronta recuperación, mi amigo. Ojalá todo esté, pues, muy bien. ¡Continuamos!
0: Definitivamente, continuamos. Vamos a ir con los saludos de la gente que se anda comunicando.
1: Dale.
0: Acá anda diciendo que usted se calle, por favor. Porque
1: que resulta, tú eres un capibara,
0: que porque ahora resulta que usted es director técnico, entonces...
1: No le hagas caso,
0: no, hombre,
1: ¿Por qué no se queda durmiendo en su casa un rato?
0: O sea, está diciendo que ya está grande esa persona.
1: Ya
0: que...
1: está grande también. O sea, ella está viendo el fútbol y está durmiendo.
0: Oiga, dice, buenos días.
1: Estaba durmiendo fútbol, ni siquiera lo estaba viendo.
0: Buenos días, Viseo Chamacón, dice por acá, dice... la verdad es que por culpa de México no gané mi playera de 500 pesos. Yo la aposté a la otra selección. Ahí está, eso te pasa por no confiar en tu selección.
1: Exacto.
0: Oye, dice por acá, saludos desde Motul, Yucatán. Dice por acá, saludos. Oye, buenos días, acá Don Máquina de Amor y el Chamacón. Dice, aquí reportándome el Guzzi. Dice, noticia de última hora, accidente en la carretera Humán-San Lorenzo en rumbo para Mérida. Dice, chocaron... un tráiler, me imagino, de gas con el Yetram. Exactamente, justamente, usted había dicho la actualización. Uh-huh. Y pues ahí nos mandan por acá, nos mandan hasta videos, así que es para usted.
1: Dale. Ahí
0: la andan mostrando. Exactamente.
1: La miras.
0: Oye, que por cierto, Betito ya nos dijo que el miércoles nos viene porque es su cumpleaños.
1: Sí, cierto. Oiga, el miércoles son puras felicitaciones para Betito, vamos a meter. Dale.
0: Así que si usted en este caso quiere otra cosa, no. Oye, sí, pues efectivamente este accidente sí dejó bastantes cuestiones porque pues la banda anda ahora sí que pues compartiendo los videos y toda la cuestión. Ahí está, dice por acá, buenos días, el Chino grabando, dice, su nuevo tema, ya sabes, aquí con nuestros amigos. Ahí está, velo, ahí nos manda el Barrabás.
1: Nada más, mira
0: el Barrabás. Oigan, y pues vamos a continuar con la información, pues ya arrancamos con la justa futbolística más grande del mundo. Y pues, ¿se dio la inauguración?
1: Pues se dio la inauguración. Vamos a escuchar esta nota. Y luego, ¿qué te parece si comentamos?
0: Me parece perfecto. Nuestro compañero René Cruz nos habla acerca de la inauguración.
2: Bailes regionales, batucadas y algunas protestas enmarcaron la inauguración de la Copa Mundial de Fútbol que se realizó ayer en el Estadio Ciudad de México. En medio del operativo implementado por la Secretaría de Seguridad Ciudadana, los aficionados comenzaron a llegar desde temprana hora al Coloso de Santa Úrsula, algunos de ellos a bordo de las unidades de RTP y otros a pie, entre ellos Alfredo del Mazo, exgobernador del Estado de México, y Enrique Ochoa, exdirigente del PRI Nacional. Ambos políticos evadieron hablar de la situación política del país, ya que dijeron el tema de ahora es el mundial.
3: Muy bien, pues muy entusiasmados. Esperemos que nos vaya muy bien, yo estoy confiado en que así será.
4: ¿Que gane México?
3: Que gane México.
4: ¿Y la situación política cómo la ve ahorita, don Alfredo?
3: Bueno, pues ahorita vamos a hablar del mundial. Esperemos que nos vaya muy bien. A que gane México.
4: ¿Cuánto es su pronóstico?
3: 3-1.
4: 3-1.
3: 3-1. Y de ahí a ganar el quinto partido.
4: ¿Del aspecto político cómo ve la situación ahorita,
3: bueno,
4: don Enrique?
3: Pues ahora hay que disputar el mundial al menos este mes.
4: Este
3: de
4: mes.
3: Política hablamos después.
2: A diferencia de los priistas, magistrados y jueces federales en retiro no pudieron llegar al estadio para protestar por el incumplimiento en el pago de sus indemnizaciones debido a que fueron encapsulados por policías capitalinos en carriles centrales de Periférico. Por este motivo, los juzgadores llevaron su protesta a Insurgente Sur a la altura de la estación Doctor Gálvez del Metrobús. Ahí, el magistrado Froilán Muñoz Alvarado, extitular de la Asociación Nacional de Magistrados de Circuito y Jueces de Distrito, acusó de opresora a la presidenta Claudia Sheinbaum y aseguró que el Mundial es un escaparate para aparentar lo que México no es.
5: El Mundial de Fútbol es un escaparate para aparentar lo que no somos en México. Hoy en México solamente hay violencia, delincuencia organizada. Si nos preguntamos dónde están los narcotraficantes políticos, ustedes ya lo saben. Si hoy los ciudadanos no despiertan, se van a dar cuenta un día que tuvimos la oportunidad de protestar.
2: Quienes sí pudieron llegar a las inmediaciones del Estadio Ciudad de México fue un grupo de ciclistas quienes gritaban consignas como México es campeón en desaparición.
0: Oiga, pues la verdad es que hubiéramos querido que todo hubiera sido miel sobre hojuelas, pero definitivamente así hubieron varias cuestiones que llamaron la atención. Uno, pues el cierre de varias estaciones del metro allá en la Ciudad de México que empezaron a ocasionar, pues ya vio con todo lo de la inauguración, pues ahora sí que bastante, pues caos vial, ¿verdad?
1: Sí, bastante caos vial, bastante, pues este...
0: Dificultad en el flujo de gente.
1: Dificultoso, y eso que abrieron desde temprano las puertas del Estadio Ciudad de México.
0: Es correcto.
1: Desde las 8 de la mañana los abrieron. Como bien creo que tú me comentaste, ¿verdad? Que
0: sí.
1: Dicen que los abrieron desde las 8 de la mañana. Y bueno, pues este, sí, pues allá hubo sus altercados y todo, pero pues, digo, la justa futbolística fluyó con resultados positivos para la escuadra mexicana. Pero pues, ¿qué te digo? Y todo esto continúa, ¿eh? Continúa.
0: Y continúa, de hecho, las molestias de la gente siguen continuando. Digo, eso no quita que hubo festejo y toda la cosa, pero lo que sí llamó la atención es que creo que una parte, no recuerdo específicamente de qué zona el transporte del tren, allí en la Ciudad de México de Metro, solo con boleto en mano te dejaban accesar para que te pudieras llegar. Si no tenías boleto, no te dejaban subir.
1: No te dejaban, sí, accesar. Sí, lo vi.
0: Y estaba la gente súper encanijada en cabrita.
1: Pues es que, o sea, si te frenan un medio de transporte masivo,
0: y es que al final de cuentas, la Ciudad de México,
1: oye,
0: pues básicamente,
1: señora, ese,
0: la movilidad, pues está basada justamente en el metro de la Ciudad de México.
1: Es correcto, es un transporte masivo. Pero pues, bueno, vamos a escuchar esa nota. Esto es el festejo de la independencia, porque la fiesta siguió.
0: Por
1: el
0: triunfo
1: del ángel y la independencia.
0: Ah,
1: discúlpame,
0: bueno.
1: ¿no?
0: Yo pensé que estabas en septiembre.
1: Humano. Soy un ser humano, no soy una máquina, tengo errores.
0: No, hombre, vámonos.
1: Discúlpame.
6: Todo un ambiente festivo fue el que se vivió en el Ángel de la Independencia, tras el triunfo de la selección mexicana en el arranque del Mundial de Fútbol, esto a pesar de la lluvia torrencial que azotó la Ciudad de México. Trompetas, lluvias de espuma, sombreros de charro, banderas, máscaras de luchador y algunos personajes ya pasados de copas inundaron las zonas aledañas de lo que es ya el centro de los festejos del aficionado mexicano. De hecho, desde antes del silbatazo inicial, algunos aficionados se dieron cita en las inmediaciones del Paseo de la Reforma, donde ante la falta de pantallas, más de uno recurrió a su teléfono celular para seguir el encuentro. Varias de las personas que no lograron entrar al FanFest en el Zócalo capitalino, prefirieron acudir al Ángel de la Independencia, conscientes de que en la mayoría de los casos no podrían ver el partido, pero decidieron acudir por el ambiente. Jaime se dio cita con la máscara de luchador Rey Misterio, con los colores de la bandera mexicana, se mostró poco optimista sobre el desempeño del conjunto mexicano, pero anticipó una gran celebración.
7: Yo llegué al Zócalo como el 20 para las 7, pero ya no alcancé el lugar porque hubo un despapalle para entrar, ya no tuvo un relajo, pues ya mejor me lancé para acá, porque pues yo la verdad vengo por el ambiente. Ya yo la verdad no le tengo mucha confianza a mi selección, desafortunadamente. ¿Por qué? Por cómo se vieron los partidos. Si ganen, mucho mejor que ganen, que paten o que ganen, pero la verdad yo vengo por el ambiente, y desde que surgieron los fanfests que le pusieron para ver no he fallado a ninguno, nada, bueno, para verlo, pero por el ambiente es cuando el ambiente de la gente, tú notas cómo ves, ponen música, bailan, hacen dinámicas, como ustedes están entrevistando, está el mero ambiente. Si se gana, imagínate cómo va a estar el ambiente.
6: Algunos otros se congregaron a las afueras de restaurantes aledaños para observar a la distancia los detalles del partido, e incluso unos cuantos se acercaron a un módulo de información turística de la Ciudad de México, donde se aprovechó una pantalla para ver el partido. Ahí pudimos hablar con Adrián, quien extrañó las pantallas que años atrás se colocaron en el Ángel para que la gente pudiera disfrutar de los partidos de la selección.
8: Sí, no, como hace 40 años vine aquí también y lo vi, era diferente cuando vimos aquí en la pantalla. Ahorita pues ya no hay.
9: No hay, ¿no tuviste otra opción más?
8: No, más que buscarle aquí donde verla. No, vine con la familia, pero anda dispersada ahí Y yo pues me quedé aquí un ratito.
10: Aprovechando para ver el partido.
8: Aprovechando para ver el partido.
6: Apenas concluyó el partido, comenzó el festejo y el mariachi. Sin embargo, mientras por un lado estaba la fiesta, del otro lado, apenas separados por el escenario que se montó, estaba la protesta de familiares de personas desaparecidas. Luego vino la lluvia, la música paró y mientras algunos corrieron a refugiarse, otros resistieron y permanecieron con el festejo. Entre quienes soportaron el aguacero se encontraban Eric, Edgar y Daniel, quienes anticiparon que México llegará a semifinales. Hasta ahí vamos a llegar, pero la fiesta va a seguir, afirmaron.
11: Es una fiesta, hermano, la verdad es que aunque sea un partido, pero lo damos todo. Eso es los mexicanos, lo damos todo, una, dos y un chingo de veces, de verdad.
12: Vamos a llegar, ¿a dónde llegan?
11: Semifinales.
13: Semifinales y en un gol agónico nos vamos.
11: Pero la fiesta va a seguir, va a seguir.
13: ¡Viva México y que viva México!
6: Una vez pasado el diluvio, la marea verde volvió al Ángel de la Independencia para seguir con el festejo que se prolongó hasta la noche.
0: Oigan, y todo esto, pues, lógicamente, pasó luego. Luego, después de haber, pues, ganado este famoso 2-0 contra, pues, Sudáfrica, ¿verdad? Y en esta magna inauguración, que para muchas personas, como se los comentamos, fue como que un buen sabor de boca. Otros, en su gran mayoría, dijeron que, pues, quedó a deber. Y, pues, vaya que sí, entre las cuestiones que pasaron, que antes de la justa,
1: ¿sí?
0: ¿Verdad? Antes del partido de fútbol...
1: O sea, hubieron varias cosas que sucedieron, ¿sí?, antes del partido. Y entre ellas estuvo una de las protestas, pues, del CENTE.
0: Ah, pero comenzaron tarde. Comenzaron como a las 9 de la mañana. No comenzaron tan temprano.
1: Porque pensaron que todavía pues, a las 9 estaba citada la gente para entrar.
0: Claro, pero ya después dijeron, no, pues ya como que lo pensamos bien. Sí vamos a protestar, pero ya no tanto. O sea, hay que también respetar a los turistas. Entonces fue como que fue parte de...
1: Pues sí, pues qué culpa se tiene. Ahora sí que el turismo y la gente que quiere disfrutar la justa futbolística. O sea, realmente, pues esa gente no se tiene la culpa.
0: Sí, claro.
1: Hay que verlo así, honestamente y así. Sinceramente, ellos no se tienen la culpa. ¿O sí?
0: No, definitivamente no.
1: Entonces.
0: Pero pues es exactamente. Después también hubo otra persona que creo que sufrió un infarto antes de entrar a las inmediaciones de lo que
1: ¿sabes
0: es.
1: ¿Sabes qué pasa? Que era un mar de gente. Sí. Un mar de gente el que estaba entrando. Digo, pues, qué padre. Pero un mar de gente.
0: Según hay variantes en cuanto a la cantidad de gente que entró. Los pronósticos arrojaron 80,000 personas en el estadio. Wow. Ahora, hay gente que dice que estaba cercano de los 90. Pero, por ejemplo, ya después cuando se abrió el FanFest allá en el Zócalo, llegaron creo que 120 en las diferentes alcaldías, si no estoy mal. 200,000 personas también, y en algunas otras sí llegaron como entre sus 150,000 personas. O sea, básicamente estuvimos cerca de como de los 700,000 gentes.
1: 700,000 personas.
0: O sea, obviamente en lo que se movían.
1: Sí, distribuidos en varios lugares, sí, claro, claro.
0: O sea, es como que 600,000, 700,000.
1: Pues es un número bastante importante, ¿eh?
0: Sí,
1: bastante,
0: claro.
1: Bastante importante.
0: Eso obviamente sin considerar que solo son los connacionales. Porque pues más la gente que...
1: Pues es que México, que fíjate que según veía en redes sociales, pues sí, sí le está metiendo la gente ya en Canadá, en Estados Unidos, pero fíjate que en Estados Unidos hasta el 2x1 han tenido que estar vendiendo los boletos, ¿eh?
0: Y fíjese que usted, como usted dice, sí le andan metiendo, en realidad en Canadá creo que no se están vendiendo al 100% los boletos, porque se supone que, digo, los que están llenando son los mexicanos.
1: Es correcto.
0: Y aparte de todo eso, creo que estaba como que imposible tentativa de suspensión del partido inaugural por una serie de tormentas eléctricas que estaban por allá. Entonces, imagínese lo que ha representado todo eso, o sea...
1: Pues realmente el que está haciendo ahora sí que la afición, la afición que está metiéndole toda la carne al asador, son los mexicanos.
0: Y es que también, les estoy comentando fuera del aire, que hay una predicción de los famosos muñequitos amarillos, los Simpson, que hablan acerca de que México posiblemente o llega a la semifinal o gana
1: esta justa futbolista.
0: Exactamente, ¿por qué? Porque
1: decían... Cállate, no lo digas más, no lo vas a salar, no lo digas.
0: No, decían así tal cual que si usted lo busca... De hecho,
1: no te voy a escuchar.
0: Hay varios... No, hay varios memes que andan circulando por allá que supuestamente se quedan un 3-2 contra Portugal.
1: No te estoy escuchando porque lo vas a salar, ¿oíste?
0: Entonces no pasó.
1: Bueno, pero ya, esta predicción, mira... Podría suceder, sí podría suceder. Todo podría pasar en esa justa futbolística.
0: ¿Quién sabe?
1: Me da miedo. Es como en el amor. Te da miedo ilusionarte. Y que luego, pues sabes que siempre no.
0: Pues sí, es que dice por acá, buenos días. La verdad, él dice por acá, chamaco, no se podía caminar bien ayer en el estadio al entrar. Dice, todo estaba cariñoso. Y dice por acá, una botita de agua de 600 mililitros a 80 pesos. Bueno, no es novedad. O sea,
1: bueno, si aquí en el Cuculcán
0: acá te lo venden más
1: igual,
0: caro.
1: Acá en el Cuculcán casi lo mismo.
0: Claro.
1: Y pues cuando, ahí pues, nada más vas a ver perder a los Leones.
0: Y cuando vienen los Diablos te lo venden a 120.
1: Sí, claro. No, pues digo, una botellita de agua, pues 600, bueno, ni modo para hidratarte. Pero ¿cuánto estaba? Pues ahora sí, el líquido este amargo, que nos cuenten cuánto estaba el líquido.
0: Ándale.
1: Este amargo, que pues te da la emoción, digamos.
0: Exactamente, o sea, bueno, pues, no sé.
1: Oye, ¿con qué nos vamos a ir?
0: Pues yo creo que una pausa.
1: Vamos a irnos a una pausa comercial porque, pues la verdad está muy bueno este tema. Hay que desglosarle muchas cosas a este tema. Y bueno, lamentablemente, pues siguen las protestas. Lamentablemente, pero bueno, eso es algo que no va a acabar el día de hoy, pero nosotros nos vamos a ir a una pausa comercial. ¿Y sabes regresamos qué? Antes de que nos vayamos, aquí festejaron también en el Monumento a la Bandera.
0: Exactamente.
1: Sí, no fue tanta gente, me imagino, por el mal tiempo.
0: En nuestro Ángel de la Independencia.
1: Exactamente, nuestro monumento precioso a la bandera.
0: Es correcto.
1: Es muy bonito.
0: Sí, la verdad es que, digo, creo que tuvo más gente el día que ganó el Cruz Azul.
1: Sí, yo creo que sí, ¿verdad? Los que quedaban de la afición de la Cruz Azul. Pero pues bueno, ayer, mira, metámosle al clima. Aquí dices, guay, no, me voy a enfermar, no puedo ir ahorita. Uh-huh. Sí, me voy a enfermar, porque la gente, pues sí, es cierto, le da miedo a uno enfermarse.
0: ¿Tú fuiste? A ver, muéstrame tu boleto, porque me dice por acá, una latita de eso amargo, 380.
1: 380 varos. Uh-huh. Guay. ¿De dónde lo venden más caro que en el baile del pueblo?
0: Exactamente, ya ni el pulpo, ¿verdad?
1: Guay, sí, 380 varos más. Tienes que tener lana para ir entonces.
0: A ver, ¿cuánto? A ver, ¿fuiste? A ver, muéstrame.
1: Imagínate que lleva mi nieta, ella se toma hasta tres latas.
0: O sea, está diciendo que su nieta salir caro.
1: Sí.
0: Es consumidora.
1: Sí, sí es. No lo puedo negar. Hay cosas que no se pueden negar.
0: ¿Y eso le conflictúa a usted?
1: No, al contrario, me encanta.
0: ¿Por qué?
1: Porque sí.
0: Después usted se cobra.
1: No, claro que no. ¿Cómo crees? Jamás haría eso. Pero entramos en ambiente los dos. ¡Ah!
0: Vámonos de la pausa. Ya regresamos.

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0: Las 7 de la mañana con 57 minutos. Oigan, pues antes de finalizar el programa del día de hoy, nos vamos
1: sucia.
0: A ir. Vamos a ir, ¿por qué?
1: Porque eres una sucia.
0: ¿Qué? Es que no, lo que pasa es que me está mandando por acá, me dice, oye, dice. Oye, es que nos mandaron los boletos que pues este muchacho compró.
1: Coquetuela.
0: Acá, este.
1: ¿Cómo sabes que es un muchacho?
0: Bueno, creo que compañere mejor, compañere por cualquier cosa. México contra...
1: ¿Cómo sabes si estás soltero?
0: No estoy diciendo que estás soltero.
1: ¿Estás coqueteando?
0: No, simplemente, pues ahí sabí que hasta los accesos vivos. Le dije, me regalas una copia aunque sea en blanco y negro. Le dije.
1: Es muy promiscuo.
0: No, al contrario. Y me dijo, por eso me dice que...
1: Ofrecida te voy a decir.
0: Que pues lo está pagando como a... 300 meses sin intereses, pero salió.
1: Pues es que la neta, qué bueno que pudo ir, ¿eh?
0: La verdad tenemos la verdad, envidia.
1: Sí, sí. No, yo no tengo envidia.
0: Es cierto, no tenemos envidia porque la verdad no me gusta
1: convivir con mi compañero gente. Quiere algo contigo, eso sí.
0: No es cierto.
1: Porque es puerca.
0: ¿Por qué?
1: Sí, mira, yo te lo digo.
0: ¿Por qué piensa eso de mí?
1: No te estoy juzgando.
0: Claro que sí, lo está
1: claro
0: haciendo.
1: Que no, estás mal. ¿Con qué nos vamos a ir?
0: Oye, vámonos con información local antes de que sigamos con este...
1: ¿Con qué nos vamos a ir, sucia?
0: Nos vamos a ir prácticamente con... Pues bueno, hubieron varios incidentes justamente por lo que usted andaba comentando, ¿no? O sea, de ¿qué le pasa?
1: ¿Qué tiene? Me estoy riendo un poquito.
0: ¿Un poquito?
1: Es una pequeña carcajadita.
0: No creo que sea una pequeña carcajadita. Pero bueno, han pasado diversos incidentes y la verdad es que nos sorprende que incluso hasta en la carretera Media Quiní también se estuvieron reflejando bastantes cosillas por allá.
1: Oye, un accidente en esa carretera, fue de la Media Quiní. Bueno, en el tramo Motul, Tizimín, ahí hubo un accidente entre, pues, un vehículo y creo que fue una camioneta de pasajeros.
0: O sea, la verdad es que eso, pues, obviamente, entre el exceso de velocidad y el mal tiempo...
1: Es muy peligroso, ¿eh?
0: Sí, no ayuda.
1: Muy peligroso ese tipo de cosas. Manejar exceso de velocidad y con el tiempo... Pues así malo, o sea, la carretera mojada, más que con el tiempo malo, la carretera mojada, ¿eh? La carretera mojada. Entonces, es muy peligroso.
0: Es no, muy no peligroso. Le
1: sí, es sí, cierto, hay que tener confianza en nuestras ruedas, en nuestras llantas y todo eso. Pero pues recuerde que aunque hasta la mejor llanta patina.
0: Sí. Y aparte de todo eso, o sea, también es que no podemos confiar. O sea, ahorita que se metes a los charcos y toda la cosa, empiezan a haber fallas eléctricas, empieza a tener mucho cuidado usted. Y pues efectivamente, el día de ayer también un motociclista se fracturó el brazo tras atropellar pues a un lomito. Un joven motociclista resultó pues lesionado con una fractura en el antebrazo derecho luego de atropellar a un perro que se le atravesó de manera pues intempestiva cuando circulaba sobre lo que es la calle 50 y con circuito Colonias al sur de Mérida. Y tras este impacto pues contra el canino, pues lógicamente el conductor perdió por completo el control y también pues derrapó sobre el pavimento. Así que la verdad, lógicamente sí está bastante complicado. Oigan, esto pues como siempre le decimos, tengo que tener mucho cuidado porque también pues ahorita las multas están a todo lo que da si hay maltrato animal.
1: Es correcto, hay que tener cuidado. Mira, fíjate, ¿sabes qué pasa? Que hay muchos lomitos, desgraciadamente hay muchos lomitos en la calle. Y al circular nosotros no circulamos con precaución.
0: Es correcto.
1: Y pues terminamos lastimándolos, o en este caso una motocicleta, pues sí, cierto, tal vez le des al lomito, pero pues te va a sacar de control y te vas a ir a porrear quién sabe dónde.
0: Es correcto, y hablamos de las lluvias y de todas esas situaciones también.

0: Varias lluvias provocaron notables filtraciones dentro de lo que es el vehículo y que decían ya lo catalogaban como el vehículo anfibio.
1: ¿De veras? ¿Dónde? Sí. ¿De la ruta Junugma?
0: Sí, es Cisal.
1: Cisal Mérida. Sí,
0: exactamente. Las filtraciones, obviamente los pasajeros estuvieron grabando cuando veían que, pues, dice, estoy seguro dentro de la vagoneta. Y llovía más dentro de la vagoneta.
1: Que fuera, sí pasa. Es que de repente dice, es que por el clima se filtra. No es cierto, Dios mío, ya no sirve esa cosa.
0: Sí, cierto.
1: Ojalá que lo saquen ya, porque pues imagínate, pues, según tú sí vas a llegar y según tú resguardado porque estás en el vehículo.
0: Llegaste más mojado, ¿no?
1: Llegaste más húmedo.
0: Oye, sí, y también ahí por lo que es un árbol de framboyán, ahí sobre lo que viene siendo, pues, ahorita le digo específicamente dónde, a la altura de lo que, dónde está. A ver, permítame, porque la verdad, aquí está.
1: Búscalo, papito.
0: Ahí está. Es que se fue la información. San José, al sur del Colocón, es San José, al sur de la ciudad. Pues un framboyán de 15 metros de altura se desprendió de la raíz y cayó sobre un vehículo Tsuru, que pues estaba estacionado sobre la calle 30B por la 83. Y a pesar del fuerte impacto de sus ramas sobre la unidad, pues las autoridades acudieron al sitio. Informaron que afortunadamente no se reportaron personas lesionadas tras el percance, pero sí el susto es bastante completo, porque pues imagínese.
1: Imagínate que se caiga un tremendo árbol de ese tamaño, como él es un flamboyán, muy grandes los árboles, ¿eh?
0: Sí. Pues por eso que le digo. Pues bueno, ya siendo las 8 de la mañana, vámonos. Las 8 de la mañana con 2 minutos. Nos vamos a despedir. Con esta
1: rola.
0: Se llama Lambada, pero en esta versión Afro House, que nos hace recordar como que a la fiesta futbolera. Muévelo.
1: Vale. ¡Feliz fin de semana!
0: Cuídense mucho, yo soy el Chamacón.
1: No tomes, se va a tomar.
0: ¿Y usted quién es?
1: Yo soy
0: tu marido.
1: Amante. ¡Tu amante!
0: Saludos entonces a Chayito.
1: Que me digan ese.
0: Compartimos abuelito entonces.
1: Don Amante, que me digan ahora. ¿Cómo se llama usted, don Pelana? No, soy don Amante.
0: Ahí está.
1: Y de los buenos.
0: Querida socia, adiós.

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0: Buenos días, alegría, buenos días, señoras y señores. Excelente y maravilloso viernes, viernes, es decir, se ganó, se ganó. Oye, así que viva México, señores. Oigan, y pues bueno, ya comenzamos el día de hoy con nublados, con algo de, pues, de algunas lluvias en algunas partes, pero no sé si la banda que anda escuchándonos me voy a decir por allá. ¿Sabes qué, chamacón? Sí está lloviendo por acá, no está lloviendo, estamos, pero mira, con sol, con nube, estamos ahí tendiendo la ropa, lavando los chorinos, como quiera que sea, como usted considere. Recuerde muy bien que yo aquí me voy a encargar del resto para acompañarles de aquí hasta las 10 de la mañana por la mejor FM 90.1, platicando acerca de todo. Oiga, por cierto, se cayó Facebook, ¿eh? No vaya a pensar, si de repente usted ha estado entrando a su red social y no está jalando y no se actualiza y no se actualiza y no se actualiza. Bueno, pues la verdad es que uno, primero vaya a la actualización, ya sea en su App Store o en su Play Store. Y ya en automático, ¿verdad? Pues usted checa la actualización de Facebook o allá Instagram, porque creo que esas dos redes sociales son las que se cayeron. Y ya pues va a poder usted observar pues las publicaciones pasadas. Sin embargo, pues hasta el momento no puede cargar absolutamente nada. Esto es una falla, pues no sé si a nivel global, pero sí específicamente creo que en algunas zonas acá de Yucatán sí se vieron afectadas, porque justamente sí está ahora sí que fallando el Face y el Instagram, que le dicen. Oiga, pero ya que usted se encuentra por allá, aprovechando, ¿verdad? Que usted se encuentra por allá, que ya está descargando o está actualizando. 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
1: 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Así que, pues bueno, vamos a darle, dice por acá, buenos días, me llamo Chamacón. Dígale a Eric y acá, dice, que se levante, que esté de flojo. Buenos días, oye, saludos, me dice por acá, dice, afuera, acá de la carretera Humán, Chamacón, pues un incidente entre un tráiler, ¿verdad? Y un Yetram, que pues lógicamente terminó en accidente vehicular. Y pues la banda anda reportándolo, muchísimas gracias. Dice por acá, muy buenos días, mi estimado Chamacón. ¿Qué pasó? ¿Cómo te encuentras? Espero que muy bien. Hoy andamos ahora sí que corriendo de las carreras. Saludos a mis amigos que andan con cuidado, maneje con cuidado, porque pues todavía sigue el pavimento medio húmedo y no queremos que suceda ningún incidente. Recuerde que puede reportar, ya sabe, como que algún bache, alguna calle así como que está medio mojada, como que de plano está anegada. Aquí nomás en La Mejor 99-99-05-58-34. ¿Qué pasó?
2: Saludos de la plataforma digital para que nos mande un saludo. Estamos contentos porque ganó la selección mexicana.
1: Es correcto, Peña, Peñita.
2: Saludos ahí a la chamaca, a la Quiqueza.
1: A la Quiqueza, a la niña.
2: Dilo por radio y me voy a conocer con la canción de Parchís, El Secreto.
1: Ya está, ya sonó.
2: Peña, Peñita, el Jarocho. Excelente día, Chamacón de las Paradas.
1: Ya sonó el Secreto.
3: Buenos días, mamá. ¿Cómo estamos? ¿Cómo amaneciste?
1: Bien, bien, mi vida, bien, bien.
3: Excelente fin de semana, niña. Ay, qué feos usos usted, niña.
1: ¿Por qué?
3: Pelear, hombre, el viejito allá en la cabina. No,
1: jamás, no.
3: Eso se hace a discrecia.
1: No, al contrario. Discretos.
3: Excelente viernes, mi amor.
1: Los que tienen miedo.
3: A ver si das como la gente y las demás povengan.
1: Ya no tomo.
3: A ver si das tu tanda, mi amor.
1: No, no se puede. No, la verdad.
3: Ay, Dios mío, niña, se cayó Facebook y se le salió chuchuluco.
1: Claro.
3: No le salió nada.
1: Sí.
3: O nada más está haciendo la tirada en el piso. Está tirando con todo.
1: Se lastima su ojito.
3: Niña, a mí se me carga el Facebook. ¿No será que se gastaron tus datos o tu recarga de 20, 15 pesos?
1: Nena, no es necesario.
3: Tenías que ser, Peña.
1: Mi vida, ya viste, te voy a decir una cosa. No, yo no tengo recarga de 20, cariño. Si tuvieras prácticamente lo que yo tengo, te enamoras, te emocionas. Pero bueno, está bien. Cada quien habla desde su limitación, ¿verdad? Oiga, dice por acá, Chamacón, buenos días. Dice por acá, saludos a toda la audiencia. Un saludo acá para Pitos y una canción acá de La Pluma Gay, porque hoy es viernes de liberaciones, ¿verdad?
4: Hola, Chamacón.
1: Viernes de confesiones.
4: Mira, aquí por donde estoy, por Xoclán, no hay lluvia.
1: Ok.
4: Está tranquilo, no está lloviendo. Saludos, Chamacón.
1: Saludos, amigos, saludos.
4: Aparte de tu amigo Santi, saludos, escuchando la 90.1 con el Chamacón.
1: Y Angelito Reyes, ¿no? Tu marido.
4: Hola, Chamacón. Ayer celebramos.
1: ¡Gol! Es correcto. Lo cantamos a todo lo que da.
5: Saludos, Quiqueso, saludos, Quiqueso. Chamacón. Muchos saludos al Circuito Enlace. Ahí estamos pendientes. Ponme una canción de Paleto, cualquiera de Paleto.
1: Vamos a darle.
5: Hasta que llamó mi recomendado.
1: ¿Quién es tu recomendado? ¿Quién? Dímelo todo, cuéntamelo. Oigan, vámonos a la pausa y ya regresamos. Aquí nomás en La Mejor, 8 de la mañana con 20 minutos por La Mejor.
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Música, las 8 de la mañana con 36 minutos. Antes de cualquier cosa, ahí me andaban diciendo para acá, Chamacón, puedes cantar las mañanitas para mi nieta que el día de ayer cumplió años, pero pues el día de ayer no me puede comunicar. No se preocupe, mira, acá ya saben que está el Chamacón. Y pues, ¿qué hacemos, verdad? Luego después me dicen por acá, ¿sabes qué, Chamacón? De verdad, yo creo que tú, sí deberías de poner allá tu mariachi. Lo he pensado, la verdad. ¿Para qué le voy a engañar? Vámonos en este instante. Le mando un fuerte abrazo y un saludo para Naidelin de parte de su abuela, doña Ceci, que anda allá diciéndonos, Chamacón, quiero que le cante las mañanitas. Y yo quise para negárselo. La verdad, miren, ahí vamos a hacer todo lo posible.

0: De parte del equipo de La Mejor FM, que la pase bonito, que la pase así súper chévere y que nos invite a la piñata. 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
0: Para que se diga piñata, porque la verdad me gusta ahí como a desconocer a la familia. Oye, Chamacón dice buenos días aquí reportándome el buen Chamín, precioso, chiquito, bonito bebé. Oye, me dice por acá, Chamacón, saludos allá para Lulú, que va rumbo al trabajo en Tzotzil Norte. Oye, Chama, buenos días desde la taquería del Cebo Junior. Mándale saludos a Mamá Mari, acá de parte de Papá George, que la neta, mira, no es por nada. Mira qué precioso. Oye, Chinito, Chinito de mi corazón, mi vida, yo sé que de plano yo no merezco nada de ti. Chinito, si me andas escuchando, Papá George, dile al Chinito si me andas escuchando, esa playera me encantaría. Dile que es que yo, mira, la portaría con orgullo si el Chinito dijera, ahí está, Chamacón, tómala, ¿sabes qué? Está bonita, Chinito, o sea, así me gustaría que me quedara la playera. Me gustaría verte la playera ahí, ahí en el negocio. No, hombre, de verdad, en serio, díselo, en serio, de verdad, porque está increíble. Es que te voy a decir una cosa, veo que tú sí los consentiste, de verdad, no es por nada, pero acepto eso, acepto ser la imagen oficial de mis amigos del Seibo, del Seibo Junior. Dice por acá, buenos días, ¿qué pasó, precioso? Cuéntamelo.
2: Oye, acláranos, por favor. Dígame. ¿Por qué no escuchamos el secreto en la inauguración del Mundial?
0: Es que te
2: ¿cómo que Belinda? Todos esperábamos el secreto.
0: Es que te voy a decir una cosa, la verdad, en la inauguración se cotizaron, dijeron, mira, ¿sabes qué? Es que no vamos a poder llegar allá. Ya viste, así como de plano no llegaron a un pueblo, así, justamente. ¿Qué pasó? Buenos días.
3: Acá como todos los días, sintonizando La Mejor, Chamaco.
0: Excelente.
3: Brincando charcos con el pantalón a la rodilla.
0: Cuídense mucho, cuídense mucho.
3: Ahí estamos pendientes. Y también celebrando, Chamacón.
0: Gracias.
3: Que metimos los dos.
0: Todo, goles. todo, ¿verdad?
3: Felicidades, Chamacón.
0: Gracias.
3: Esperemos ganar el siguiente partido.
0: Ojalá que sí.
3: Saludos para toda la banda. ¿Puedes poner una rola, Chamacón?
0: Dígame, ¿cuál?
3: De Conjunto Primavera, por favor. Gracias.
0: Excelente.
3: Zona Norte de Santa Gertrudis, Copó, Nata, todo seco.
0: Excelente, saludos, excelente. Oigan, ahí me dice por acá, Chamacón, buenos días. Me dice, saludos, mi estimado Chamacón. ¿Cómo estás? Oigan, alguien, por cierto, consulta ciudadana antes de que yo haga cualquier otra cosa. ¿Algún mecánico de confianza? ¿Algún mecánico que me diga por acá, Chamacón? La neta, mira, te puedo checar ahí de los inyectores, porque creo yo que ahí estoy teniendo una pequeña dificultad con estas lluvias. Nada más para saberlo, ¿verdad? Consulta ciudadana. ¿A cuánto hace el chequeo? Dígame usted. Alguien que me pueda recomendar, se lo agradeceré mucho. 99-99-05-58-34. También que no cobre caro, porque no vayan a querer de que yo tengo para pagar mi boleto allá para el estadio. Nada. No. ¿Verdad?
4: Buenos días, Chamacón. Buenos días. Un saludo y felicitaciones y poner las mañanitas a la abuela de mi hijo que está cumpliendo año hoy.
0: Claro. ¿Pero cómo se llama la abuela de tu pequeño para que ahí le dediquemos las mañanas? Dice por acá, buenos días.
5: Buenos días, don Hetero Flexible, don Pelaná y el Chamacón.
0: Ay, mira.
5: Ayer los únicos que sacaron la cara por el equipo fue Quiñones, fue Jiménez, Raúl Jiménez y fue el Nino Mora. Fueron los únicos que sacaron la cara, que tengan ganas desde las cosas de
0: red. Es correcto.
5: Esto, la verdad, les faltó ganas, desajenados, así como que ya estuvo, estamos ganando, vamos a seguirle.
0: Todo.
5: Un poquito más de ganas. Creo que ya se hubiera goleado, hubieran demostrado muchas cosas. Ahorita viene Corea, ya Corea demostró que está fuerte.
0: Vamos a ver qué pasa.
5: Buenos días, Doc. Aquí reportados en la ruta más reflexible como todos los días. Contento porque ayer ganó México. Aunque aquí en la ruta, déjame decirte que la Charmina, el gordito de la 9 de cualquier pueblo y la mafia, les hubiera gustado eso de África porque les metan dos pepinos aunque sea. Están felices, contentos.
0: ¿Verdad que sí? Pero está bien.
5: Zámpales una allí, una antigua, la que tú quieras.
0: Oye, Chamacón, dice por acá tienes buena garganta. Chamacón, ¿puedes ponerme la canción de Cariñito? ¿Quién la canta? Cariñito, ¿quién? Es que el maestro Jorge me mandó un mensajito por acá y ahí también dice por acá, Chamacón, buenos días, mi audio, pérense, maestro. A ver, dice,
6: muy buenos días, mi estimado amigo.
0: ¿Qué pasó?
6: Un abrazo, como siempre, aquí escuchándole.
0: Gracias, gracias.
6: No pude pasarle más en vivo, pero le mando mensajes. Cuídate mucho, amigo. Ya
0: muchas gracias.
6: Todo el día va a estar así, cuídate mucho. Y nos vemos luego. Saludos del maestro Jorge y a toda la banda que escucha el 91 FM. La Mejor.
0: Excelente, dice por acá. Mecánico Chabelo, Chamacón, te lo recomiendo. Está detrás de un centro nocturno, un buen mecánico. Muchas gracias. Allá, pues yo lo checo y gracias por compartirme el contacto.
7: Buenos días, Chamacón, buenos días. Buenas. Excelente día. Ya estamos acá trabajando hoy a doblar turno porque ayer no trabajé, Chamacón. Ando un poco ronco porque me mojé ayer, Chamacón.
0: Qué lindo, saludos, qué lindo.
7: Saludos. Aquí andamos.
0: Saludos, amigo, bendiciones. Vámonos a la pausa, ya regresamos. 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Súbele.
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Arrancamos con Conjunto Primavera y esto que se llama Ave Cautiva, haciéndola así de 9 de la mañana con 10 minutos aquí nomás en la mejor 90.1. Oigan, pues aprovechando, ¿verdad?, que la banda se anda reportando y me dice por acá, Chamacón, ¿dónde estás? Aquí estamos, precioso. No nos fuimos. Andamos acá acomodando lo que nos corresponde. Dale. Oigan, ahí me dice por acá, buenos días. Y me dice, Chamacón, ¿qué onda? Dice, ya se está así como que nublando por acá. ¿Dónde? Dígame, ¿dónde se anda nublando? Solo para saber específicamente si le estamos dando ahí como siempre, poderoso y bárbaro. Usted sabe cómo es esto, ¿eh? Usted sabe cómo se maneja toda esta situación. Oye, me dice por acá, Chamacón, me dice, oye, ¿cómo le podemos hacer para ganar ahí lo del papá? Recuerde muy bien que qué padre fiesta, aquí nomás en la mejor 90.1, se lo digo, es usted fácil y sencillo puede descargar la aplicación de La Mejor Mérida, o sea, o de La Mejor en general, porque pues ahí puede encontrar las diferentes mejores, ¿verdad? Pero La Mejor FM, entras a tu, en este caso para tu Play Store o a tu iOS, ¿verdad? A tu App Store, perdón, y ya en automático tú pones ahí La Mejor y ya ves la aplicación de color azul con amarillo, la descargas y ya está listón de colores. Así de fácil, así de sencillo, así de poderosamente. Y ya con esto estaremos del otro Laredo, Texas. Me mandas la captura de pantalla o una fotito y que me digas por allá, Chamacón, mira, ahí está. Ya está, ya la descargué y con eso ya estarás participando para que tú puedas estar en qué padre fiesta o para que tu papá, ¿verdad? Que sé que tu papá ya está grande, pues lógicamente pueda ahí disfrutar de esta fiesta poderosísima con cortesía de La Mejor FM 90.1. Oigan, ahorita regreso con los saludos. Te voy a dejar con Viri Primera y el tema que se titula, ¿verdad? Dame un pasito. Y volvemos por La Mejor.

0: 9 de la mañana, ya con 16 minutos. 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Así que, dice por acá, Chamacón, gracias por recordarme, dice, de Tunas Verdes, saludos a Julito Piña, saludos, muchas gracias. Oigan, yo regreso rápidamente por la mejor FM y nos vamos ahí, pero mira, sabroso, poderoso, macizo, y como siempre lo decimos, bárbaro. Ahí está Chamacón, me dice, ya descargué la aplicación de la mejor, ya la mandas por el inbox de la mejor Mérida, y automáticamente, ¿verdad?, estarás participando. Pausa y volvemos. No le cambies. Escuchas la mejor FM. Súbele. Ahí volvemos. Doña Mondongo, apachúrale ya, porque ya sabes cómo se pone el asunto. Vamos a darle. Dale, duro.
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5: Oigan, ahí tengo acá algunos saludos atrasados. Dice por acá, buenos días, chamacón, bendecido fin de semana. Dice aquí reportándome, Sergio, el panadero de Lindavista. Puedes ponerme la canción del panadero, la novia del panadero, chamacón. Buenos días, saludos a mi amigo Francisco, de parte del ruso. Dice por acá, Francisco Roca. Dice por acá, chamacón, buenos días. Vamos a ver, ya me llevo acá varias cosas y creo yo que ahí me van a multar. Perdónenme, chamacón, saludos. Me dice, para la banda de acá del CD de Centro, a los bepencistas, una rola acá. La de Lefty, la de México. Está buena esa rola, la neta, sí, la tenemos con todo gusto. Porque pues, ya sabes, ayer la pusimos, pero pues fue la fiebre, fue la adrenalina.
6: Bueno, chamaco, podía mandar un saludo y felicitaciones a la señora Antonia Matinguica, que se encuentra en Junumá.
5: Ándale.
6: Hoy cumpleaños, es la abuela de mi hijo, ¿será que le puedes poner las mañanitas?
5: Ahí está. Antonia Matinguica, le mandamos un fuerte saludo y un fuerte abrazo. Ándale, qué cosa. Vamos a hacerle como debe de ser.

0: De parte del equipo de La Mejor FM, muchísimas, muchísimas felicidades. Que la pase bonito y sobre todo que de Junocumá para el mundo caigan los sopes. Porque sí, eso sí, está riquísimo.
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0: Oye, buenos días, chamacón, me dice por acá. Espero que estés bien. Oye, chamacón, cántale las mañanitas. Dice, cumplo años el domingo. El domingo estoy por acá. Le prometo que si usted gusta, pone la radio y le cantamos las mañanitas.
2: Hola,
0: el domingo.
2: Chamacón, buenos,
0: hola,
2: días.
0: Buenos días.
2: Alexa Chan aquí.
0: Alexa.
2: Saludando al mejor locutor.
0: Amiga, tienes
2: de
0: años,
2: la mejor.
0: Años que no te escucho, ¿eh?
2: Alexa Chan.
0: Alexa Chan.
2: Te mando un fuerte abrazo y un saco de bendiciones.
0: Muchas gracias,
2: chamacón.
0: Mi vida. Qué saco de bendiciones. Dice por acá, chamacón, buenos días. Oye, esta cuestión de los boletos para la lucha libre, ¿cómo es la dinámica? Muy bien. Ahorita te la voy a explicar rápidamente. Chamacón, buenos días. Excelente. Bendiciones. Besitos. Buen fin de semana. Oye, dice, tienes buena garganta, chamacón. A eso dicen, eso cuenta la leyenda, ¿eh?
3: Saludos, mi buen chama.
0: ¿Qué pasó,
3: desde
0: mi amor?
3: Kusama.
0: Para el mundo.
3: De parte de tu camarada.
0: Mi amigo, mi brother, mi pana.
3: Hoy es viernesito alegre con B de vamos a beber.
0: Le vamos a darle, pero, ¿verdad?
3: Tranquilo, porque acuérdate que dormido es
0: perdido.
3: Perdido.
0: Lo sabes, cuidado.
3: Cuidado.
0: Cuidado.
3: Cuidado.
4: Chama, chama, tienes pasó? Buena voz, chama. O sea, sí, tienes la voz casi como de Pedro Infante, chama.
0: Ah.
4: Saludos a la enfermera.
0: No me lo digas, si me, me creo.
5: Buenos
0: me
5: días, chamaco,
0: ¿qué pasó?
5: Días, excelente fin de semana. Seguramente va a estar lloviendo. Pues hay que estar en la casa tomando dos bien heladas. Bueno, más de
0: Elodias.
5: Dos. Un cartón de misiles.
0: Ma, por
5: esas
0: el amor
5: que
0: de Dios.
5: Loco aún.
0: Ma, que te dejan así. Astral. Oye, saludos, mi chamacón. Saludos, un abrazo. Oye, ¿qué aplicaciones? Mira, hay dos aplicaciones. La primera que te voy a platicar es para que tú participes. Primero que nada, esta aplicación que es de La Mejor FM es para que nos escuches donde quiera que estés a través de la aplicación. Buscas La Mejor Mérida 90.1 y nos vas a escuchar aquí hasta en la Gran China, ¿ok? Ahora, esa la descargas y una vez que las descargas me mandas captura de pantalla a través del inbox de La Mejor Mérida diciéndome que quieres participar y tu papá o tú pueden llevarse esta fiesta con, pues obviamente que es pagada, ¿verdad? 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Y pues con eso ya estarás participando. Ahora, si quieres participar para y ganar boletos para ¿cómo se llama? La lucha libre. Ah, ese es diferente. Ahorita te voy a platicar cómo. Oye, chamacón, de acá desde los Cerros de Muda. Oye, Chepa Chávez, mi vida, ahorita pongo tu rola tranquilo, tranquilo. Recuerda que, mira, esa canción ya te la había puesto, pero te la puedo poner tranquilo, hombre, tranquilo. ¿Verdad? Ahí está, luego después se estresa.
6: Chamacón, buenos días.
0: Buenas.
6: Quiero que le mandes saludos a Fabi Molina.
0: Ok.
6: Que está laborando en la técnica 75.
0: Ahí está ella.
6: De parte de sus peores nada.
0: Mi vida, tómala. Saludos, saludos. Oigan, vámonos a identificación de media, siendo exactamente las 9 de la mañana, casi con 30 minutos. Lindo viernes para las pelusas y para toda la banda que se anda comunicando. Adiós, gorito, ¿dónde te vas? Dice, oye, chamacón, ¿cuándo vamos a tomar dos? Te invito, güey. ¿Ya te vas, mi vida? ¿Por qué me abandonas? ¿Por qué me abandonas desde temprano? Eres mala persona, ya me siento triste, solo y abandonado. ¡Vámonos!
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0: 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Y este consejo que te doy porque tu buen amigo y servidor el Chamacón soy. Vámonos rápidamente con Algo Sabroso. Llega mi buen amigo el Negro del Sabor y esto que se llama Amándonos a Escondidas. Súbele por La Mejor FM.

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0: Las 9 de la mañana con 49 minutos. 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Así que pues ya lo saben, amigos míos, el consejo que les doy, porque soy buen amigo y servidor, el chamacón soy. Oigan, aprovecho, ¿verdad?, de una vez para saludar a toda la gente y recordarles, aquí nomás en la mejor FM 90.1, que pues ya estamos por despedirnos, pero no sin antes que se vayan y descarguen la aplicación de la mejor FM para que usted, ¿verdad?, pues lo comparta a través del inbox de la mejor Mérida y ya estará participando para que pues usted tenga qué padre fiesta. Chamacón, ¿qué aplicación es? ¿Cuál de todas? O sea, ¿cuál de las dos? para la AAA, donde empeños. Así que eso es lo que usted necesita, ¿verdad? Usted ahí ya lo puede checar y ya con eso automáticamente estará participando para los boletos de la AAA. Así que ya lo sabe, aquí nomás en la mejor también se lo decimos. Por si usted quiere, ahorita se lo pongo y se lo escribo, ¿ok? Oye, me dice por acá, ya estamos, me dice por acá. Dice, rumbo a la chamba, saludos a la tía Landy de Humán. Precioso, muchas gracias. Oye, saludos, dice Lila Downs, cambias mi mundo. Oye, Chamacón, dice, ¿cuál es la dinámica de la lucha libre? Ahorita se les descarga la aplicación poderosa de Donde Móvil. 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Lo mandas al inbox de la mejor Mérida y ya estarás participando para los boletos de la AAA. Oye, Chamacón, saludos a la banda de tu parte, tu amigo Don Rogelio Ruiz. Dedícame una rola, la que quieras, la que se te pegue la gana, como debe de ser y como todos los días, como se manda allá en el reglamento y no de tránsito, me dice. Saludos. Oigan, me voy rápidamente a la pausa comercial y ya regresamos, amigos míos, aquí nomás en la mejor FM 90.1. ¿Tienes ahí el audio? ¿Lo quieres pasar? ¿Lo quieres pasar? Sí, lo reproduces, adelante, ¿eh? Te escucha aquí desde Cauquel, mi estimado Chamacón. Saludos a la banda de Cauquel. No se pudo. Vámonos a la pausa. Ya regresamos por la mejor.
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Bueno, pues ya lo saben, familia. Oigan, recordándoles como siempre que ustedes, primero que nada, pues tengan un maravilloso fin de semana. Cuídense mucho. En punto de las 7 de la mañana, el lunes estaremos regresando con Pela News. Y a partir de las 8 de la mañana con lo mejor de las paradas del Chamacón. Y también aprovechando fin de semana sabroso con toda la familia. Recuerde que vamos a estar allá al pendiente el domingazo. Ahí estaremos con ustedes. Ya se estarán estrenando algunos programitas. Así que le invito a que este fin de semana no se descuide, porque el fin de semana estará lleno de emociones y a partir del lunes nueva programación también para que usted esté al pendiente. Recuérdelo muy bien, domingo, domingo poderoso, domingo alegre, domingo sabroso, aquí nomás en La Mejor 90.1. Oigan, pues bueno, pásenla bien, pórtense mal, si pregunta por mí, llégalo todo, pero antes recuerda seguirnos en nuestras redes sociales, estamos como La Mejor Mérida, a tu servidor, que lo encuentras como El Chamacón Cruz en Facebook, arroba El Chamacruz en Instagram y allá en TikTok. Y recuerda lo más importante, descargar la aplicación de La Mejor FM allá, pues para que tú puedas participar, no solo en esta de Qué Padre Fiesta, sino en diferentes promociones que, como siempre, La Mejor 90.1 tiene para ti. Oigan, en un ratito más, nos debemos escuchar, me voy a la calle, me voy allá de callejero de Pateperro, y lo más importante es que tengo excelentes dinámicas para todos ustedes, así que si usted está al pendiente, creo que a las 11 de la mañana estaré por acá y de vuelta interrumpiendo el espacio de mis compañeros de 2 para las 12. Así que se quedan ustedes en excelente compañía con Laura Ávila la Mala y Alejandra Matú la Chiquilla. Cuídense mucho, pásela bien, pórtese mal y si pregunta por ti, llégalo todo. Hasta el día de domingo, ¿verdad? En el programa, así que y al rato de por la emisión. Vaya bien.

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0: Bienvenidos a Dos para las 12 con la Mala Ávila y la Chiquilla Matú.
1: Y hoy es viernes tropical.
0: Y en el mitote vamos a platicar que se cayó. ¿Qué? ¿Quién se cayó? ¿Cómo se cayó?
1: Si yo me caí en la madrugada, se rompió mi S.
0: Y en ahí en Enredadas, lo que está pasando en las redes sociales. No. ¿Será que por eso llegamos tarde?
1: ¿Será que por eso hay un plagio en redes sociales que se está volviendo tendencia? Te lo vamos a chismear un ratito más. Además, sugar y colágeno contra sugar. De esta manera comenzamos y arrancamos. Esto es nuestro viernes tropical aquí en 2
0: para las 12.

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1: Esto es Dos para las 12. 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

0: la media, 10:32, ya 33. Estoy mintiendo como todos los hombres. Y bueno, oye, ayer estaba impactada de todo lo que se estaba viviendo, de este evento importante que no vamos a decir porque multa.
1: ¡Ya sé! ¡Multa! ¡Ya sé! Oye, ¿por qué me dices? ¡Multa! Oye, te voy a decir algo, pero ayer, ¿sabes cómo me empecé? Solo dije, ¡viva México! En muda.
0: Así.
1: ¡Viva! Dije, y listo, sí. Pero muy contentos porque ganamos.
0: Así, ya. Tal cual. O sea, una como diría, sin mencionar, ¿verdad? Porque multa.
1: Porque, pues, aquí sí, nosotros vamos a cambiarlo como por ahí decían, el partido de la patea la bola.
0: El patea la bola, uh-huh. El balompié.
1: El balompié. ¿Qué otros sinónimos podemos decirles?
0: Oye, o como decían por ahí, en la goleada. En vez del de no. Golazo de la mejor, la goleada.
1: ¿No? La goleadora. La goleadora de la mejor FM. Oye, pero se vivió la pasión ahí.
2: Ganando como siempre.
1: Belinda se lució.
0: Oye, ¿en qué pasión estás hablando, puerca esta?
1: Estoy hablando de pasión.
0: ¡Ya me acordé en este momento que dijiste pasión! Ya me acordé que soñé con nosotras. ¿Te acuerdas que te dije hace ratito? Pero sí, no me acuerdo. Sí.
1: ¿Qué soñaste?
0: Fuimos a un concierto, pero como que era en un teatro.
1: Sí.
0: Y yo que nos dormimos en el concierto.
1: No.
0: Ay, era no. Como de Grupo Firme.
1: No, esa tan prendido el ambiente.
0: ¿Por qué nos habríamos dormido en un concierto de Grupo Firme? Según yo, en mis sueños estábamos muy cansadas.
1: Porque estábamos muy cansadas, porque la neta, algo que hay que reconocer es que somos muy chambeadoras. Sí. O sea, somos las más trabajadoras de esta estación, de verdad.
0: Ayer, ¿dónde estaba la mala? Nada más ubiquen a Alejandro Fernández, que tuvo una participación importante en dicho evento. Uh-huh. Pues yo tenía que ir a apoyar al suegro.
1: Tú estabas ahí, de hecho, antes de entrar al centro de...
0: Sí, le di la bendición.
1: Sí.
0: Y tomó su miel, la que le mandaste.
1: ¿Le dice su dulce de miel también?
0: Sí, la que le mandaste de Junumá.
1: Y dijiste que no enfoca en la lengua.
0: Sí, pero se le di su dulcecito. Uh-huh. ¿Qué tenía? Me dijo, oye, está muy bueno, pero solo llevé 5 del paquetito que me diste.
1: Tenía en eucalipto y tenía en propóleo.
0: Ay.
1: Para que cuando cante, si siente raspada la garganta, pueda tragar fácilmente y pueda seguir continuando con la nota alta, que lo hizo bastante bien. Por cierto, ahí te vimos a través de todos lados, ¿verdad? Le limpiaste su sudor en su frentito. Sí. Qué buena nuera
0: eres.
1: Oye,
0: ¿viste su zapatito?
1: Vi su zapato, bien boleado, bien boleadito, se te tomaste el tiempo, digo, de decirle a todo el equipo que se prepare
0: pues
1: muy bien.
0: Pues es el suegro.
1: Es el suegro de México, el suegro de México, y estoy segura que el suegro de México le encanta este viernes tropical.
0: ¿Tú crees?
1: Yo estoy segura que se va a quitar del centro del país y va a venir al sureste solo para venir con nosotros al programa porque es nuestro viernes tropical.
0: Ándale, y vámonos al tema. Luego le presumo que estuvo con Alejandro Fernández y todo lo que... Ahí te voy a enviar, te voy a dar lo que nos envió para ti. Pero bueno, oye, el que no te está enviando nada bueno, que porque sí. Ya revelaste dónde se corta su cabello Hugo Ruiz y que porque revelaste que no él canta y que no es original su canción. Que qué te pasa, atrevida.
1: Mira, soy una atrevida, pero aquí las cosas como son. La gente lo que merece es claridad informativa. Oye, la gente lo que merece es saber el origen de las cosas. Y nosotras cuando chismeamos algo tenemos que como que desenterrar absolutamente todo y sacar el ñollo del coco. Así tal cual nosotros en este momento vamos a decir... Ay, ¿cuáles fueron sus inicios de esta cumbia que estamos escuchando de fondo, que es la cumbia
0: del mar? Estoy totalmente anonadada, putifacta, tantos años en la industria y te juro y te prometo que toda la vida pensé que era de Hugo Ruiz esta cumbia del mar. Uh-huh. Yo desde que estaba pequeña la escuchaba.
1: Sí, porque salió por ahí del 2008, 2018.
0: Pero te juro estabas
1: bien joven.
0: No, estás loca, es de Hugo Ruiz, te dije.
1: Sí, no... ¿De verdad es Hugo Ruiz? Dijiste.
0: ¿Ya?
1: Sí, mi abuelita lo escuchaba.
0: Y dije, ¿cómo está?
1: ¿Neta? ¡No es cierto!
0: Sonaba mi diente que tenía masilla.
1: Tu colmillito.
0: Ah, sí, mi colmillito y mi bracket.
1: Oye, pero yo estoy segura que en este momento pues todos reconocen que esta cumbia es de Hugo Ruiz. Pero si lo que quieres es bailar a la orilla de un palmar... Te hice con arena y sal la cumbia del mar. Esto fue inspiración de otra persona que es oriundo de Ciudad del Carmen. ¡Carmelito! Un besote y un saludo a todos los familiares y amigos de Ciudad del Carmen porque ahí hay mucha banda. Y te voy a decir algo. Él dice que se inspiró viendo el mar. O sea, él fue a ensayar con sus cuates.
0: Pues dijimos que de la tierra, ¿cómo se iba a llamar? La cumbia de la tierra.
1: Puede ser la cumbia del acordeón, puede ser la cumbia del pie, puede la ser cumbia la del cumbia aire. Del cuerpo, la cumbia de la candona.
0: Ah, sí, sí, sí, será que está... Me inspiré viendo la selva, la candona.
1: Puede ser.
0: Quiero que los siete latinos, que María la sandwichera. Me inspiré viendo a María haciendo sándwiches.
1: Exacto, o sea, uno... Pero mira, una cosa es que te cuenten las cosas y otras cosas que las vivas, las palpes, las huelas, las veas y te inspires. Esos son dos procesos creativos distintos.
0: ¿Cómo estuvo? Que la huelas, la untes, la saques, la... ¿Cómo es? Otra vez.
1: Sí, que la huelas, que
0: la palpites.
1: Sí, sí, entre la inspiración, la palpites y saques pues la melodía, saques el tono, saques la letra.
0: Oh my God.
1: Entonces, yo me imagino, tipo, como en el Muelle de Sisal. hay muchos restaurantes. El caso de esto es que este señor, Don Quique Morales, él con su grupo La Nueva Naranja, ellos estaban ensayando y Don Quique dijo, se le salió los sonidos de lo que estamos escuchando de fondo en este momento.

0: Entonces, esto que estamos escuchando, Tini, hasta escuché el sargazo.
1: Sí, el sargazo, el chicoleo de la sirena y todo. Ariel estaba ahí. Pero, ¿sabes qué? Regresando, te lo chismeó.
0: ¡Ah!
1: Mira, como el mar, profundamente.
0: Ay, sí quiero. Oye, pero cómo me molesta que no me termines de contar las cosas.
1: Así soy yo.
0: Uy, no voy a poder dormir, aunque no debo dormir en el trabajo.
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0: Y vámonos con que María la sandwichera que fue de Picante Plus o de quién es originalmente.
1: ¿Sabes qué? Eso lo vamos a buscar en este momento. Como el bar. Profundamente, lo vamos a investigar.
0: Vámonos. 11:06. Por cierto, en punto de las 12 del día, Chamacón se va a ir ahí a tirar las chupadas. ¿Cómo le dicen las chupadas?
1: ¿Sí? ¿Sí? ¿Quieres separadas?
0: Sí, así que en punto de las 12 del día va a estar con ustedes a través de la mejor 90.1.

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0: Y exactamente ya a las 11:21, y después que nos dijeron que somos unas pericas, dijimos, vamos a quedarnos calladitas un ratico. Y no pudimos, fallamos en el intento, eso no se puede, eso lo tenemos como de maquinaria original, de producto interno, nuestro producto interno y no bruto, es obviamente no quedarnos calladas, pero estábamos chismeando de qué cosa mala.
1: De ahí, de esta cumbia del mar que me estás comentando rápidamente para terminar el tema, que no es mar, era acaso playón.
0: ¿Era acaso en ese momento como la cumbia del playón?
1: ¿Me estás diciendo que en algún momento él se inspiró cuando se estaba viendo el mar, cuando estaba viendo el mar, tú te hubieses inspirado en tu batea?
0: Yo me hubiera inspirado, sí, no sé, a lo mejor, yo iba a decir mototaxi, pero eso ya se creó. O sea, los caracoles ya le hicieron una canción a los mototaxis, ¿estás de acuerdo?
1: Sí, claro.
0: Entonces, mira, estaba él, se inspiró, entonces le puso la cumbia del mar, comenzó a crear las estrofas, el coro se volvió muy pegajoso. Quique Morales y su grupo La Nueva Naranja, de él es la original, Quique Morales y La Nueva Naranja. Y muchos comenzaron a decir, es que también la hizo muy famosa el terrible de los teclados por aquí de estos rumbos del sureste, Jorge Rivero, el terror de los teclados. Y sí, hizo bailes y se le reconoce muchísimo, pero hay que reconocer que la melodía que se hizo popular en TikTok y en redes sociales en pandemia fue la de Hugo Ruiz, la cumbia del mar.
1: Oye, para las nuevas generaciones, sobre todo los que nos dedicamos y los que vamos al baile, pues sabemos y ubicamos perfectamente la cumbia del mar, que es una rola muy pegajosa. Como que, de hecho, yo creo que si lo hubiesen utilizado en este evento deportivo, si Shakira la hubiese, mueve cadera, o sea, porque te da ganas de mover tu cadera, así tiene como sirena.
0: Es que desde el principio, mala, puedes poner el principio nada
1: más.
0: Vamos
1: a echarle reversa, de reversa, mami, agachadito, agachadito, agachadito.
0: ¡Bienvenidos a México! Y sonaba esto, es algo de ensueño.
1: Y nosotros salíamos a bailar, a danciarle. Por algo pasan las cosas y por algo no pasan también. Porque ya no estaríamos en el programa y nosotros es importante estar en dos para las 12, chiqui.
0: Estaríamos en Miami Latino, con mi gente latino. Pero te voy a decir algo. ¿Quieres escuchar cómo se escuchó la primera grabación?
1: Ay, inédita. No estoy lista. Me da miedo.
0: Canción
1: ¿me
0: va a gustar? Sí te va a gustar. A lo mejor te gusta más la de Don Hugo.
1: Eso te iba a decir. Quiero hacerte una pregunta y quiero que, a ver, chócalas.
0: A ver, chócalas, por favor.
1: Con tu meñique.
0: Dale.
1: Que todos tus dedos parecen meñique por tu gran tamaño de corazón.
0: Me perdonas, pero mi mano sí está grandecita. Digo, no tan grande, pero...
1: Chócalas.
0: Chócalas.
1: No. Así como que, júrame, voy a confiar. Para ti, ¿cuál es mejor?
0: Espérate, te lo voy a decir. Te voy a decir para mí cuál es mejor. Pero primero... te voy a poner la de Quique Morales.
1: ¡Ay! No, porque no quiero, tengo miedo, no estoy lista para escuchar estas cosas. Miénteme con la verdad.
0: Miénteme, como siempre. Suéltamela, tíramela de ahí, producción.
1: Uy, esos becarios, de verdad.
0: Ahí tú, súbele y reviéntala.

0: ¿Viste? ¿Me permites? Voy a escuchar un poquito más de esta. ¿Qué dice la banda? ¿Cuál le gusta? ¿Con cuál se queda? El público de la mejor, que es conocedor, experto, está, pero mira, y bañado de la música tropical. ¿Cuál les gusta más? ¿A qué número que nos comenten, chiquis?
1: 9999. ¡Ey! ¡Nene! 9999-05-58-34. 9999-05-58-34. ¿A qué número? 9999-05-58-34. Si tú quieres whatsappear, si tú quieres decirnos ya qué canción se escucha más, la cumbia del mar, man. ¿Cuál es tu mejor versión? ¿Hugo Ruiz o Quique Morales y la nueva naranja? ¿Quique Morales, la nueva naranja o Hugo Ruiz con la cumbia del mar? A mi parecer, yo siento lo más profundo como el mar, en lo más profundo de mi ser. La versión que más me gusta es la de cuando mande los mensajes, te lo voy a decir.
0: Digas, espérame. Estoy nerviosa, porque ya tengo la respuesta.
1: Ay, tú no te pones ya nerviosa.
0: Sí, me pongo,
1: no,
0: si no finjo.
1: No te pones nerviosa.
0: A ver.
1: Al mismo tiempo, ¿vale?
0: Dale.
1: Tengo miedo. Al mismo tiempo, la cuenta de una, dos, tres.
0: Espérame, primero vamos a ver qué dice el público. ¿Qué dice?
1: Échale,
0: que
1: el público, ahí el público conocedor, que nos diga. Me gusta más la original, por acá nos dice. También por acá nos dice, me gusta más la de Jorge, el de los terribles de los teclados.
0: ¿Cuántos años tiene la de Jorge?
1: La de Jorge, pon tú, la, cuando la escucha de Don Quique Morales, Don Quique la lanza por ahí del 70 y algo. Ahorita te voy a pasar la fecha exacta, pero don el terrible, pues lo, años después ya la escuchó y la recreó para allá.
0: 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Y ahora sí, el resultado final.
1: El resultado para acá nos dicen, chicas, la canción de la cumbia del mar se hizo en 1988. Ándale, en la ciudad
0: pues
1: de...
0: con razón no me gusta.
1: Ciudad del Carmen. Y a la cuenta de tres, tú y yo vamos a decir qué versión nos gusta más.
0: Dale.
1: Lánzamela, por favor, el... Primero decimos... Pues si la cumbia del mar es Hugo Ruiz o Quique Morales, dale.
0: ¿Cómo? ¿Qué?
1: Y nuestra versión favorita de la cumbia del mar es una, dos, tres.
0: ¡Hugo Ruiz!
1: Sí,
0: ¿ustedes qué dice el público? Por supuesto dicen que sí, así que ganó la de Hugo Ruiz.
1: Es la mejor, dicen por acá.

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3: Parece increíble, pero el trofeo oficial ha sido robado en dos ocasiones. La primera vez fue en Inglaterra, en 1966, durante una exposición en Londres. Pero al final no pudo haber sido mejor. La copa fue hallada días después bajo un arbusto, envuelta en un periódico. La segunda vez que esto ocurrió, no hubo un final tan feliz. El 3 de diciembre de 1983, la copa fue robada de su resguardo en la Confederación Brasileña. Tres personas fueron condenadas, pero nunca se recuperó el preciado objeto que, según se dice, fue fundido. Yo soy David Feitelson. 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

0: y la chiquilla.
1: Y ya son las 11:58. 11:58 aquí nomás por la mejor FM. 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
1: Aquí nomás la mejor FM 90.1. Señores y señoras, les saluda el Chamacón. Oigan, familia, pues ya saben ustedes de que hoy se dan los resultados, pues lógicamente para...

0: que tienen grandes promociones y hoy te lo vamos a estar compartiendo en un momento más. Ya lo sabes, vamos y volvemos, y porque tú lo dices, somos la mejor.
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1: Aquí nomás la mejor FM 90.1. Señores y señores, les sigue saludando al chamaco. Muchísimas gracias a mis amigas de 2 para las 12 por el espacio. 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
0: Eso es lo más importante. No solo vienes a estudiar a la preparatoria, sino aparte de todo eso, tienes otro tipo de formaciones que te pueden ayudar a definir tu carrera más adelante. Pero eso se lo vamos a estar platicando en un momento más. Yo me lazo con ustedes más adelante, porque tú lo dices, somos la mejor.
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1: Regresamos aquí nomás en la mejor FM de 90.1. Oigan, señoras y señores, les sigue saludando el chamacón y aprovecho, ¿verdad?, para decirles que me encuentro aquí en la preparatoria República de México, definitivamente una de las preparatorias que, pues, aparte de ser la consentida, como siempre tiene precios accesibles y al mismo tiempo me acerco con las personas que realmente saben, que en este caso sí son los maestros, pero son los estudiantes, y por eso me encuentro con Stephanie. Oye, ¿cómo te encuentras?
2: Me encuentro súper bien, súper bien.
1: Oye, platícame un poquito, ¿cómo es o ha sido tu experiencia acá en la preparatoria República de México?
2: Mira, te cuento, es la mejor experiencia que he tenido. He convivido con excelentes maestros, increíbles amigos, he logrado 3 años de amistad y realmente esta preparatoria se lleva en mi corazón.
1: Algo que me llama mucho la atención es que justamente nos comentaban que tienen algunos talleres. ¿En qué consisten los talleres?
2: Pues los talleres es para que tú vayas, no sé, los sábados para hacer alguna actividad que más te guste. Hay desde fútbol, básquetbol, gastronomía, hay varios tipos de talleres y ya el que más te encante, pues tú vas.
1: Básicamente, ¿no? Es como que si estuvieras encaminado hacia lo que tú quisieras más adelante, hacia el futuro, ¿no?
2: Sí, sí, sí, así es.
1: Oye, ¿y en este caso tú cuál escogiste?
2: Pues yo escogí el taller de fútbol.
1: Es correcto, y ya está con eso, mira, aprovechamos para que también la gente sepa. Oye, y en este caso, pues, la verdad, ¿le recomendarías a los estudiantes que de repente andan pensando en una opción educativa, la República?
2: 100% recomendado.
1: Pues ya lo escucharon, señores y señores, qué mejor que en boca de las personas que definitivamente le saben y que también han aprovechado. Y puedo garantizarte que, hey, pues, mi amiga Tefi por acá, ya vi que de plano pues está en tercero, se lleva excelentes, grandes experiencias. Y sobre todo lo más importante es que, como lo dijimos, nos encontramos aquí cerquita, ¿verdad?, de lo que viene siendo, pues, cercano a lo que es el barrio de Santiago, que es muy conocido para que pues toda la gente le caiga y venga. Además, precios extremadamente accesibles en cuanto a la colegiatura. ¿Algo más que tú quisieras comentar?
2: Que se inscriban a esta República de México.
1: Ya lo saben, señoras y señores, yo lo puedo decir, pero qué mejor que los que están estudiando aquí con nosotros, así que ya lo saben, recuerden, estamos al pendiente, también a través de las redes sociales, por si usted de plano quisiera contactarnos, algo bien importante, ¿verdad? Y ahorita le vamos a comentar las maneras de contactarnos y también, por supuesto, todo lo que tenemos preparado para todos ustedes. Vamos y volvemos, y porque tú lo dices, somos la mejor.
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1: 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Punto uno, señoras y señores. Bueno, seguimos con los amigos de la Preparatoria República de México. Recuerda, incorporada a la UADY. Oye, y por cierto, aprovechando también, me volví a acercar al maestro Armin porque ahorita sí está de aquí para allá. Hoy me dice que estamos finalizando el curso de la preparatoria, pero nosotros, ¿cuándo vamos a comenzar? Para que toda la gente que pues ahora sí que tiene a sus chamacos que quieren, están en edad de pues entrar a la preparatoria, pues lógicamente, pues vengan acá con nosotros.
2: Iniciamos la segunda semana de agosto. Todavía tenemos algunos lugares disponibles y además estamos de promoción. Si te inscribes hoy a la Preparatoria República de México incorporada a la UADY, te regalamos tu uniforme.
1: Eso es bien importante para que no estés batallando después. Oye, ¿qué voy a llevar? No, al contrario, aquí te vamos a dar no solo instalaciones de calidad, sino hasta el uniforme para que tú estés portando los colores de la Preparatoria República de México. Recuerda incorporar a la UADY. Oiga, y aprovecho algo bien importante. ¿A través de qué medios podemos contactarnos o cómo podemos de repente pedir informes?
2: Estamos en redes sociales, Universidad República de México, Facebook, Instagram, TikTok y cualquier plataforma, o casi todas las plataformas.
1: Oigan, y recuerden muy bien de los horarios, si no estoy mal, a partir de las 8 de la mañana, ¿verdad?
2: Sí, por inscripciones estamos desde las 8 de la mañana hasta las 8 de la noche.
1: Ya lo escucharon, señoras y señores. De repente, pues nosotros andamos pensando, oye, ¿qué vamos a hacer con el muchacho? No queremos mandarlo ahí lejos, no se preocupen. Aquí tenemos la Preparatoria de República de México en la calle 72 con 53 y 51 Centro, cerca del barrio de Santiago. Vas a poder acceder a excelentes pues actividades y no solo eso, una formación integral para el futuro de tu hijo, que lo más importante, como siempre, verá transformando el futuro de los jóvenes, y esa es formación de calidad. Y pues aprovechando también, invitándoles a todos los que nos están escuchando, a que de repente no lo piensen, porque usted, como bien dijo, tenemos cupo limitado. Eso no significa que dejes de último momento, ¿verdad? Pues las cosas, porque nosotros queremos que los chamacos estudien y estudien de la mejor manera. Oiga, y en este caso, lo más importante acá, ¿cuáles son la documentación que necesitaríamos traer?
2: Mira, para poder inscribirse, básicamente necesitamos acta de nacimiento y tu CURP por ahora.
1: Así de sencillo. ¿Para qué queremos trámites engorrosos? Al contrario, vienes acá, te inscribes y automáticamente pues podemos dar incluso un tour en las instalaciones para que se convenzan de todo eso. Tenemos aparte salones climatizados, ¿verdad?
2: Efectivamente, Chamacón, todos los salones son climatizados, salones amplios y además atención personalizada a nuestros alumnos.
1: Es correcto, y aparte pues acá siempre están al pendiente. Imagínate, tú vienes, pides informes desde lo que es la recepción, las cajas te van a estar atendiendo, te orientan correctamente y de una vez le das un vistazo, preguntas acá por los maestros. Y aparte, imagínate, cosa impresionante que tienen acá ellos es que siempre están al pendiente de los alumnos y buscando siempre, como les decimos, esta formación integral. Pero les recordamos, la Preparatoria República de México está incorporada a la UADY, que eso también está dentro de las cosas que mucha gente como que se preocupa, porque pues sus hijos necesitan ahora sí que una formación de calidad, y por esa misma razón los invitamos. Oiga, pues entonces en este caso recordarles que comenzamos, ¿cuándo? La segunda semana de...
2: La segunda semana de agosto, Preparatoria UADY, y recuerden que los planes de estudio son exactamente iguales que Prepa 1 y Prepa 2.
1: Algo súper bien importante, así que ¿para qué le piensas, hombre? ¿Para qué le buscas tres pies al gato sabiendo que tiene cuatro? Vamos y regresamos, y porque tú lo dices, ya lo sabes, somos la mejor.
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2: Mientras que en la FIFA se siguen rompiendo récord con cada torneo, nadie ha podido superar a la selección de Hungría, que tuvo 27 goles anotados en la Copa de Suiza 1954. Comenzó con una apabullante victoria de 9-0 sobre Corea del Sur, luego un marcador de 8-3 contra la selección alemana, luego 4-2 ante Brasil y 4-2 frente a Uruguay. Yo soy David Feitelson, vamos México, MBS Radio, donde late la pasión.
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1: Ya regresamos aquí nomás en la mejor FM 90.1. Oigan, amigos, pues ya saben nosotros que nos encontramos con los amigos de la Preparatoria República de México, incorporar a la UADY, creando grandes historias y transformando futuros. Y si usted de repente, ¿verdad?, pues ya sabiendo el resultado de su hijo ahí en la preparatoria, pues simplemente no le fue tan favorable, no se preocupe porque existen excelentes opciones académicas como lo que es la Preparatoria República de México, incorporar a la UADY, donde usted puede tener instalaciones de primer nivel. Con esos calores buscamos un lugar donde los chamacos aprendan y también estén con centrados, tenemos salones climatizados y aparte tenemos actividades extracurriculares que lógicamente buscan también estar ahora sí que a la vanguardia de las nuevas tecnologías y sobre todo también que los jóvenes de hoy en día puedan ustedes ahora sí que estar preparados para lo que viene, ya sea para elegir su carrera, ya sea para de repente dedicarse a lo que quieran. Y pues lógicamente antes de irme pues tengo que preguntarle a uno de los que sabe, porque pues ya saben ustedes de que nosotros nos asesoramos con los expertos y es por esta razón que venimos ahora sí que a buscar la información de primer nivel. Oigan, y aprovechando también les invito a que estén al pendiente de las redes sociales, estamos como Universidad República de México, ahí lo pueden encontrar para que vean ustedes las fotografías, para que ustedes vean también todo lo que nosotros hacemos en cuanto a las actividades. Y hoy estamos observando que están en el fin de curso, algunos de los jóvenes se están despidiendo, pero bueno, mi estimado maestro Armin, rápidamente hay que recordarle a toda la gente que tenemos este el cupo limitado, ¿o cómo está la cosa por acá?
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1: 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Vas a ver el edificio, vas a ver que definitivamente tenemos ahora sí que lo mejor de lo mejor. Y aprovechando también que vengan a sus talleres, los chavos tienen talleres extracurriculares que buscan, la finalidad es que ellos también encuentren lo que pues quieren formarse de repente, ¿verdad? Ya sea en gastronomía, en fútbol, en medicina o lo que sea. Y pues lógicamente, antes de irme, mi estimado maestro, ¿qué es la última recomendación para toda la gente que nos están escuchando?
2: Pues que se animen, somos la mejor opción en preparatoria. Y además, hoy, repito, estamos regalando uniforme.
1: Ya lo escucharon, así que ¿para qué le estamos allá buscando? Recuerde, con uniforme incluido a las personas que se inscriban el día de hoy. Recuérdenlo, últimos lugares y nosotros estamos invitándole para que usted ahora sí que tenga a su hijo bien formado, bien preparado y al mismo tiempo usted pueda decir, ¿sabe qué? Fue la mejor opción y la mejor opción educativa. Se encuentran con los amigos de Preparatoria República de México. Recuérdenlo muy bien, eso lo decimos y lo recalcamos, incorporada a la UADY. Así que ya lo saben, les invitamos a que le caiga, no importa de que de repente el clima, como que digas, ay, no quiero, no, acá, de todas maneras, mira, te atendemos como te mereces, así que ya lo sabes, maestro, ¿algo más que desea agregar?
2: Pues nada, les esperamos de 8 de la mañana a 8 de la noche.
1: Ya lo escucharon el maestro Armin y ya pues aparte de todo eso, como siempre, una eminencia acá en la Preparatoria República de México. Oigan, yo me despido momentáneamente, vamos y volvemos y porque tú lo dices, somos la mejor.
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1: Aquí nos va la mejor FM 90.1. 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Yo soy el Chamacón, agradezco mucho el espacio de 2 para las 12, y nos escuchamos el día de domingo al punto de las 8 de la mañana, aquí nomás, porque tú lo dices, somos la mejor.
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escuchamos al Grupo Firme con Cam y Medio. Vámonos en este momento con Para que seas feliz. Llega Ricardo Montaner. No te dice bésame la boca, te dice

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0: estás aquí nomás por la mejor 90.1 FM. Así lo dijo alguien, ¿verdad?
1: Alguien que no vamos a decir del turno de la mañana. ¿Qué vamos a decir?
0: Pesan sus palabras. Oye, aquí nomás por la mejor, aquí nomás por la mejor, aquí nomás por la mejor, siendo ya las 13 horas con 26 minutos. Oigan, ¿a qué nos vamos, mala?
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1: 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Bad Bunny. 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
0: Oye, te vi muy emocionada, de verdad. ¿No podías tú de la emoción?
1: No, es que quería hablar como Bad Bunny, porque recuerda que Bad Bunny así lo hacía, así cantaba, así hablaba.
0: Es que así, y también, pero lo que Bad Bunny no te daba es esta promoción que tú vienes manejando.
1: Oye, y hablando de promociones para toda la banda de La Mejor 90.1, atención también, porque resalta que ahí nos andan preguntando, oye, tenemos la promoción del Día del Padre, que entren a las redes sociales.
0: Sí,
1: porque ya. Ahí ya, ustedes entrenle, participen. La neta, no la rifamos. Hay que confesarle que siempre estamos ahí como que rifándolas.
0: Siempre andamos, cuando la gente, cuando de repente llega una promoción en específico, la gente, ¿sabes? Día de las Madres, bueno, a lo mejor tiene preparado algo para el Día del Padre. ¿Qué es lo que tienen? No están olvidados, papitos. Papi, no te olvidé. Por eso, ¿qué va a pasar?
1: Te voy a decir algo. Pueden participar para que ahí nosotros les concentramos, que entran allí a la página de La Mejor Mérida y busquen la publicación. Ahí está todos los detalles. 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
0: Dale, ¿sabes qué? Así rápidamente con tu Suzuki, vámonos en ese momento. Ay, se me manda el aire.
1: Ay, se le fue el aire. Se me fue el aire, fue horrible.
0: Sopla mi mollera, sopla la mollera. Vámonos con Lila Downs, esta rola que se llama Cariñito, en nuestro viernes tropical.
1: Es cierto, ayer nos cantó, dicen, ¿verdad?

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0: Y exactamente ya a la 1:53 y ya acabamos este viernes tropical, donde resulta que resalta y acontece que ya casi nos toca decir adiós a toda la banda de La Mejor 90.1. Pero atención, primero que nada, porque por fin me voy a deshacer de Ale Matula, chiquilla.
1: ¿Cómo? ¿Por qué?
0: ¿Llevas cuántos años?
1: Me voy...
0: ¿Cuántas décadas?
1: Me voy 15 años. Me voy 2 semanas de vacaciones. Ya me voy con mi sugar. No te iba a decir, ya iba a quemar con sí, quién sí, iba
0: sí,
1: a ir.
0: Sí, sí, sí. Pues no, pues no, porque ahí no, nada que ver con el fucho, sino porque iba a torcer la jugada.
1: Exactamente, y yo no quiero torcerla en este momento, por lo que no puedo decir exclusiva dónde me voy 15 días, pero en 15 días lo que sí sé es que pues vamos a regresar aquí. Oye, espero y me cuides a don Víctor, don Raúl, don Carlos, don Enrique, don...
0: ese ya está en otro lado.
1: ¿Quién, don Víctor?
0: Sí.
1: ¿Por qué?
0: Porque ahorita te voy a contar el chisme. 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
1: ¡Qué loca te pones! 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
0: Y la mejor experiencia es que te quedes a través de La Mejor 90.1. Saludos para toda la banda que ahí nos estuvieron escribiendo. Muchas gracias al Oscar, al Julio. Bueno, a toda la banda. Ahí, oye, por acá dicen, la original era la de La Cumbia del Mar de Hugo Ruiz. Saludos a las mejores. Atentamente, el Torito, que estás confundida.
1: Oye, ya dijimos cuál es la original, ¿no?
0: Él dice que no.
1: No, ¿cómo de que no?
0: Que eres una mentirosa. O sea, sí es, pero en esto no mintió. ¿Quería pensar yo?
1: No, estoy mintiendo. La original es de Don Quique Morales, tremendo sugar. Oye, pero ya nos vamos. Antes que me dé un garrote, nada, nos vemos en 15 días. Yo soy Ale Matula, chiquilla.
0: Yo soy Laura Ávila Mala.
1: Y esto fue
0: Dos para las 12.
1: Me lo cuida mi sugar, ¿eh?

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1: Yucatán se unió a la fiebre futbolera. Jauría ataca animales del centenario. Este año intervendrán dos avenidas de Mérida. Separan de su cargo a profesor de la secundaria Serapio Rendón. Tesorero de Tixcacalcupul denuncia aviadores y malos manejos de una alcaldesa de Morena. Vinculan a proceso a mujer por maltrato y abandono animal en Solcauquel.
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2: Buenas tardes, muy buenas tardes, bienvenidos a una emisión más, tú que es MBS Noticias Yucatán. Mi nombre es Mauricio Espinosa, me da mucho gusto que nos acompañe el día de hoy, viernes 12 de junio del 2026. Ayer no hubo noticiero, ¿por qué? Pues porque todos estábamos, ¿en dónde? Viendo el fútbol, escuchando el fútbol. Y aquí la productora me dijo, no hombre, ni abras el micrófono, no te va a escuchar. Ni yo te voy a escuchar, estoy concentrado en el... Y así fue. Pero bueno, fue parte, ¿no? Fue parte de la emoción y de todo lo que estábamos viviendo. ¿Qué le pareció el partido? Bueno, ¿no? Muy buen partido. Una alegría. Vino a refrescar un poquito el estado de ánimo en muchas partes de la República Mexicana. Creo que ese tipo de cosas, pues, aunque no te guste el fútbol, lo sientes, lo vives, te emociona. Ver un partido así, en donde pues, va ganando tu selección, independientemente, insisto, si te gusta o no te gusta el fútbol, pues creo que se siente bonito. Saludo a Ángela, que está aquí en los controles, Ale Matú en la producción, y está Isabel Mauri también aquí al lado. Les recuerdo que estamos a través de IXA, a través de la mejor 99.3 y 90.1, y pongo a su disposición nuestra línea WhatsApp 99 99 05 58 34. Se lo repito, 99 99 05 58 34. Oiga, ahí está el WhatsApp. ¿Hasta dónde va a llegar México? Digo, no tenemos aquí el pulpo pol ni mucho menos, pero ¿hasta dónde va a llegar México? Mándenos un mensajito de audio, ¿no? ¿Qué cree usted que va a pasar? El próximo encuentro es el jueves contra Corea del Sur, luego vendrá contra Checa, y luego ¿qué sigue? Eso pues ya está. O sea, esos dos partidos pues son parte de lo que se tiene que dar. Pero ¿hasta dónde va a llegar México? ¿Cómo ve usted a la selección? ¿Le parece? Vamos un recorrido juntos, juntas por el planeta.
0: En información internacional. Titulares del mundo. New York Times, Estados Unidos.

0: que valora en torno a 1.3 millones las joyas de Zapatero.
1: Le Monde, Francia.
0: Clima. El umbral de más 1.5 grados Celsius se superará muy rápidamente.
1: The Guardian, Reino Unido.
0: La sorprendente dimisión de Healey deja a Starmer al borde del abismo.
1: Der Spiegel, Alemania.
0: Un nuevo mundo del trabajo.
1: Corriere della Sera, Italia.
0: Meloni, el ataque a Banacci.
1: Fulcho de São Paulo, Brasil.
0: El fenómeno del Niño comienza con 2 de cada 3 ciudades sin estar preparadas para las inundaciones.
1: El Clarín, Argentina.
0: Bajó más la inflación y el riesgo país ya es el menor en 8 años.
1: Al Jazeera, Medio Oriente.
0: Estados Unidos e Irán afirman que el texto del acuerdo de paz preliminar está casi finalizado.
2: 2:06 separan de su cargo un profesor de la secundaria Serapio Rendón. Escuche usted por qué.
3: El profesor José P.M. de la Escuela Secundaria Estatal Serapio Rendón, que fue acusado de abuso sexual cometido contra 15 alumnas, ya fue separado de su cargo. Las madres y padres de familia acudieron este jueves a protestar para exigir seguridad, justicia y un ambiente escolar libre de violencia de género. Del tema, esto fue lo que comentó el personal administrativo del plantel.
4: En esta situación es legal el proceso. Mi papel, a partir del testimonio de las niñas, es llevar la información tal y como las niñas lo expresan. Cuando lo expresan, con sus palabras, todo eso, por cada situación, se hace un expediente legal, se informa a la Secretaría de Educación y el jurídico se encarga de recibir la información. Después que reciben la primera información, mi tarea es tener calma, porque a mí también me afecta.
3: Cabe mencionar que en un primer momento, las familias de las adolescentes víctimas de abuso denunciaron en redes sociales. Aseguraron que el maestro José de la secundaria Serapio Rendón intentó darse a la fuga. Para MBS Noticias Yucatán, Claudia Arriaga.
2: Muchísimas gracias, Claudia. Pues de luego que viene una investigación. Esperamos que sea una investigación completamente severa. Si esto, obviamente, no hay por qué no creerles a las niñas, ¿va? Pero una vez que se compruebe todo esto, pues, ¿qué le digo? ¿Cuáles son los filtros? No es la primera vez que sucede en una escuela abusos a menores. No es la primera vez que sucede aquí en el estado de Yucatán abusos en universidades. Y siguen pasando. La pregunta es, ¿quién supervisa todo esto? ¿Qué filtros hay? ¿Hasta dónde llegan las autoridades? ¿Hasta cuándo vamos a permitir esto? ¿Lugares donde deben de ser completamente lugares seguros? Pues vemos que no lo son. Desde luego que le daremos puntual seguimiento a esto. Vámonos con más información. Yucatán se unió a lo que vimos ayer en todo el país, esa fiebre por el fútbol.
5: El inicio de la zona fan Yucatán para vivir la fiesta mundialista del fútbol se realizó con saldo blanco y en un ambiente de convivencia familiar en las sedes habilitadas, la Inalámbrica en Mérida, así como las zonas fan instaladas en Umán, Canacín, Tecash, Ticul, Valladolid, Izamal y Tizimín, recibieron a niñas, niños, jóvenes y personas adultas para disfrutar en pantalla gigante el partido inaugural. Aunque la sede de Progreso tuvo que suspender actividades debido a la intensa lluvia registrada ayer, el resto de los puntos operó conforme a lo programado, con actividades gratuitas y espacios abiertos. A pesar de las condiciones climáticas adversas, las familias yucatecas que acudieron a las distintas sedes pudieron disfrutar del partido inaugural de la selección mexicana. No se reportaron incidentes. La pasión del fútbol también se vivió en el Cerezo de Mérida, donde, como ya es tradición, se organizó el mundialito en esta ocasión con 48 equipos y 780 participantes. El torneo se efectuará del 11 de junio al 19 de julio y fue inaugurado por el gobernador Joaquín Díaz Mena.
6: Cumplir una sentencia tiene un sentido. Prepararse para volver a empezar, y un gobierno humanista mira a todas y a todos a quienes están aquí, para que en este compromiso que asumimos nadie quede fuera.
5: En la capital yucateca también inició el Mérida Fútbol Fest, que incluye diferentes actividades y torneos deportivos en colonias, barrios y comisarías en espacios públicos. La iniciativa municipal contempla diversas activaciones y escenarios futbolísticos en distintos espacios en colonias, barrios y comisarías, así como actividades deportivas. Entre la oferta para disfrutar del balompié, se contará con 7 espacios iluminados que tendrán spots para fotografías, ubicados en la Plaza Grande y los parques de La Paz, Santana, San Juan, Las Américas, la de Deportes Extremos y el Mercado Lucas de Gálvez. Para MDS Noticias Yucatán,

0: Israel Medina.
1: Muchísimas gracias, Israel. Bueno, pues ¿hasta dónde va a llegar México? Me refiero a la selección, ¿eh? ¿Hasta dónde va a llegar? ¿Qué opina usted? Por aquí me llega un mensajito. Van a ser campeones. Bueno, pues eso es ánimo, ¿no? Digo, qué bueno pensar así. Ojalá, ¿verdad? Ojalá se diera esa pues yo le llamaría histórica, ¿no? Histórica triunfo si en algún momento México fuera campeón del mundo. Yo no sé para qué están hechos. La verdad es que no me gusta mucho el fútbol, no sé mucho de fútbol. Pero ayer lo que vi, dije, wow. Claro, siempre un partido emociona y todo, ¿no? Si hubieran perdido, igual a lo mejor no estaremos tan emocionados. Vámonos juntos al resumen hasta la redacción de MBS Noticias.
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3: En la conferencia matutina, la presidenta Claudia Sheinbaum celebró la victoria de la selección mexicana en el partido inaugural del Mundial, además de destacar el ambiente que hubo en las diferentes plazas donde las y los aficionados vieron el partido.
4: Buenísimo, felicidades a la selección. Y además, no solo por cómo jugaron, sino la alegría que le dieron al pueblo de México, a todas y a todos los mexicanos. A nosotros nos gusta celebrar en familia, en colectivo. El Zócalo fue una cosa, pero igual en todas las plazas de la ciudad. Desde el Ángel, no, una alegría de verdad. Ahí es cuando uno piensa que el que apuesta en contra de México siempre le va a ir mal. Le va a ir mal en la cancha, le va a ir mal en la política, le va a ir mal en la vida.
3: También en Palacio Nacional, la secretaria de Turismo, Josefina Rodríguez Zamora, estimó la llegada de al menos 10 millones de visitantes internacionales durante la justa mundialista en las tres sedes del país. La Sectur reportó que al Zócalo capitalino acudieron 300 mil personas y un total de 400 mil en las otras tres sedes. Por su parte, la Concanaco Servitur estimó que tras el primer día de este torneo internacional, hubo una derrama económica preliminar de más de 1.200 millones de pesos en la Ciudad de México y zonas vinculadas por consumo en restaurantes, hoteles, bares, transporte, comercios, souvenirs y activaciones locales. La Concanaco consideró que a nivel nacional, el torneo puede representar hasta 65 mil millones de pesos para el sector del comercio, servicios y turismo. La Coordinadora Nacional de Trabajadores de la Educación continuará con movilizaciones generando caos en la capital del país. Para hoy se prevé que acudan a las oficinas de la SEP en Avenida Universidad y bloqueen Paseo de la Reforma. Además, elementos de la policía local implementan un fuerte operativo en la caseta de la autopista México-Cuernavaca ante el posible arribo de estudiantes normalistas. El Papa León XIV concluyó su visita en España, donde dio un mensaje desde el muelle de Arguineguín en Gran Canaria, lugar donde es la entrada de miles de migrantes y de las rutas marítimas más peligrosas del mundo. El pontífice señaló que la dignidad humana no pierde valor al cruzar una frontera. Luego de su victoria en el partido inaugural, la selección nacional se prepara para su siguiente encuentro contra Corea del Sur, quienes derrotaron ayer a República Chequia en el Estadio Guadalajara por 2-1. Para hoy, los otros dos países sedes harán su aparición. Canadá jugará por la tarde contra Bosnia y Herzegovina y en la tarde-noche Estados Unidos enfrentará a Paraguay. Con información de reporteros y corresponsales para MBS Noticias, Giro Montes de Oca.
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1: 2:13 PM, aquí nos dicen que ¿cuánto que era? ¿Cuánto Argüende? ¿Cuánto Argüende? Así decía, ¿verdad? Y que llegaran a cuartos. Pues es que mire, sí, sí causa emoción, insisto, nos gusta o no nos gusta el fútbol, pues obviamente estás viendo un partido, está ganando la selección, representa a tu país, pues sí te emocionas. Ni modo que estés triste, ¿no? Porque ganan, pues obviamente sí, sí se da pues esa euforia. ¿Para qué le gusta la selección de México? Vámonos a una pausa. Era 2008 y salía a la luz este álbum que, por cierto, es buenísimo. Se trata de Coldplay y es Viva la Vida.

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10: Primeras planas. El Universal.
11: La fiesta comenzó. La espera terminó. Fútbol, pasión, música y cultura se fusionaron e hicieron retumbar al rejuvenecido Estadio Ciudad de México, que por tercera ocasión abrió sus puertas a la ceremonia de inauguración del Mundial.
10: Milenio.
11: Claudia, por trato directo con el maestro, ya no con la cúpula. La CENTE y otros grupos multiplican protestas en el Azteca, el FanFest del Zócalo y siete estados. Bucareli ve apoyos a infiltrados de Jalisco con las madres buscadoras.
10: Reforma.
11: Batean a líderes, van por la base. Ve Claudia Sheinbaum Pardo inútiles pláticas con CENTE. Anuncia mandataria que diálogo será directo en escuelas sin intermediarios.
10: Excelsior.
11: Triunfal. Arranca la justa. México vibró con la inauguración del tercer mundial de su historia, en medio de protestas, pero con un debut victorioso de la selección nacional, que venció 2-0 a Sudáfrica.
10: Animal político.
11: Bajo la lluvia, 120.000 aficionados celebran en El Ángel la victoria de México contra Sudáfrica.
10: La jornada.
11: Arranca el Mundial. Euforia futbolera se apodera de mexicanos. Ola verde de más de 500.000 fanáticos inunda la Ciudad de México. Con todo y lluvia, festejan en los FanFest y terminan en El Ángel.
10: El financiero.
11: Sorprende crecimiento de la industria durante abril. Impulso constructor. Este sector repuntó 10.2% en el cuarto mes del año y revirtió su caída de 4.4% anual en marzo. INEGI.
10: El economista.
11: Actividad industrial aumentó 2.1% en abril, con su mayor alza mensual en 5 años. Manufactura también tuvo buen resultado. En enero-abril, la actividad en conjunto cayó 0.3%.
10: Reporte Índigo.
11: Arranque triunfal. La cuenta regresiva terminó y México volvió a colocarse en el centro de la escena global con el inicio de la Copa Mundial de Fútbol 2026. La presidenta Claudia Sheinbaum eligió vivir la inauguración entre aficionados y no desde el palco.
10: El Sol de México.
11: ¡Que arranque! México se presenta con una victoria en la Copa del Mundo, la primera en partidos inaugurales, y Raúl Jiménez se estrena como goleador en el magno torneo. La afición toma las calles para celebrar el triunfo en todo el país y algunas ciudades de Estados Unidos.
10: La prensa.
11: ¡Que arranque! México se presenta con una victoria en la Copa del Mundo, la primera en partidos inaugurales, y Raúl Jiménez se estrena como goleador en el magno torneo. La afición toma las calles para celebrar el triunfo en todo el país y algunas ciudades de Estados Unidos.
10: La crónica.
11: Con el pie derecho, la selección mexicana derrotó 2-0 a Sudáfrica. Uno de los tantos fue anotado por Raúl Jiménez, lo que termina con una sequía goleadora y debutó al jugador más joven del torneo.
12: Buenas tardes, mi gran amigo Mauricio. No manches, la gasolina pita la más joven. O 24-19, subió.
13: Oiga, le estoy preguntando hacia dónde ver México, pero no en ese sentido, me refería al fútbol. A ver, otra vez la pregunta es, ¿hasta dónde va a llegar México en el fútbol? ¿Para qué nos recuerdas ahorita los de la gasolina? Ay, hiciste que me doliera el estómago. No, hombre, ¿dónde va a llegar? Vamos a aclarar, Ñe. ¿Dónde va a llegar México en este torneo futbolero? Para no decir nada más y meternos en... ¿Hasta dónde va a llegar? No, ¿de hasta dónde va a llegar? No, me van a empezar a mandar que los, desaparecidos y todo. No, hombre, a ver, yo preguntaba otra cosa, no porque el otro no sea importante, pero pues bueno. Vamos con más información. Escuchaste nada más esta joyita, ¿eh? Un tesorero denuncia aviadores y malos manejos de una alcaldesa.
14: El tesorero del ayuntamiento de Tixcacalcupul, Wilde Armando Mo, denunció malos manejos en las finanzas de dicho municipio de Yucatán. Explicó que además de impedirle ejercer sus funciones, la alcaldesa Gabriela Puc-Miz, militante del partido de Morena, tiene en nómina a personas aviadoras, es decir, que cobran, pero no van a trabajar. Advirtió que por ese motivo ella busca removerlo a él de su cargo. Del tema esto comentó.
15: No llegué a este cargo para convertirme en un adorno administrativo. La ley me obliga a cuidar los recursos públicos. La ley me obliga a revisar. La ley me obliga a preguntar. La ley me obliga a rendir cuentas. Y precisamente por intentar cumplir con esa responsabilidad, hoy se pretende removerme de mi cargo. Quiero compartir algo que considero muy delicado. Como tesorero municipal, participé en procesos relacionados con la dispersión de nómina. Existen personas registradas en recibos oficiales del ayuntamiento que yo nunca conocí personalmente.
14: En un video en el que exhibió los malos manejos del personal del ayuntamiento de Tixcacalcupul, encabezado por la alcaldesa Gabriela Puc-Miz, pidió el apoyo y la intervención del gobernador Joaquín Díaz Mena ante la fuga de dinero de esa localidad. Para MBS Noticias Yucatán, Claudia Arriaga.
13: Muchísimas gracias, Claudia. Bueno, eso es en Tixca... en Tixcacalcupul. Sí, ahora sí ya lo dije bien. Pero, ¿cuántos municipios hay así? ¿Cuántos habrá? En donde los alcaldes o las alcaldesas se sienten virreyes y disponen de los recursos como si fueran para eso, ¿no? ¿Cuántos no habrá así? Creo que hizo bien el señor, ¿no? En denunciar y hacerlo público. Y miren nada más lo que pasó aquí en el Parque Centenario, una jauría atacó animales.
16: Un grupo de perros ingresó al área de resguardo de fauna del Parque Zoológico del Centenario y atacó animales de ese centro de diversión. El incidente fue detectado durante el cambio de turno del personal de vigilancia, que al realizar un recorrido de supervisión, observó la presencia de los animales dentro de las instalaciones. De acuerdo con la revisión realizada, los canes escarbaron en la parte inferior de una sección de la malla perimetral, lo que les permitió acceder al área donde se encontraban algunos ejemplares de venados y borregos. Al ser detectados por el personal, los animales huyeron del sitio. Como consecuencia de este hecho, 2 venados y 4 borregos resultaron con lesiones de gravedad que provocaron su fallecimiento. De manera inmediata, personal del parque realizó labores de inspección y reforzamiento de la zona afectada, incluyendo la reparación y aseguramiento de la malla perimetral, así como el fortalecimiento de los recorridos de vigilancia para prevenir situaciones similares. Asimismo, la Unidad de Medio Ambiente y Bienestar Animal busca a la jauría involucrada con el fin de atender la situación conforme a los protocolos correspondientes. Para MBS Noticias Yucatán, Israel Medina.
13: Terrible, ¿no? Lo que pasó ahí en el centenario. La pregunta es, pues bueno, ¿cómo entraron esos perros? Y lo que hicieron, caray, me sorprende. Ahí al menos 6 animales perdieron la vida. Vámonos con Juan Carlos Alarcón, ¿verdad? Y nos habla de ese, se hace llamar un bloqueo negro.
17: El radical bloque negro de encapuchados trató de quebrantar una vez más la paz y el júbilo de cientos de personas que festejaban al exterior del Estadio Ciudad de México en el arranque del Mundial 2026. Causaron un encontronazo con policías antimotines en el puente de Acoxpa, donde los oficiales de policía los contuvieron y posteriormente los replegaron con el uso de la fuerza moderada hasta el contrasentido de la calzada de Tlalpan. Arrancaron la flor de cempasúchil que se sembró en dicha avenida, arrojaron objetos hacia las vías del tren ligero y causaron daños a la reja perimetral. Se escuchó la explosión de dos petardos. No hubo lesionados. La batucada y las bandas de viento callaron y en consecuencia los oficiales tuvieron que replegarlos. Solo una joven fue detenida y presentada ante el juez cívico, donde momentos después se otorgó libertad. Pasado este episodio, la emoción en el rostro de miles fue visible cuando el balón cayó en dos ocasiones al fondo de la cancha de la selección de Sudáfrica.
18: ¿Qué tal? ¿Cómo estuvo el partido?
19: Buenísimo.
18: ¿Lo disfrutó mucho?
19: Muchísimo.
18: ¿Cuál fue el momento más emocionante?
19: Pues en la hora de los goles.
18: ¿Los dos?
19: Los dos golazos que metió.
18: ¿Fueron goles o golazos?
19: ¡Golazos! Unos golazos muy, muy bonitos. A pesar de que este muchacho ve que traía lo del problema en su cabeza, sí. Pues fue aquí de cabeza como metió su gol.
18: Claro.
19: Fue algo muy, muy, muy lindo, muy bonito.
18: ¿Valió la pena pagar ese boleto?
19: Sí.
18: ¿Cuál fue el momento más emocionante?
20: El gol de...
18: ¿Cuál estuvo mejor?
20: De Jiménez.
18: ¿El de Jiménez? ¿Cuál fue el que más se usó?
21: Cristiano Ronaldo.
18: Ah, ok. ¿Y de hoy, de los mexicanos, qué gol fue el que más se usó? ¿El primero o el segundo?
21: El segundo.
18: ¿El segundo gol? Estuvo del uno.
21: Sí.
18: Perfecto, muchas gracias.
17: La llegada de aficionados en tren ligero y la música de batucada también fue motivo de emoción. Se desplegaron a lo largo de la calzada de Tlalpan, ya muy próximos al Estadio Azteca y afuera de este mismo recinto deportivo. Al final, saldo blanco, informaron autoridades capitalinas. Para MBS Noticias, Juan Carlos Alarcón.
13: Muchísimas gracias, Juan Carlos. Pues bueno, la ciudad estaba completamente de cabeza en muchos sentidos. Manifestaciones, se juntaron ahí de la CENTE y se juntaron también la de Madres Buscadoras en la Ciudad de México. Y uno pudiera entender la cuestión del tráfico, de que no puedes llegar a algún lugar, de que se te complica, inclusive una emergencia. Pero ojo, ojo, fíjese que me llamó mucho la atención. Hay un comentarista que se llama Mauricio Imay y que en un podcast estaban hablando de todo esto y se le ocurre decir que en este tipo de manifestaciones deberían de utilizar tanquetas de agua con potencia, como lo tienen muchos países europeos, lo tienen algunos asiáticos, obviamente los norteamericanos, que avientan chorros de agua a presión, una presión muy fuerte, salen volando las personas, y balas de goma. Imagínense sobre las Madres Buscadoras, obviamente hay mujeres de todas las edades, de por sí ya con el dolor, ¿no? De no saber dónde acabó tu hija, tu hijo, y que además te agredan con tranquetas de agua o con una bala de goma. Ahí estaba en ese podcast también David Falton, dijo, no, espérame, eso es represión. Pero qué fácil, desde un micrófono, abrirlo, no razonar lo que dices y que de tu boca salga esto, perdón la palabra, esta enorme estupidez. Creo que todos aquellos que estamos en un micrófono tienes que tener mucho cuidado de cómo planteas las cosas, de lo que dices, de lo que puedes abarcar con tus palabras. El llamar a la represión, digo, los maestros a lo mejor no han estado haciendo muy bien las cosas en la Ciudad de México, pero bueno, habrá modos legales, pero ya la represión, lastimar, aguas. En fin, pues cada quien, ¿verdad?, con sus palabras y sus responsabilidades. Vámonos con esto que se llama Nación Criminal.
22: Durante décadas, el clan de los Cabrera Saravia significó poco para la sociedad mexicana. A pesar de ser uno de los grupos criminales más importantes del fin del siglo XX e influyentísimos en el siglo XXI, esa familia logró volar por debajo del radar de los más grandes grupos criminales. Mientras el país buscaba, con poco afán, detener las células clandestinas cuya nomenclatura empezara con las palabras El Cártel de, los hermanos Felipe, José Luis, Alejandro y Alberto Cabrera Saravia permanecían fuera de las primeras planas. Aunque traficara cocaína y metanfetaminas hacia Estados Unidos como si no hubiera un mañana, lograron pasar desapercibidos gracias a las enseñanzas de su líder, Ismael El Mayo Zambada, quien prefería operar con bajo perfil para nunca figurar en los medios de comunicación.
23: Ya saben que por Durango mandan Cabrera Saravia.
22: Los Cabrera Saravia eran un fantasma que se paseaba por Durango y el sur de Chihuahua, los aliados invisibles del cártel de Sinaloa, silenciosos, voraces, brutales. Conquistaron la región usando menos la violencia y más el control político, comprando alcaldes, regidores, jefes de policía y colocando incluso familiares en las nóminas de los municipios. Hasta que un día, el tiempo de definiciones los alcanzó. La guerra en Sinaloa, esa que se desató el 9 de septiembre de 2024 a causa de la traición de los chapines a Mario Zambada, los obligó a tomar partido por un bando del cártel de Sinaloa al que servían con lealtad como un clan familiar. Eligieron a la Malliza, ese conglomerado de brazos armados que responden a la voz de Ismael Zambada Siqueiros, el Mayito Flaco, hijo del Mayo Zambada, el capo al que los Cabreras Arabia escondían en sus casas en el municipio de Santiago Papasquiaro. El anonimato tan deseado de los Cabreras Arabia comenzó a resquebrajarse a nivel nacional tras esa definición que los ubicó en el mapa como una garantía de supervivencia para el grupo de la Malliza en Durango, Chihuahua, Zacatecas, San Luis Potosí y la Huasteca. Ellos conocían cada brecha, cada sembradío y cada ruta. Cuando otros jefes caían, ellos permanecían. Cuando la Malliza necesitaba refugio, ahí estaban los Cabreras Arabia, usualmente intocados, ilesos, poco vigilados, frente a grupos vistosos como los Chapitos, los Andrax y otros más. Pero algo parece estar cambiando. En los últimos meses, el gobierno mexicano ha comenzado a golpear sistemáticamente a la estructura financiera, logística y operativa de ese clan. Primero fue la captura de Edgar el Limones, considerado uno de los operadores más importantes de la organización. Después llegaron los aseguramientos de cuentas, empresas y colaboradores cercanos. Más tarde cayeron otros integrantes vinculados al grupo. Y en marzo, tres presuntos miembros fueron detenidos en Ciudad de México en una operación que solo pudo ocurrir después de meses de seguimiento. Por separado, cada captura podría parecer un golpe más dentro de la guerra interminable contra el narcotráfico. Pero juntas cuentan una historia distinta. La lógica de las autoridades parece ir hacia la reconstrucción de la red completa de los Cabreras Arabia, solo para destruirla por completo. La última ofensiva ocurrió este lunes por la noche y el martes por el resto del día. Un operativo federal sobrevoló el poblado de San Miguel de Casablanca, en Durango, uno de los bastiones de los Cabreras Arabia. Extraoficialmente se habla de la detención de Leonel García, el 40, uno de los principales líderes del clan. Sin embargo, no hay confirmación oficial hasta la madrugada de este miércoles. Pero, ¿aprehensión o no? La presencia del gobierno federal en la antes intocable carretera Parral-Durango cuenta una historia novedosa. Mientras los chapitos intentan reagruparse en el sur de Sinaloa, el gobierno federal quiere debilitar a la Malliza yendo tras el viejo clan que por años gozó de impunidad y cuyo tiempo parece agotarse. Es un proceso clásico de inteligencia criminal, desmantelar la periferia para llegar al núcleo, aislar a los operadores para luego ir a los líderes, cortar las comunicaciones antes de intentar la captura final. ¿Está el gobierno mexicano cerca de detener a los hermanos Cabreras Arabia? No lo sabemos. Las señales apuntan a que las autoridades ya dejaron de perseguir piezas sueltas y ahora van por el clan completo. Lo que sí sabemos es que cuando los investigadores comienzan a poner lupa sobre operadores y contactos, la captura suele ser una cuestión de tiempo.
1: Gracias a mi compañero Oscar Valderas y pues la realidad, ¿no? Digo, estamos viendo lo fuera del fútbol, pero pues qué le digo, las cosas siguen pasando en este país. Vamos con esto, que es columnas de inteligencia política.
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20: De Reforma con Sergio Sarmiento. Victoria, al fin. El autor reconoce el valor de la victoria de la selección mexicana, pero centra su análisis en los problemas que rodearon a la inauguración del Mundial. Señala que las protestas sociales no pudieron impedir el evento, pero sí reflejaron un clima de inconformidad expresado en bloqueos, enfrentamientos y actos de vandalismo. A su juicio, el éxito deportivo solo atenúa temporalmente estas dificultades sin resolverlas. Asimismo, cuestiona la decisión de Claudia Sheinbaum de no asistir a la ceremonia inaugural, interpretando su ausencia como una estrategia para evitar reacciones negativas del público, lo que considera significativo dada la relevancia internacional del evento. En tanto, critica el espectáculo inaugural, al que califica como de baja calidad. Aunque hubo artistas famosos, señala que la producción fue pobre y un tanto incongruente, ofreciendo una imagen poco digna de un país anfitrión ante una audiencia global. Del Financiero con Alejo Sánchez Cano. ¿Senadores ausentes o prófugos? El autor analiza cómo las ausencias recurrentes de ciertos senadores, entre ellos Enrique Insunza y Adán Augusto López, adquieren un sentido inquietante cuando coinciden con investigaciones y señalamientos sobre presuntos vínculos con el crimen organizado. Considera que los legisladores tienen la responsabilidad de enfrentar las acusaciones directamente o de solicitar licencia temporal para no obstaculizar el trabajo parlamentario. Asimismo, destaca que el entorno político entre México y Estados Unidos intensifica el escrutinio. Concluye al señalar que la combinación de silencio, ausencia y falta de transparencia alimenta la especulación y refuerza la percepción de una crisis de legitimidad institucional en el país. Finalmente, de Excelsior con Miguel Ángel Godínez. Respuesta de Trump a la chingada. El autor señala que la amenaza del presidente de Estados Unidos, Donald Trump, de cancelar el T-MEC está relacionada con la negativa del gobierno mexicano a detener y extraditar al gobernador con licencia de Sinaloa, Rubén Rocha Moya, y otros funcionarios, además de que sería una respuesta a la carta del expresidente Andrés Manuel López Obrador. Sugiere que el mandatario estadounidense podría aplicar acciones más agresivas contra los cárteles, incluyendo operaciones encubiertas, aunque se descarta una intervención militar directa en México. Asimismo, interpreta que las investigaciones sobre Adán Augusto López, sobre el huachicol y presuntas operaciones de lavado de dinero podrían ampliar el alcance de las indagatorias hacia otros actores políticos, incluidos los del expresidente López Obrador. Soy Coco García y estas fueron las columnas del día.
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13: Era 1951, nacía en Boston Brander, vocalista precisamente de esta agrupación. Desafortunadamente moría en marzo del 2007.

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13: El hijo de la diputada federal de Morena, Rocío López Gorosabe, fue secuestrado junto con otro inspector del Instituto de Movilidad Sustentable. Las víctimas fueron identificadas como Eric Sertuche López y José Héctor Olivero, quienes regresaban a Ensenada después de participar en un operativo de supervisión en Punta Colonet, en San Quintín. Información preliminar indica que un grupo de hombres armados interceptó a los funcionarios cuando circulaban sobre la carretera Transpeninsular y calle Ejido 27 de Enero, llevándoselos a la fuerza. Las autoridades desplegaron un operativo para localizarlos.
14: Quintana Roo.
13: Héctor Contreras Mercader dejó la dirección del SAT en el estado después de que se difundieran imágenes en las que aparece en el Madison Square Garden en Nueva York durante un partido de las finales de la NBA, ubicado en la zona VIP, muy cerca del presidente estadounidense Donald Trump. El exfuncionario aseguró que acudió al encuentro deportivo en calidad de particular y que presentó su renuncia para evitar que la controversia afectara al gobierno estatal. Hasta el momento se desconoce quién asumirá el cargo.
14: Tabasco.
13: Un elemento de la policía de investigación perdió la vida y otro más resultó lesionado durante un operativo que se llevaba a cabo en el municipio de Jonuta como parte de una investigación relacionada al robo de vehículo con violencia. 4 presuntos delincuentes fueron detenidos y puestos a disposición de las autoridades correspondientes.
14: Sonora.
13: Un hombre identificado como Marco Antonio Valenzuela, alias El Cabezón, quien es señalado como líder operativo de los rusos, grupo vinculado a una facción del cártel de Sinaloa, fue abatido durante un enfrentamiento registrado en los límites de San Luis Río, Colorado y Mexicali, Baja California. De acuerdo con las autoridades, el sujeto viajaba junto a otro hombre en una camioneta cuando fueron interceptados por elementos de la Secretaría de Marina. Los ocupantes del vehículo dispararon y los marinos repelieron la agresión. Como resultado del intercambio de disparos, Valenzuela perdió la vida, en tanto su acompañante resultó lesionado.
15: 2:41, vinculan a proceso a mujer por maltrato y abandono animal.
16: Una mujer
15: mujer identificada como DJBB fue vinculada a proceso por el delito de maltrato animal, luego de que la Fiscalía General del Estado de Yucatán presentara pruebas que la señalan por presuntamente abandonar a varios perros encerrados en un predio del fraccionamiento Sol Cauquel en Mérida. Al reanudarse la audiencia inicial en el Centro de Justicia Oral de Mérida, la juez primera de control determinó que los elementos presentados eran suficientes para iniciar el proceso legal y otorgó un plazo de 2 meses para el cierre de investigación complementaria. Según consta en la carpeta de investigación de la causa penal 06/2026, los hechos ocurrieron alrededor de septiembre de 2025, cuando la imputada presuntamente dejó a los caninos sin alimento, agua ni atención veterinaria. Fue gracias a un reporte anónimo que las autoridades realizaron una revisión en el lugar, logrando rescatar y localizar a varios perros con un severo deterioro de la salud. Finalmente, la autoridad judicial ratificó que la acusada deberá cumplir con diversas medidas cautelares vigentes durante todo el tiempo que dure el proceso legal. Estas son la obligación de acudir a firmar periódicamente, la prohibición estricta de salir del estado sin autorización previa, la presentación de una garantía económica y someterse al cuidado y vigilancia del Centro Estatal de Medidas Cautelares. Para MBS Noticias Yucatán, Claudia Arriaga.
16: Gracias, Claudia. Es momento de irnos con mi compañero David Feitelson.
17: México comienza con victoria el Campeonato Mundial de Fútbol. Ayer en la cancha del Estadio Ciudad de México, Estadio Azteca, vence 2-0 a Sudáfrica y México toma el comando del grupo, aunque un poco más tarde Corea del Sur les alcanzó venciendo a la República Chequia por 2-1. Pero, a ver, vamos por partes. Una jornada realmente fantástica, con un saldo que se puede llamar blanco. Hubo, por cierto, una persona lamentablemente de edad, alemán, que se convulsionó a las afueras del estadio y fue declarado muerto por un paro cardíaco, lo cual obviamente se lamenta mucho. Pero la gente tenía mucho miedo cuando iba al estadio de las manifestaciones, de los bloqueos. Tuvieron que despertarse muy temprano, eso es verdad. Pero llegaron al estadio y la verdad es que dentro del estadio fue un tapiz verde, hubo un buen ambiente, la gente festejó, celebró y no hubo ni siquiera un tema del grito ese que aparece cuando despeja el portero, ni tampoco ningún conato de bronca, lo cual es 100% positivo. A ver, para que ustedes me entiendan, no es el mismo público que va a ver al América, a Cruz Azul, no sé, al Toluca, a Tigres o a Rayados o a Pumas. Este es un público diferente porque puede pagar los boletos, el precio excesivo de los boletos para el Campeonato Mundial de Fútbol. Es lo único que puedo decir. No estoy diciendo si es bueno o si es malo. Es diferente, nada más. Bueno, México gana. A los 9 minutos, Julián Quiñones, el colombiano mexicano, logra meter la pelota y con eso, pues parecía que se facilitaban las cosas para México. Pero México, la verdad, tuvo un comportamiento irregular, inconsistente totalmente. No encontró su mejor nivel futbolístico. Dejó de presionar y, por increíble que parezca, el equipo sudafricano se quedó con 10 hombres por la expulsión de Sithole al minuto 50 por una falta que le comete a Brian Gutiérrez en la entrada del área, y después fue expulsado Temba Swan al 84. La verdad es que México, con ya el marcador 2-0, porque Raúl Jiménez marcó al 67. Por cierto, el de Quiñones fue el gol 1000 en la historia de los campeonatos mundiales, el de Raúl Jiménez el 1001, y su primer gol en un campeonato mundial de fútbol. Pero decíamos, con superioridad numérica, aún con un jugador más, o con 2 jugadores más, como llegó a ocurrir, México no mostró esa superioridad en el campo de juego. Y la verdad es que Javier Aguirre, pues, mostró que es un técnico pragmático, que no se sale del guión, que toma pocos riesgos. Los cambios que hizo, sacó a Lira y metió a Edson Álvarez, 6-6, un 6 por otro 6. Sacó a Raúl Jiménez y metió a la Hormiga González, 9-9, no pasa absolutamente nada. Lo que sí cambió un poco el equipo mexicano fue cuando hizo un cambio en medio campo, sacó a Fidalgo, sacó a Brian Gutiérrez y puso a Luis Chávez y a este chico Gilberto Mora, que debutó en un mundial a los 17 años, increíble. Y la verdad es que México cambió y tuvo otra cara en el juego. Así que 2-0 gana el conjunto mexicano. El siguiente partido será la próxima semana contra Corea del Sur. Por la noche en Guadalajara, el equipo sudcoreano perdía 1-0 con un saque de banda largo que remató Ladislav Krejcik para poner un 1-0 en favor del equipo europeo, pero los coreanos volvieron, fueron mejores en el partido y por conductos de Hwang Hin-bom al 67 logran el empate y al 80 Ho Yong-gyu establece el 2-1, así que Corea del Sur logra emparejar a México y los dos se enfrentan la próxima semana, mientras que Sudáfrica va a jugar contra la República Checa. Bueno, hoy continúa el Campeonato Mundial de Fútbol, inauguraciones en Canadá y en Estados Unidos. En Canadá, en Toronto, por la tarde, juegan las selecciones de Canadá y de Bosnia-Herzegovina. Así que un partido interesante, este juego por la tarde. El partido arranca a la 1 p.m. hora de México. Y a las 7 de la noche, tiempo de México, en el SoFi de Los Ángeles, en Inglewood, el equipo de los Estados Unidos de Mauricio Pochettino, que no ha tenido buenos resultados, enfrenta a la selección de Paraguay, que suele ser un equipo que se defiende bastante, bastante bien. Será un partido interesante para continuar con la programación dentro del Campeonato Mundial de Fútbol. El sábado tendremos dos juegos también. Bueno, el sábado tenemos 4 partidos, ¿eh? Qatar contra Suiza, Haití, Escocia, Australia, Turquía y el partido estelar en Nueva York a las 4 de la tarde, tiempo de México, Brasil contra Marruecos. El domingo, Alemania se presenta frente a Curazao, Costa de Marfil, Ecuador, Países Bajos, Japón y Suecia contra Túnez. El Campeonato Mundial de Fútbol ya está en marcha.
16: Gracias, David Faitelson. Y bueno, vámonos ahora con mi compañero Ren Medina. Este año intervendrán 2 avenidas aquí en Mérida.
18: La Avenida Aviación y el Paseo de Montejo serán intervenidos este año para convertirlas en vialidades menos conflictivas. La Secretaria de Infraestructura para el Bienestar, Alaine López Briceño, informó que se analizan los cambios que se harán en la arteria que comunica con el Aeropuerto Internacional de Mérida y que fue modificada en la administración anterior para establecer el carril confinado al servicio del subsistema IETRAM.
19: Seguimos, por supuesto, en el punto, ya en la fase final de las gestiones con lo que es Banobras, derivado de que como ustedes bien saben, estas obras se llevaron a cabo en la administración anterior. Si bien hay tiempos de ley que esperar para poder modificar o intervenir la infraestructura que se ha realizado, evidentemente con recurso público, el gobernador ha encabezado estas gestiones para poder, dado los acontecimientos tan lamentables dentro de esta avenida, podamos tener un rediseño de la misma. Ahora sí que obviando un poco los tiempos dada la inmediatez y los accidentes suscitados.
18: De igual manera, se redefinirá el calendario de obras en el Paseo de Montejo, donde se atacarán puntos críticos para la circulación y se ajustarán las áreas verdes. Estos trabajos se realizarán con parte del financiamiento de 1.500 millones de pesos que solicitará el Ejecutivo Estatal para el Plan Renacimiento Mérida. Para MBS Noticias Yucatán, Israel Medina.
16: Muchísimas gracias, Israel. Y bueno, lo que ayer estuvo circulando en redes sociales, pues fue la cantidad de personajes que asistieron ahí a la inauguración. De todo, ¿no? De políticos, empresarios, leyendas del fútbol como Roberto Carlos, en fin, muchísimos, Figo por ahí, artistas, bueno, el Canelo. Pero también uno que llamó la atención fue Alejandro Moreno Alito, porque él ha sido crítico del sistema duro y dale, que ellos son mejores, etc. ¿Cuánto cuesta los boletos donde estaba ahí en un palco? ¿Qué te gusta? ¿$100,000 por persona? Y al menos eran 6-8 personas que estaban ahí. Entonces, pues, ¿qué le digo? Lo mismo, ¿no? Criticas y eres igual o peor. En fin, y quien se llevó un poco en el aspecto musical la tarde o mucho, pues, ¿quién fue? A ver, pues, suéltala. Efectivamente, el Potrillo.

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12: Dos de la tarde con 54 minutos. Ya nos vamos, Angie. ¿Con qué te vas a ir?
13: Hoy nos vamos con el buen Juan Gabriel. Esa rolita que se llama Así Fue, mira, te la voy soltando.
12: A ver, ¿y eso por qué o qué?
13: Pues obviamente porque ayer tuvimos una victory.
12: ¿Y por eso?
13: Exactamente.
12: No, pues venga. Súbele entonces. Vámonos, nos escuchamos el lunes.

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30: Súbele con DJ TDO Max.

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1: ¡Qué pedestruque, mi banderola de mi corazón! Son las 4 con 7 Minutes Hours. Bueno, no, con 8 Minutes Hours en este momento. Oye, te voy a estar acá en compartiendo el número de WhatsApp y...
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1: Y pues vamos a saludar ahorita a la banderola. Vamos a ver cómo estamos, a buen Carlanga. Ya se me anda acá reportando. Dice, buenas tardes, plebe de mi corazón. Listo, aquí en Junugma. Ya se me viene, pues ya viene para acá, ¿no? Para la Mérida Blanca. Y pues bueno, plebetones, ya se la saben. Te voy a compartir también acá el número de cabina, el teléfono.
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1: ¿Cómo estamos, mi querida Brenda? Dice, hola Angie, bonita, buenas tardes. Buenas tardes, la verdad, oye, el tiempo estuvo como que loco, como que sí, como que no llueve, pero la verdad está súper bien así. Mira, yo no me quejo, yo se la aplaudo. Mira, de que ahí está, bonito y bellaco. Dice, ¿será que me puedes poner hombre normal? Ay, plebetona, no hay hombres normales ahorita. De Espinosa Paz, por favor, excelente fin de semana. Gracias y bendiciones para todos. Ve, ella hasta me pone los corazoncitos en el tricolor. Bien bonito. Tú la más mexicana. Dame chance a ver en cómo vamos pues teniendo acá las complacencias. A ver si la tenemos por acá y te la voy programando. ¿Qué te parece? Dice, me da gusto escucharte. Ay, mira esta cosita que me mandaron. No, es una cosita. Ahí va, suena más raro. Este es de dragón negro, para que no digas una cosa negra y ustedes mal piensen, pero es un dragón negro, qué bonito. Igual me da muchísimo gusto, plebetón, que te me andes acá reportando. Buenas tardes, que tengas un lindo viernes. Hoy es momento de alocarse, ¿verdad? Vámonos ahorita con José Cuen y Jorge Medina, esa rolita que se llama Naturalita. Ya son las 4 con 9.
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4: 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Ay, perdóneme, plebes. Es que mira, me llegó un frappé. Me pedí un frappé y eso me andaba tomando en este momento. Porque bueno, con ustedes me dicen fría, yo me imagino frappés. Para mí es un frappé una fría, pero yo sé que para ustedes no. ¿Quién me dice por acá? Por Cristian. Mike Cristian, si no me equivoco. ¿Cómo estamos, plebetón? Que quiere una rola de liberación. A ver, ¿cuál de liberación podemos poner en este momento? No lo sé, creo que podríamos poner esta de Me enamoré de un ángel. Vamos a poner esa rolita. Vamos a ver qué nos dice el Jarocho más Jarocho. En buena rola, plebe, saludos, ya sabes, el Jarocho más Jarocho. Saluditos, plebetón, acá que me dice, me dio muchísimo gusto escucharte. Gracias, que tengas una excelente tarde. Igualmente, plebetón, que tengas un excelente fin de semana, ¿no? ¿Cómo estamos, Panchito? La verdad es que sí. Ya estamos viernes, ya acabamos la semana, el cuerpo obviamente lo sabe. Vamos a ver, pero yo voy a ver un video que me mandó acá el buen Torito y ustedes lo van a escuchar.
5: Sí, queremos mandar un saludo a nuestra gran amiga Angie La Plebe, que ahorita se encuentra trabajando en 90.1, la mejor, y el Torito, la combinación perfecta. Aquí estamos escuchando en una tarde fresquecita acá en Ciudad Cauquén. Te mandamos muchos saludos.
4: Muchas amiga. Gracias, ¿eh?
5: Angie La Plebe, estamos escuchándote. Tocaya, Andy Sierra, tu amigo y servidor, el Torito, que tengas un excelente, excelente fin de semana. ¡Saludos, máquina!
4: O sea, me encanta, ya extrañaba el máquina. No me sale, ¿verdad? Nada que ver como el Torito, pero un saludito para ti, para toda tu familia bien bonita y bellaca que está allá contigo. De verdad que, la neta, los quiero mucho. De hecho, ya todos ustedes sí los quiero muchísimo, pero igual a ti, Torito. Mira, un corazoncito por acá. Un corazón bonito y bellaco para ti. Gracias por reportarte. Yo le dije, yo creí que me habías abandonado. Yo dije, ay, ni un hola, Angie, me habías mandado. Pero me dijo, para nada, somos fieles. Mira, yo te creo. Eres el único hombre que le creo, ¿eh? Te creo, Torito. Vámonos ahorita con Liberación. Esta rolita que se llama Me enamoré de un ángel. ¿Cómo estamos, Gaby? Ahorita les mandamos saluditos.

Ahorita vámonos con Banda Recodo, La Cama de Piedra. Son las 4. Aguántame. Mientras vamos a mandarle saludos a las pelusas superlamas de parte de Gaby León. Un saludito. Ya son las 4 con 48.

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5: Aquí nomás de la mejor 90.1 FM, 4 de la tarde con 56 Minute Hours en este momento. Y vamos a mandar saludos hasta Plan de Ayala Norte, a mis compas, para el buen gemelo, también para el Charlie, para el Víctor, para el Julián, para la hija, que ya están allá estos plebetones, pues ahí dándole todo a la tragación casi casi. Y pues bueno, ellos me pidieron una rolita de Grupo Parchís, El Secreto. Ahorita, de hecho, no voy a tardar mucho, después de esta rola va su canción, así que pues ya se la saben. También vamos a mandar saludos a toda la banderola que anda chambeando, porque acá, como siempre se me andan acá reportando de que, Angie, estamos en la trabajación, estamos en tal lugar, así que pues un saludo para la gente trabajadora. ¿Qué me dice por acá? Un saludito para mi amiga Mari de Tequit, que está de fiesta. ¡No, hombre! Pues un saludito para tu amiga Mari y también para toda la gente de Tequit, así que un saludo para todos ustedes. Vámonos con esta rolita de los Super Lamas. Mira, ahí está, caída acá, mira, te la suelto. Ya sabes cuál es, ¿verdad? Super Lamas y Nelson Cancela, sácatela junto a mí. ¡Vámonos! 4:57.

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1: Y ya son las 5:06 hours en este momento. Oigan, vamos a mandar saluditos a estos plebetones, que de hecho casi acabo de colgar la llamada. Un saludito para Francisco González, para Mario Cisneros y para...

Así que un saludo para todos ustedes que me están ahí diciendo que no me escucharon el lunes. Y yo de mero plebetón. Los lunes yo no trabajo, como siempre digo, yo tengo descanso de albañil. Pero bueno, este lunes sí voy a estar con ustedes, así que pues ya se la saben. Un saludito para ustedes tres plebetones, para la banderola del sector de salud, si no me equivoco. ¡Plebe! Me ponen. ¿Qué pasó? ¡Saludos! ¿Cómo estamos? ¡Qué pasión de Cristo! ¿Qué me quieres comunicar? ¿Qué me quieres decir en este momento al buen Pablo? Pablo Mo. Oye, ¿qué sabes? Ah, bueno, ahorita lo... De hecho, la verdad no sé nada. ya me acordé de que me estás hablando, pero no sé nada, plebetón. Te mentiría. Si yo te digo algo en este momento, te estaría mintiendo. No sé nada sobre esos boletos. La verdad es que no. A mí no me han dicho. Y digo, no, pues no, yo capaz la riego por acá, así que pues no, la verdad yo no sé nada, plebetón. Creo que está en redes sociales, si no me equivoco. Dice, gracias amiga, aquí contento de estar con el staff. Ah, estar ahí con todo el staff, con Tokio Máquina. Saluditos al buen Torito, pues también para ti, para tu banderola, para tu familia. Oigan, vámonos ahorita con Grupo Firme, esta que se llama Cabrón y Medio, que me acabo de dar cuenta que creo que no podía decir cabrón, pero ya lo dije dos veces, pues ni modo, ¿verdad?

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1: Plebetones, ya son las 5:22 hours en este momento. Vamos a ver qué nos quieren decir los plebetones del sector de salud. Acá me dice que quieren que yo mande saludos al buen Gandhi, que anda por allá, el buen Vargas, que es delegado, ¿no? Como tal del grupo arbitral Villa Palmira, ¿no? Hombre, ve eso. Además tienen delegado, ve nomás cómo está el asunto. Que el buen Carlanga ya llega a Mérida, que ya está por acá, ya está en nuestras tierras, ya está respirando el mismo aire que nosotros en este momento. ¿Cómo estamos, Chepa Chávez? Una rolita de los Tigres del Norte. No tengo esa rola, plebe. Ya te lo dije mil veces, no tengo la de jefe de jefes. No tengo esa rolita en este momento. No te la vengo manejando. ¿Qué más me dice por acá? ¡Saludos, plebe! Ma, ¿cómo estamos, plebetón? Hace rato vi que mandaste foto. Ve esto, ve qué lindo. Poderoso. Hasta tiene casi ahí su carilla. Sonrisa de carilla bonita y cara. Así nomás se lo digo. Un saludito al buen Edgar. Saludos para ti, hermoso de mi corazón. Vamos a mandarte un sticker potente. Ahí está. Vámonos, vamos a ver qué nos quieren decir estos plebetones. Vamos a ver qué pedestruqui. A ver. Velo, soy yo. Sí, Velo, yo creí que iban a decir algo. Velo, no me avises. ¿De qué tienes que decirme? Angie, eres tú. Es que me mandan evidencia para que yo diga, ah, sí me están escuchando. Porque yo les digo, claro, me pide saludos, me pide rola, pero ni lo escuchas. Y de hecho, muchas personas me mandan, Velo, Angie. Sí escuché mis saludos, sí escuché la rola. Entonces, ya quedó tu evidencia, plebetón. Oigan, vámonos con Merenglás, esta rolita que se llama Soy Mundial. ¡Vámonos!

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1: Vámonos ahorita con la patrona, la reina de reinas, Jenny Rivera, llega con Basta Ya, ya son las 5:32.

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20: Y ya son las 5 con 41 minutos hours. Aquí nomás en la mejor 90.1 FM. Acá que me dicen buenas tardes, plebe. Buenas tardes. Que tengas un lindo fin de semana. Saludos a mi amigo el payaso Capiruchín. Un saludito para buen payaso y también para ti, plebetón. La verdad es que sí, espero que tengan un excelente fin de semana, un excelente pues descanso, ¿no? Yo creo que ya la gente trabajadora y bellaca como ustedes necesita ya sí o sí un descansito. Vámonos ahorita con esta rolita de Cañaveral, Espinas. Ahí está, tiene espinas de rosa el nombre, ahí está, te la vi saltando. Y nos vamos con esa rola hasta los cerros de Muna. Por cierto, mándame a través de WhatsApp, no sé, canciones de cumbia, movidas, que te haga mover el bote.

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19: 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Ellos son los encargados de dar la bienvenida a los miles de aficionados que disfrutarán esta fiesta. 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
21: Vámonos ahorita con la cumbia de la paz de Super Lamas y Junior Clan, 5:55. Aquí ya la banderola me sigue mandando sus canciones estilo cumbia, así que haga que muevas el bote. Así que recuerda, también puedes mandármelo tú.

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